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0: Son las 6 de la mañana.
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0: 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Observa tu recorrido, mi hermano, y
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8 de la mañana. 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

0: Muy buenos días, saludos y bienvenidos a la sintonía de Vive Radio en la provincia de Segovia en esta jornada que alcanzamos el jueves 10 de septiembre de 2026. Una jornada que comenzamos aquí en la radio, en Vive, con esa sensación de ambiente mucho más frío que en jornadas anteriores. Se han cumplido las previsiones y a esta hora de la mañana hace algo más que fresquito, conviene ir abrigado para evitar esos cambios bruscos, porque venimos de unas temperaturas muy diferentes. Ayer rentábamos en torno a los 14-15 grados a esta hora y curiosamente hoy pues la situación es muy diferente. Las nubes han ido desapareciendo, aunque todavía hay algunas que están en la zona de la sierra, lo que hace que el amanecer tenga esos colores diversos que se pueden ver a esta hora de la mañana desde los dos amplios ventanales que tiene Vive Radio en el número 29 de la calle Cervantes. Ya saben que cada día les saludamos mirando a la terraza de Santa Columba, al Azobejo y al acueducto. Y vemos esas nubes que están un poquito intercediendo en el camino del sol. Sol que hoy va a apretar más y van a subir las temperaturas máximas. Pero a esta hora lo que sí que les recomendamos es que si aún no han salido de casa, comprueben que la temperatura ha bajado, aunque luego las horas centrales del día vuelva el calor, hay que ir un poquito con cuidado para evitar algún que otro sobresalto de salud. Como cada día les damos las gracias por estar ahí, por estar al otro lado, por escuchar el 90.4 de la FM, viveradio.es/vivesegovia, esa es nuestra página web y ya saben que también nos pueden escuchar a través de nuestra aplicación. Nos pueden llevar en su teléfono móvil, en su smartphone, de una fórmula cómoda de tenernos muy cerquita y además no hace falta estar muy pendiente. Simplemente, ¿verdad?, cuando tengan un ratito, pues pueden comenzar la mañana escuchando toda la información de carácter meteorológico, toda la información local y provincial, el desayuno y todos y cada uno de los contenidos que les hemos preparado para esta jornada en la que, como es jueves, pues a partir de las 9 con nuestra tertulia. Ya saben que nos gusta la conversación y ocupar esta mesa llena de micrófonos de Vive para conocer diferentes opiniones, para hablar de la vida, que es lo que nos concierne. Vamos a comenzar como cada mañana, enseguida lo hacemos con la información de carácter meteorológico, vamos a comprobar ese descenso acusado de las temperaturas mínimas en esta mañana de jueves en este 10 de septiembre, aunque no se preocupen que el verano va a volver y va a ser apenas un episodio de un par de días de tiempo más inestable.
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Son 5 los minutos que pasan de las 8 de la mañana en esta jornada en la que le echamos un vistazo a los datos oficiales de la Agencia Estatal de Meteorología y nos llama la atención dos datos en cuanto a los termómetros. Por un lado, nada que ver las temperaturas máximas de comienzo de jornada en la medianoche de las que hemos hablado a lo largo de estos últimos 3 días, porque todas las temperaturas en Castilla y León en el arranque de este jueves estaban por debajo de los 20 grados. Por ejemplo, en Candeleda, en Ávila, donde hemos hablado de temperaturas muy altas, anoche a las 12 estaban a 19 grados y 7 décimas y de ahí ya por debajo de los 18 grados. En el otro lado de la balanza, en de las temperaturas mínimas, en esta madrugada de 10 de septiembre hemos alcanzado un valor negativo en un punto concreto de Castilla y León, en el puerto del Pico. A las 7 menos 20 de esta mañana se ha registrado esa temperatura de menos 0,1, una décima por debajo de cero. Si le quitan el negativo, 0,1 en positivo es lo que se ha alcanzado en el observatorio de Palacios de la Sierra, que está en Burgos, y temperaturas también muy bajitas, entre los 3 grados y entre medio grado y 3 grados en la provincia de Soria, que ocupa buena parte de ese ranking. En cuanto a la fuerza del viento, en este caso hablamos de Zamora, del observatorio de Coreses, en donde se ha registrado una racha de viento de 44 kilómetros por hora. Si nos centramos en nuestros municipios, comenzamos en Aldea Nueva de la Serrezuela. A las 12 de la noche, ayer en Aldea Nueva, estaban con 8 grados. Bajaron las temperaturas y se quedaron en 8 grados. Y durante la madrugada han bajado hasta los 6. Concretamente se han quedado en 5,8, la temperatura más baja en Aldea Nueva de la Serrezuela. Un cambio muy evidente, pero que, como decimos, va a durar poco tiempo, porque las mínimas se van a ir recuperando. En Cuéllar, la temperatura hasta las 5 de la mañana, la más baja ha sido de 3,8, por debajo de los 4 grados, ligeramente por debajo de 4 grados positivos. En Fresno de Cantespino, 4,6 la temperatura mínima, rondando los 5 grados, pero tan solo 5 grados. En Miguel Áñez, hasta las 3 de la mañana la temperatura más baja rondaba los 9 grados, 8,8. En Pedraza, 5,4 es su temperatura más baja, en torno a las 5 de la mañana. Con los datos que tenemos a esta hora, en San Rafael su mínima estaba en torno también a los 5 grados y medio. Como ven, los valores no tienen nada que ver con lo que hemos hablado de lunes a miércoles. Y en cuanto a Segovia capital, comenzaba la jornada en torno a los 12 grados, comenzaba este jueves, y los termómetros han caído hasta los 7,3. A las 7 y 20 de la mañana se ha registrado esa temperatura mínima de 7 grados y 3 décimas. Estamos en las 8 y 8, con lo que el panorama, teniendo en cuenta que todavía además el sol no ha cogido fuerza, porque se está encontrando en ese amanecer, en ese despegue del día con algunas nubes que están pegadas a la Sierra de Guadarrama. Pues con este panorama, sepan ustedes, por lo tanto, que hace frío, que está en el ambiente fresquito, y hemos visto a la gente con cazadoras y con prendas de abrigo. Efectivamente, luego no van a servir al mediodía, pero conviene, si van a salir a esta hora, que lo tengan en cuenta. ¿Qué nos espera para esta jornada de jueves, para este 10 de septiembre? Nos hablan de cielos poco nubosos, con intervalos nubosos en la primera mitad del día. Temperaturas mínimas en claro descenso, ya lo hemos comentado, y en cambio las máximas en ligero ascenso. Algunas heladas incluso débiles en zonas de montaña, sin descartar incluso que estas heladas hayan podido llegar también, nos dice Aimed, a la zona de Pinares. El viento soplando de dirección variable con intervalos de norte y noreste, generalmente flojo, aunque sean de esa componente norte-noreste, van a ser vientos flojos. Hoy en Riaza se espera una temperatura máxima de 23 grados. Se recuperan un poquito respecto a la jornada de ayer. En Segovia capital también esperamos este mismo valor, 23 grados
en las horas centrales del día. Y un pelín más, 24 es lo que se espera en Cuéllar. Así que hoy será una jornada de cielos con algo más de nubosidad, de intervalos nubosos durante la mañana, y luego cómo los termómetros van a ir ascendiendo y se van a quedar entre esos 23-24 grados. Un par de días diferentes, la jornada de ayer y la jornada de hoy. ¿Qué va a ocurrir a partir de mañana y de cara al fin de semana? ¿Qué nos dice la Agencia Estatal de Meteorología para algunos municipios de la provincia de Segovia? Y así iniciamos nuestro paseo meteorológico y radiofónico. Vamos a hacer parada en primer lugar, nos vamos a acercar hasta el municipio de Carrascal del Río. A los vecinos y vecinas de Carrascal, recordarles que hoy serán 24 los grados de la máxima, con cielos muy despejados a partir del mediodía, mucho sol. Comienzan a recuperarse las temperaturas mínimas de cara a la próxima madrugada. Mañana ya no va a hacer tanto frío a primera hora. Tenemos que tener cuidado, pero no tanto frío. Y la temperatura vuelve a subir. De hecho, lo va a hacer 4 grados en las máximas, de 24 a 28. Sube a 29 el sábado y un poquito más, superando los 30 ya de cara a la jornada del domingo. Y para el inicio de la próxima semana, ese calor, con temperaturas que llegan hasta incluso superar los 32 grados, en el caso de Carrascal del Río, para las próximas jornadas. Hoy es el día más fresquito de lo que resta de semana, así que es importante tener ese dato. Nos vamos hasta Marugán, donde los cielos también tendrán a estar, según vayan pasando las horas, cada vez más despejados. Va a hacer el sol su trabajo y hará que suban las temperaturas máximas, llegando a 25 grados hoy en Marugán. Mañana ya tendrán 28 y en la jornada del sábado 30. También se recuperan con 4 grados mañana las temperaturas mínimas. Amanecer fresco, pero no tan frío como el que hemos sentido esta mañana, que incluso pues al faltar todavía la luz natural y el calor del sol, la verdad es que el ambiente era frío. Iba uno un poquito incómodo por la calle. Es curioso decirlo así después de los días en los que hemos venido incluso con calor. Y vamos a concluir nuestro repaso por los municipios de la provincia de Segovia y nos vamos a quedar en el municipio de Sauquillo de Cabezas. En Sauquillo hoy serán 25 grados de máxima, mañana recuperan 3, ya se quedarán en 28 y el sábado volverán a ver los 30 en esa temperatura máxima. Las mínimas irán recuperándose, no va a haber demasiados cambios, pero vamos a quedarnos en valores ya de cara a la próxima semana. Esos valores en las mínimas ya serán de 14 grados el lunes y de 15 grados la mínima el martes, y la máxima en 32 y en 33. Así que, como ven, las circunstancias en las que hemos estado miércoles, la jornada de ayer miércoles y la de hoy jueves no va a tener nada que ver con lo que está por venir, que se mantiene el verano.

0: Son 14 los minutos que pasan de las 8 de la mañana de esta jornada de jueves en la que estamos comenzando nuestro programa de hoy, acompañando con toda la información a los oyentes de Vive Radio. Tenemos encima de la mesa ese bando emitido en la jornada de ayer por el alcalde de Segovia, José Mazarías, en relación a la circunstancia por la que se declara activa la fase de alerta del plan de emergencia por sequía de la ciudad de Segovia. Y es que el embalse de Puente Alta, el embalse de Revenga, almacena ya menos del 47%, por lo que según el plan de emergencias por sequía de la ciudad de Segovia, ha entrado en fase de alerta, lo que obliga a adoptar medidas encaminadas a la reducción del consumo de agua. Esta reducción de consumo de agua es necesaria en todos aquellos municipios y poblaciones que se abastecen de este embalse, del embalse de Puente Alta, la zona alta de Segovia, la entidad local menor de Revenga, las urbanizaciones de Palazuelos de Eresma y los municipios que integran la Mancomunidad de la Mujer Muerta, es decir, La Losa, Otero de Herreros, Ortigosa del Monte y Navas de Río Frío. Así como recuerden, el más reciente en incorporarse a este abastecimiento desde el embalse de Puente Alta, el municipio de El Espinar. Por todo lo que se está redifundido en la ley de aguas, la prioridad es el uso del agua para abastecimiento de la población sobre cualquier otro, y son las facultades las que tiene desde la alcaldía para tomar estas decisiones. Se declara, por lo tanto, le recuerdo, activa la fase de alerta del plan de emergencia por sequía de la ciudad de Segovia. Sigue estando prohibido el riego de jardines, de parques públicos o privados, el llenado de piscinas cuando se utilice agua procedente de la red de distribución de agua potable, y se mantienen las zonas de el barrio de La Albuera, el barrio del Carmen, excepto el parque del Peñascal, y riego de salvamento, los polígonos industriales de Ontoria, Acueducto y El Cerro, el barrio de la Comunidad de Ciudad y Tierra de Segovia, excepto el Parque de los Depósitos y el riego de Salvamento, el barrio de San José en la carretera de Valdevilla, el barrio incorporado de Ontoria y la entidad local menor de Revenga. Desde la Alcaldía de Segovia, en este bando, lo que se ruega es a la ciudadanía, a los organismos, a las empresas, a los colectivos sociales, a hacer un uso racional, responsable y solidario del agua, con un esfuerzo que hagamos colectivo y solidario de ahorro, restringiendo el consumo de agua potable, aunque esto puede llegar a suponer molestias e incomodidades. Este bando empieza su aplicación hoy mismo, hoy 10 de septiembre de 2026, y estará vigente hasta que desaparezcan los motivos que justifican esta medida y que serán informados por parte del Ayuntamiento de Segovia. Así que recuerden que Segovia ha entrado en esa fase de alerta de su plan de emergencia por sequía. También respecto al agua, estamos pendientes de esa información, de si hay novedades en cuanto a la situación, en cuanto al suministro de agua en el barrio incorporado de Fuente Milanos, porque la jornada de ayer el ayuntamiento hablaba de esa avería en el bombeo, y en la jornada de ayer un camión cisterna del Servicio Municipal de Bomberos facilitó a los vecinos de Fuente Milanos el agua necesario para poder llevar a cabo su día a día. Hubo un camión cisterna que acudió a primera hora de la tarde y otro a última hora de la tarde. El barrio incorporado de Fuente Milanos se encontraba en esa situación debido a la avería registrada en el sistema de bombeo que establece, que abastece de agua a este núcleo de población. Estaremos pendientes de las novedades que desde el ayuntamiento nos lleguen respecto al barrio incorporado de Fuente Milanos y así dar la información a sus vecinos y vecinas. También les recordamos, en clave de política municipal, en este caso vínculos entre dos administraciones, el alcalde de Segovia, José Mazarías, y la consejera de Movilidad, Transformación Digital e Inteligencia Artificial, Cristina Sanchidian, mantenían una reunión de trabajo para avanzar en el proyecto de la futura estación de autobuses de Segovia, una infraestructura que se considera estratégica precisamente en el ámbito de la competencia de la movilidad y el transporte público. Durante la reunión, tanto el alcalde como la consejera repasaron las actuaciones para impulsar este proyecto y los pasos que hay que dar para su desarrollo. Se analizaron cuestiones técnicas, cuestiones administrativas que se tienen que resolver en la presente legislatura para seguir avanzando en la construcción de la nueva estación de Segovia. Según el ayuntamiento, la consejera reafirmaba su voluntad de mantener una colaboración estrecha y una coordinación permanente para avanzar en la definición de una estación de autobuses moderna, funcional y adaptada a las necesidades, no solo presentes, también futuras de los usuarios. Y el alcalde también destacaba la buena sintonía que hay entre el ayuntamiento y la Junta de Castilla y León. Además, el alcalde y la consejera se desplazaban después de esta reunión de trabajo a la zona donde se ubicará esta futura estación de autobuses y también se desplazaban hasta el arco situado junto al santuario de la Fuencisla, donde se llevará a cabo una actuación para reforzar la estabilidad de los taludes y mejorar la seguridad de la vía. En cuanto a este último caso, en esta zona junto al santuario de la patrona, la intervención contará con una inversión autonómica que superará los 43.000 euros para el saneo completo de la superficie, la retirada de rocas y material vegetal, la instalación de una malla galvanizada de triple torsión, paños de red de cable de acero y reforzar la protección de la carretera. Son los dos asuntos que ayer se abordaron por parte del Ayuntamiento de Segovia y de la Consejería de Movilidad, Transformación Digital e Inteligencia Artificial, que tiene como responsable a Cristina Sanchidrián. ...22 minutos pasan de las 8 de la mañana y les seguimos contando noticias de actualidad. En este caso les vamos a hablar de una actuación llevada a cabo por los cuerpos y fuerzas de seguridad del Estado. Ha sido detenido en Segovia una persona por estafar 9.000 euros... mediante la suplantación de identidad en una aplicación de mensajería instantánea. La víctima transfirió el dinero creyendo que estaba ayudando a su hijo tras recibir un mensaje desde un número desconocido. Agentes de la Guardia Civil de Segovia detuvieron a una persona por ser la presunta autora de un delito de estafa de 9.000 euros mediante suplantación de identidad. La investigación se inició tras la denuncia presentada por un vecino de nuestra provincia que había recibido un mensaje desde un número de teléfono desconocido de una persona que se hizo pasar por su hijo, le hizo alertarse por una situación urgente y que tenía que hacerle de forma inmediata una transferencia bancaria. Desde la Guardia Civil también se pide que tengamos mucha precaución con este tipo de estafas que pueden llegar a tener una cuantía bastante elevada, porque luego esta persona pudo comprobar que su hijo se encontraba perfectamente, que no estaba en ninguna situación de urgencia ni emergencia, pero ya había hecho el depósito. También queremos hablarles de la ronda de entrevistas que ya hemos comenzado en Vive Radio Segovia. Con el inicio de este mes de septiembre se retoma la actividad y esas entrevistas después de los días que pasamos viviendo las fiestas cuellaranas. Ayer se sentaba en el micrófono de Vive Radio la portavoz de Ciudadanos en el Ayuntamiento de Segovia, Noemí Otero. Con ella abordamos muchos temas de interés, de actualidad, pero también de la crónica política, de lo que ha ocurrido en las últimas semanas, por ejemplo, con esa vinculación sobre la nueva formación que ha salido en Segovia, que se ha formalizado como partido político por Segovia y ese posible vínculo de Noemí Otero a este proyecto. Pues así se mostraba en los micrófonos de Vive Radio, así hablaba Noemí Otero.
1: que hablar de vamos a trabajar por la ciudad cuando no se vive en esta ciudad, vamos a trabajar por la juventud cuando no se es joven, es lo más parecido al despotismo ilustrado 2.0 que podríamos tener. Por lo tanto, yo no puedo estar sino alejada de ese planteamiento, porque desde luego no me parece que sea, no que no sea lo que necesita Segovia, sino la forma en la que se ha gestado. Segovia necesita gente joven para hablar de juventud, Segovia necesita gente que viva en Segovia para ver los problemas que hay en nuestra ciudad, necesita gente que vaya, pues como hablábamos, que vaya a los colegios, que vaya a los parques, que vaya a las tiendas en nuestra ciudad, que viva el día a día de Segovia y que hagan Segovia día a día. Por lo tanto, me parece totalmente respetuoso que se presenten todas las formaciones políticas que se consideren oportunas, pero ojo, que no nos engañen, porque aquí no venimos a hacer cosas por la juventud, no venimos a hacer cosas por Segovia, sino que venimos a cumplir o a cubrir las satisfacciones que queden por cubrir en este caso. Por lo tanto, yo creo que hay que ser serios y hay que ser rigurosos.
0: Así hablaba Noemí Otero en torno a esta nueva formación política por Segovia. También hablaba de forma rotunda, daba su opinión sobre la reciente designación. De hecho, se va a cumplir en esta jornada de hoy. Hay pleno en las Cortes de Castilla y León, en las Cortes regionales, y en uno de los puntos que se van a abordar en esa sesión plenaria de las Cortes, precisamente, es la designación de los senadores por la comunidad. Ya saben que son 3 senadores los que designa las Cortes de Castilla y León para la Cámara Alta, 2 por el Partido Popular y 1 por el Partido Socialista. La persona designada por el PSOE, ya saben que es la actual portavoz del PSOE en el Ayuntamiento de Segovia, Clara Martín. Sobre este asunto y también sobre que ya ha sido designada como candidata a la alcaldía de Segovia, no habrá proceso de primarias por parte de la agrupación local del PSOE, también se refería así en el micrófono de Vive Radio, Noemí Otero.
1: ¿Esto qué? ¿Solo uno o lo otro? Pero para tener algo tranquilo y cómodo, sí o sí. Es que a la política no se viene a esto. A la política se viene a defender unas ideas, a plantear unos proyectos para mejorar tu entorno. En este caso, si apuestas por la política local, a mejorar tu municipio, a mejorar Segovia, cosa que ella no ha hecho en ningún momento, no ha hecho ni desde el tiempo de gobierno que tuvo, ni desde su año de alcaldesa, que no consiguió sacar unos solos presupuestos, y tampoco lo ha hecho desde la oposición, porque ha hecho una oposición de lucha y de estar atacando, pero no ha sido propositiva, no ha sido una alternativa verdadera a la ciudad.
0: Las opiniones que dejaba Noemí Otero en el micrófono de Vive Radio en esa ronda de entrevistas, y así iremos pulsando la actualidad política en un curso en el que sin duda pues van a ser muchas las asignaturas de las que se va a hablar, que se van a abordar, porque recuerden que estamos en septiembre, pero la próxima primavera, la de 2027, sabemos que va a haber unas elecciones, sabemos que hay esa cita con las elecciones municipales. En el caso de Castilla y León no hay autonómicas porque ya las hemos tenido, pero la política va a ser muy destacada en el curso político. En ese curso que precisamente comenzaba en la jornada de ayer, me refiero al curso escolar, al curso académico, una semana en la que ha arrancado el lunes, lo hizo la Universidad de Valladolid, ayer lo hicieron los alumnos de educación infantil y primaria, con esa vuelta a las aulas. Tienen por delante también ellos muchos retos de seguir superándose y seguir aplicando todo lo que sepan para seguir aprendiendo en sus diferentes niveles, según cada uno de ellos en su curso, con sus nuevos maestros, con sus nuevas maestras, algunos ya con nuevos cambios. Y a todos les deseamos, como decíamos ayer, que tengan un curso estupendo. También a los docentes y al resto de la comunidad educativa y, por supuesto, a las familias también mucho ánimo por esos cambios que supone haber estado con las vacaciones de verano y ahora afrontar la llegada del nuevo curso. Un nuevo

de gestión en el centro de salud Segovia 4. Ayer abría sus puertas, ya lo pudieron conocer los propios usuarios. Mucha gente fue a preguntar por dónde iban a tener la consulta, por los cambios que habían tenido de médico de enfermera. También se irán conociendo poco a poco las novedades que se van introduciendo en ese centro de salud, donde recuerden que estamos hablando de que han comenzado las consultas en medicina familiar y comunitaria, en enfermería y en pediatría. Los demás servicios irán entrando en diferentes fases. Hemos alcanzado las 8:30 de la mañana, hacemos una pausa y enseguida les saludamos con nuestro tiempo dedicado al desayuno.

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0: 20 minutos para alcanzar las 9 de la mañana, para seguir nuestro recorrido en este jueves, en este 10 de septiembre, en el que vamos a abordar diferentes cuestiones, pero sobre todo vamos primero a desayunar y también a coger esa energía que le intentamos imprimir a cada mañana que compartimos con ustedes. Y siempre es un placer decir muy buenos días a Alberto Guerrero. ¿Qué tal estás? Jornada de jueves. Mucho más fresquita, de manga...
1: Sí, fresquita,
0: de llevar frío, la manga bien abajo.
1: Fresquita, frío. Mira, yo me estaba ahora mismo desabrochándome la camisa, las mangas, para remangar un poco, porque he venido con todo cerradito hasta arriba, porque sí, hace algo más que fresco. Esta mañana hace algo más que fresco. Fíjate que hace dos días yo venía aquí quejándome del calor y pidiendo algo más de respiro, y ha llegado ese regalo. Pero claro, luego te he oído decirnos que va a durar poco, que vuelve el verano, así que...
0: Vale.
1: Para todos los gustos, pero está bien respirar. Sí, es verdad que hace
0: sí, sí
1: un poco
0: que es verdad
1: de,
0: que
1: de chaqueta.
0: Se hace un poco raro venir con prisa, ¿no? Con esa prisa que te da el frío, de andar mucho más deprisa y casi con el cuerpo un pelín encogido, pero hoy ha sido así.
1: Bueno, incluso
0: en toda esta casa salió el
1: sol. Incluso en Madrid tengo que decir que ha bajado la temperatura esta noche y hemos olvidado por una noche al menos el calor del verano, ¿eh? Volverá seguro el fin de semana, así que disfruten del fresco allá donde vayan, pero salgan, como nos decía Patricia hace unos minutos, un poquito abrigados, ¿eh?
0: Sí,
1: aunque
0: sí.
1: Luego nos va a sobrar, ¿no?
0: Luego va a sobrar. Bueno, hoy comienzan a recuperarse las temperaturas. Puede que a lo mejor, esto también un poco depende de cada uno, ¿no? Hay quien, hasta que no se alcanza una determinada temperatura, no le gusta ir en manga corta, pero lo importante es que el sol va a estar más presente que la jornada de ayer, que tuvimos una mañana muy de niebla.
1: Muy de niebla, con esa llovizna matinal además, que bueno, se quedan cuatro gatos los que había esta mañana cuando he salido yo a la calle muy tempranito. Cuatro gotas, decía que nos hacen falta muchas más para recuperarnos con todos los problemas que ya has estado contando, con el embalse de Puente Alta que ha caído por debajo del 47%. Así que ojalá empiece.
0: Estamos en fase de alerta de nuestro plan de emergencia por sequía.
1: Pues sí, el 1 de octubre, la verdad es que las cosas, si no han mejorado,
0: se ha ido complicando, tal y como comentaba aquí.
1: Lo comentó el lunes Gabriel, que en los próximos días podría complicarse, y efectivamente ya ese descenso hacia el 47%, y por tanto la calidad del agua. Y problemas del agua que se han ido, también hacía referencia a ese problema en Fuente Milanos ayer, que lo comentábamos en nuestros servicios informativos. De las 2 y de las 3 se iba a reparar. Si no se acababa por la tarde, pues se acabaría hoy por la mañana, pero que se unen también a los problemas que ya vienen arrastrando en Revenga. O sea, no tiene nada que ver una cosa con otra, pero la verdad es que parece que las noticias se encadenan y se ponen de acuerdo para ir apareciendo en los momentos menos adecuados. Así que esperemos, vamos a cruzar los dedos, que llegue pronto el otoño, que llegue con lluvias y que se vayan solucionando estos problemas que pueden llegar a ser muy, muy graves. Bueno, segundo día para los niños en el cole. ¿Estarán ya contentos? ¿O habrán pasado los nervios? ¿Ya la rutina habrá vuelto casi? ¿O yo creo que no? Todavía la pereza estará instalada.
0: Por experiencia, ¿verdad?, de esto de madrugar, tardas un poquito en acostumbrarte a los madrugones. Se tarda un pelín. Las primeras semanas no son fáciles, y no creo que tampoco lo sean para los chiquitajos.
1: Para los pequeños no, para los padres igual les cambia la cara. Y me gusta la viñeta que de humor gráfico de Javi Salado en el día de Segovia. En el día de Segovia hoy, en la 2, si lo abren ustedes y verán a una mamá feliz, casi brillando, y el doctor que está repasando pues todos los valores del chequeo que le ha hecho, y dice, qué milagroso tratamiento ha seguido. Y simplemente dice, los niños que han vuelto al cole. Así que supongo que se verán identificados muchos papás y mamás estos días por el relax que produce soltar a los pequeños ya en el colegio durante unas horas. No digo yo que sea aparcarlos allí, pero la verdad es que los veranos, cuando los peques son muy peques, pues se hacen un poquito largos. Se hacen un poquito largos. Así que
0: comentaba ayer que yo con un padre en el centro de yo creo que uno de los clientes, vamos a decir clientes entre comillas, uno de los ciudadanos más chiquitines que entraron en el centro de salud de Segovia 4, en el mismo que estuvimos con las cámaras de la 8 Segovia, pues salía del centro de salud corriendo, gritando, feliz, y en esa zona de esparcimiento antes de entrar, corriendo de aquí para el lado, y el padre detrás de él, y el comentario que surgió fue: vaya energía que lleva.
1: Energía acumulada.
0: Estaba...
1: Pues nada, hay que empezar a...
0: Supongo que se habría portado muy requete bien.
1: Había que...
0: Porque ya saben que también uno de los servicios que sí que ha comenzado en ese centro de salud de Nueva Segovia es el de pediatría. Y salía tan contento que se habría portado muy bien, muy bien, y fue salir y ya todo juego y todo diversión.
1: Por
0: y
1: cierto,
0: la cara del padre a la contraria.
1: Quería preguntarte, porque he estado leyendo esta mañana a primera hora la información que ha preparado Marcelo Galindo sobre la entrada en funcionamiento del centro Segovia 4, y sé que estuviste allí y hacía algunas referencias que había visitantes también, es decir, había usuarios que tenían que ir a citas, pero había quienes...
0: Había muchísima curiosidad.
1: Si lo visteis, hay
0: tremenda
1: curiosidad y paseo por las instalaciones, ¿no?
0: Hubo mucha gente que entró simplemente a conocerlo. Incluso quien tenía cita, consulta para dentro de unos días o para dentro de una semana, y prefería saber exactamente dónde tenía que ir. Entonces entraron a verlo, a ver la zona. Subir a la primera planta, se puede subir por escaleras, también hay ascensor, obviamente, para conocer dónde tenía que ir a su médico, a su enfermera, a su enfermero, porque preferían ir conociendo y tanteando el terreno, y también porque habían visto los medios de comunicación más o menos cómo era el edificio, pero preferían comprobarlo por sí mismo, cómo es ese edificio moderno, diferente, porque incluso respecto al de San Lorenzo, pues es muy distinto. El más moderno que tenía Segovia hasta ahora era el Centro de Salud Segovia 3, que es el que está situado en San Lorenzo. Entonces sí, lleva toda la razón, que hubo mucha gente que simplemente fue por la curiosidad, y muchos porque son vecinos del barrio de Nueva Segovia, que llevan muchos años reclamando ese edificio, que le han visto construir y querían ver cómo había quedado por dentro, porque tenían, dicen, diferentes sensaciones. Creían que era... Sí, mucha gente nos decía que por fuera parecía que era más pequeño, que les daba la sensación de por los volúmenes y tal, por la arquitectura en el exterior, pero lo que luego al llegar allí habían visto la amplitud de los
1: muy
0: pasillos, de las salas.
1: Y
0: sí, la verdad que hubo muchas charlas. No todo el mundo, ya sabes que eso nos cuesta un poco también, en el formato televisivo es el más complicado en cuanto a conseguir opiniones de los ciudadanos. Hay mucha gente que no tiene ningún reparo, que te reconoce y habla contigo, te cuenta todo, pero cuando les dices, y te puedo hacer un par de preguntas, en cuanto ven a la compañera que levanta la cámara...
1: La cámara impone muchísimo.
0: Ya salen disparados, pero bueno,
1: agradecemos mucho. Es dificultad añadido, pero es curioso, ¿no? Esa expectación, evidentemente la necesidad que había desde centro,
0: claro,
1: y la expectación por haberlo ido viendo poquito a poco construir con tanta información como hemos ido ofreciendo desde hace muchísimo tiempo sobre el avance o no avance, los frenazos en el desarrollo, y finalmente verlo inaugurado. Así que tenemos que darle enhorabuena también a los vecinos, que
0: sí,
1: ya
0: sí,
1: por fin se verán atendidos.
0: Que no tengan que ir mucho.
1: Cerca de
0: eso
1: casa.
0: Fue lo que...
1: Ojalá no lo tengan que visitar, que haya quedado en la visita nada más, o visitas rutinarias para mantener la salud y
0: claro,
1: los controles habituales, que no sea por nada grave. Pero bueno, es curioso, ¿no? Esa visita,
0: sí,
1: no visita guiada, pero sí visita por gusto simplemente al centro.
0: Había personal de SACIL que efectivamente le comentaba con la gente que era lo que necesitaba, y sobre todo se hizo ese refuerzo en la zona de administración, esas colas que se formaban, porque mucha gente llegaba con su tarjeta sanitaria, llegaba con la carta que había recibido, y querían simplemente pues quedarse tranquilo de que todo estaba bien y que efectivamente le corresponde a partir de ahora el Centro de Salud Segovia 4.
1: Pues todas esos datos, esas reflexiones, la definición de cómo es ese centro de salud, y también las opiniones del gerente de Asistencia Sanitaria de Segovia, Luis Gómez de Montes, con el que ha hablado nuestro compañero Marcelo Galindo.
0: Sí, ayer estaba por allí.
1: Estaba por allí, lógicamente, y hablasteis también con él. Todo, si lo quieren leer sosegadamente hoy en el Día de Segovia, aquí lo tienen. Hablaba yo antes del agua, es el titular que nuestros compañeros del periódico han elegido. Segovia entra en la fase de alerta por sequía y pide cumplir las restricciones. Y en la imagen de portada, pues los peques. Los peques, en este caso, de un lugar muy concreto, que hemos hablado también esta semana aquí, de La Aneja. La Aneja castigada, lo titulan. La imagen de esos peques que se dirigían a su colegio en el primer día de clase, Bueno, pues echando un vistazo también a las obras. No son jubilados tras la valla, en este caso, sino escolares tras la valla vigilando esas obras cuando iban al colegio, las obras de su cole, que esperemos cumplan los plazos y, bueno, finalmente puedan disfrutar de esos arreglos, aunque ahora ya van a entorpecer las primeras semanas y las quejas están ahí, ya lo has contado tú antes en el arranque del colegio. De otras obras hablan también en la portada del día de Segovia, la Cuesta de los Hoyos, que va a reabrir al tráfico ya asfaltada a primeros de octubre. Así que
0: queda una semana,
1: ¿sabes? Queda una semana. Tenéis ganas también, ¿eh?
0: Por la que lleva la alternativa de poder elegir por dónde
1: tenéis por ganas dónde llegar. Quienes sí, utilizáis sí. A veces ese camino, claro que sí. Y información nacional también, por supuesto, en torno a Ceuta con esos documentos desclasificados que, bueno, de alguna manera, si los leemos atentamente, vemos que efectivamente el CNI sí había avisado un día antes a la delegación de gobierno de Ceuta. Entonces ahora hay mucho debate sobre ello, hablaremos de ello en nuestras tertulias también, que ya saben que nos ocupa también la información nacional. Por cierto, una curiosidad, la escalera de caracol del Perico Delgado, del Pedro Delgado, del pabellón, que va a desaparecer, va a ser demolida. El ayuntamiento esgrime el mal estado de la estructura y que su retirada permitirá mejorar la accesibilidad del edificio. Vemos una fotografía ahí en portada del día de Segovia. Ya saben que lo tienen a su disposición de forma gratuita en cualquiera de los dispensadores, 110 dispensadores en toda la capital y la provincia. Y en la última veo algún amigo también, aquí en... quiero saludar a mi amigo Javier Teso, si nos está escuchando le mando un abrazo, que forma parte del grupo segoviano Mejos, que arrancan con mucha fuerza para subirse a los escenarios. Son veteranos músicos que se reúnen en esta nueva formación y que van a estar en el Vibra Mau Fest con una propuesta basada en el rock esencial. Así que un saludo para todos ellos. En fin, ahí tienen toda la información, periódico, desayuno y como no nos falta el santoral, vamos con él. Patri, si te parece, son las 8:52. Hoy vamos a felicitar a todos los Nicolases.
0: Bueno, pues hoy triunfamos.
1: San Nicolás.
0: Porque Nico es un nombre que...
1: Muchísimos nos estarán escuchando, seguro. Así que felicidades.
0: Yo creo que la última década ha cogido mucha fuerza, así que hay mucho Nico.
1: Seguro que también hay muchos Edus, porque hoy tenemos un San Eduardo, así que felicidades a todos ellos. Y en la carpeta de nombres comunes voy a meter a Salvio. No sé si habrá muchos, pero...
0: Salvio.
1: Sí, nos suena un poquito, así que le dejamos ahí en carpeta, no como rareza. Pero en las rarezas tenemos algunos que suenan, bueno, realmente curiosos. Teodardo, que podríamos decir que está un poco a medias entre las dos carpetas de rarezas y nombres comunes. Felicitamos también a los Agavios, sin H, a los Autbertos. Ya sabéis que lo del Berto se une muchísimas veces con muchos prefijos que nos suenan raro. Autberto, Nemesio. Bueno, Nemesio casi lo podíamos llevar a la carpeta.
0: Sí, Nemesio lo podemos poner en la carpeta, junto con Salvio.
1: Pero más difícil será incluir en la carpeta de comunes a Oglerio, es que me suena hasta... Es difícil decirlo, Oglerio.
0: Oglerio.
1: Y sin H, Oglerio. Felicidades a todos los Oglerios del mundo y a todas las Pulquerias. Hoy es Santa Pulqueria, así que felicidades. Si hay alguna que no sé. Es difícil,
0: ¿eh? No ha tenido que ser fácil, llevar ese. Si alguien lo ha tenido que utilizar, porque así lo decidieron sus padres y así lo recibió en el bautismo, la verdad que no ha tenido que ser fácil.
1: Verdad que suenan a nombres que le llegan a uno por tradición familiar, casi, ¿eh? No creo que a nadie se le ocurra. Es difícil pensar que a alguien se le ocurra de repente, hoy que nos escucha, decir, mira, Pulqueria, pues le vamos a poner a la niña
0: Sí,
1: Pulqueria.
0: Yo imagino que es porque se miró el santoral o porque la familia viene de... Pero no creo que ahora mismo ese nombre esté...
1: Piensen en el futuro. Y en lo difícil que es llevar algunos nombres, ¿eh? Porque por la sonoridad simplemente, ¿eh?
0: No, un nombre te puede hacer la vida fácil o te la puede hacer complicado.
1: Y sobre todo por no tener que repetirlo cada vez que a uno le preguntan cómo te llamas.
0: Claro, imagino que...
1: Son nombres raros. ¿Cómo? Pues tienes que repetir.
0: Te piden que lo deletrees, te piden que se lo escribas...
1: Oglerio, tampoco lo habrá tenido fácil. ¿Cuántas veces le habrán preguntado con un H o sin H? Bueno, como Agavio. Repasamos rápidamente. Nicolás, Agavio, Alberto, Eduardo, Nemesio, Oglerio, Pulqueria, Salvio y Teodardo. Felicidades a todos ellos.
0: Hoy yo creo que nos salimos con los Eduardos y con los Edu y Nico.
1: Edu y Nico están hoy de enhorabuena. Tenemos que celebrar hoy, o tener, más que celebrar, conmemorar una de esas efemérides. Desde el año 2003 se hizo oficial la Asociación Internacional para la Prevención del Suicidio, en colaboración con la Organización Mundial de la Salud, promovió, desde ese año está promoviendo cada 10 de septiembre el Día Mundial para la Prevención del Suicidio. Hablamos de ello ayer, si lo recuerdan ustedes, si lo recuerdas, Patri, hablamos de ello en nuestro espacio de Autismo Segovia. Nuestros compañeros Sandra, Alex y Andy quisieron hablar sobre ello y de algún modo poner también su experiencia personal, sus sensaciones o experiencias cercanas. El suicidio es un evento, ya saben, que afecta de manera global a las familias, a las comunidades y a los países. A nivel mundial se suicidan cada año casi 1 millón de personas, lo que equivale a una persona cada 40 segundos. Además, por cada muerte por suicidio se estima que hay 20 intentos. Se habla poco. Se insiste que se tiene que hablar más. Hay un falso mito que habla del efecto rebote, el efecto repetición, el efecto llamada cada vez que hablamos de una noticia de un suicidio. Hay que hablar de ello. Lo que hay que evitar es dar detalles o explicar los métodos del suicidio que se haya producido. Esto es lo que se recomienda. Otro dato preocupante es que el suicidio constituye la segunda causa de muerte en el grupo de 15 a 29 años de edad, entre los más jóvenes. Hay que tener en cuenta que cada vida perdida representa un amigo, un padre, un hijo, en definitiva, alguien cercano. Por cada suicidio producido, muchas personas alrededor sufren las consecuencias. Desde el 24 y hasta este 2026 hay un lema que es cambiar la narrativa, lo que decíamos, cambiar la forma en que contamos y que en los medios de comunicación, ahí tenemos un papel importante, las noticias, la información sobre suicidios. No existe, o sí existe, perdón, una campaña única trienal para los años 24, 25 y 26, se va haciendo cada 3 años. Y en esta, recuerden, cambiar la narrativa. Se trata de reemplazar la narrativa que estigmatiza sobre el suicidio y fomentar así una cultura de apoyo y comprensión. Y es que uno de los mayores obstáculos para la prevención del suicidio es ese estigma. El suicidio se malinterpreta a menudo como un acto de debilidad o egoísmo. Y esto hace que las personas que tienen ideas suicidas no lo cuenten ni busquen ayuda porque se sienten avergonzados. Hay que reemplazar esta narrativa dañina por una que promueva la comprensión. Esto es una labor de todos.
0: Un cambio en la mirada.
1: Un cambio en la mirada. Ayer lo decía Sandra aquí, pedir ayuda no es signo de debilidad. Hay que hablar y hay que pedir ayuda cuando uno se siente acorralado por sentimientos, sensaciones y por depresiones. Recordemos que hay que pedir ayuda y sobre todo pedir ayuda a los profesionales. Así que eso es muy importante. Voy con una frase de un novelista ruso, Dostoyevsky, ¿os suena, verdad?
0: Fiódor
1: Dostoyevsky, 1881, falleció en 1881. Dijo, es mejor equivocarse siguiendo tu propio camino que tener razón siguiendo el camino de otro.
0: Era
1: duro, Dostoyevsky, para eso. Igual hay que también coger ejemplo de otros, ¿por qué no? Pero bueno, lo dejo escrito. Frases que nos hacen reflexionar de alguna manera.
0: Sí, puedes pensar si tiene o no tiene razón, o si compartes o no compartes esa visión.
1: Igual es un poco egoísta
0: de las cosas. Sí, yo diría que sí.
1: Es mejor equivocar siguiendo tu propio camino. Si ves que te estás equivocando, igual tienes que rectificar y tomar ejemplo de algún otro que vaya por mejor camino. Pero en fin.
0: Yo creo que uno no tiene nunca ni la verdad absoluta ni el acierto garantizado.
1: He traído esta frase para demostrar de alguna manera o como ejemplo de que no siempre las frases son grandilocuentes y tienen que ser perfectas y darnos buenos pensamientos. Ahí quedan escritos simplemente para la reflexión de cada uno. Como escritos quedan pues los microrrelatos o los poemas. En este caso vamos a recuperar otro poema de un libro que nos dejó un amigo, Miguel Pascual, Voy a dar lectura a otro de esos poemas y lo hacemos dentro de nuestro espacio Vivir del Cuento, ese espacio al que dedicamos esta micro literatura. Bueno, es un poema sobre su amor a Segovia, se titula así.
0: Va a tocar la patata.
1: Mi amor a Segovia. Bueno, admiro a mi Segovia al amanecer, viendo asomar al sol en la montaña, iluminar la ciudad en su entraña y una nueva mañana la vida florecer, ver sus maravillosos monumentos, descubrir sus encantos con su luz, las iglesias emergentes con su cruz, sus campanas nos invaden de sentimientos. El Alcázar con sus torres almenadas, navío embarrancado en el secano, en esta nuestra Castilla del Arcano que brilla contigo en la alborada. Impresionante el romano conducto que pasea altivo las calles segovianas, llevando la clara sangre en su entraña. Orgullo es nuestro bimilenario acueducto. Yo estoy de mi Segovia enamorado, de su entorno, su vida y sus gentes, deseando quedarme aquí eternamente y dejar un buen recuerdo de mi pasado. Bueno.
0: Qué maravilla.
1: Miguel Pascual Bautista.
0: Qué poema, capacidad.
1: Poemas incompletos. Ha dado un repaso completito, ¿eh?
0: De verdad. Es que a cada frase, a cada monumento, a cada referencia, yo creo que nos sentimos todos muy, muy, muy identificados. Me ha encantado la descripción que ha hecho tanto del Alcázar como del acueducto. Navío embarrado en el secano.
1: Eso es.
0: Me parece increíblemente bonito como lo describe todo.
1: Navío embarrancado en el secano, en esta nuestra Castilla del Arcano que brilla contigo en la alborada. Y el acueducto, como tú decías también, una maravillosa definición, el conducto romano, lo digo, el romano conducto. Qué bonito. Bueno, tenemos que anunciar a nuestros invitados. Hoy tenemos una mesa de tertulia muy, muy amplia y además muy internacional, porque vamos a tener también conexión internacional. Y nos vamos a ir al continente africano también. Van a estar con nosotros en unos minutos Claudia, Steffi, Juan Carlos, Cristina y a través de línea telefónica Santiago. ¿Recuerdan ustedes a Santiago? Uno de nuestros tertulianos que inauguramos con él, Vive tu futuro, en la primera temporada. Él estaba aquí realizando unos cursos de doctorado en la UBA de Valladolid. Tuvo que marcharse a su país y desde entonces
0: nos acompañó,
1: nos sigue desde allí.
0: En la siempre recordada cálida cabina.
1: En la cálida cabina. Desde Guinea va a estar Santiago con nosotros durante un ratito. Él trabaja en un medio de comunicación allí y hasta las 10:45 no empieza su reunión de redacción y quiere estar con nosotros para hablar también del asunto que vamos a tratar sobre la migración y la situación en Ceuta y también sobre el informe PISA. Me ha comentado que quería hablar sobre ello, así que estarán con nosotros unos minutos, están llegando ya a las instalaciones de Promecal. Y a partir de las 10, cuando termine nuestra tertulia, vamos a hablar con Jaime Sanz, es un ganadero de Olombrada, está al frente de una quesería, la Dula de las Mesetas, que hace unos quesos magníficos, ha conseguido dos premios en Salamac, que ha terminado en estos días, la MAC 2026, para sus cabras de las Mesetas. Han conseguido dos premios muy, muy importantes. Un primer premio de las chivatas y de las chivas. Luego nos explicará él, porque va por edades, se califican así según las edades. Bueno, Jaime tuvo un suceso, un desgraciado suceso el 28 de julio, si no recuerdo mal, y fue un incendio. Él contaba junto a su familia con esa explotación para la quesería, esa cabaña de cabras, la quesería, y junto a ella tenía una nave de conejos, de cunicultura. Pues se prendió fuego esa nave por un cortocircuito y perdió toda la nave. Llevan todo el verano intentando recuperar, pero finalmente no va a ser posible sacar adelante de nuevo el negocio de los conejos, de la cunicultura, y van a centrarse en ampliar el negocio de la quesería. Así que queremos hablar con él, ver cómo ha pasado el verano, porque tiene muchas cosas que contarnos, con mucha emoción, por supuesto, porque quiero hacer referencia también a tantos vecinos que le han ayudado a limpiar la zona, a retirar todos los restos de esa nave.
0: No se ha sentido solo.
1: Fueron momentos muy, muy difíciles. En fin, hablaremos con él a partir de las 10. Y a partir de las 10:30 abriremos nuestro espacio este mes. Desde antes del verano no estábamos con ellos, de Vive la Diversidad. Nos van a acompañar Mariano, Marta, Roberto y Juan Luis. Van a estar con nosotros aquí para hablarnos de esta nueva temporada, de lo que pretenden en este espacio que compartimos con ellos.
0: También han renovado.
1: Y compartiremos también un ratito con nuestro veterinario de cabecera, Rafa Montes, en toda la actualidad de la ganadería, en Vive con las botas puestas. Hoy es jueves y volvemos a encontrarnos con Almondróguez, que nos quiere preguntar qué tiene de bueno cumplir años.
0: No ¿qué sé. Tiene de bueno?
1: ¿Qué tiene de bueno todo. Cumplir años? ¿Tiene todo lo bueno?
0: Hombre.
1: Bueno, pues nos lo va a contar él. Es que me espero cualquier cosa de él, ya sabes,
0: yo,
1: con su ironía.
0: Soy muy partidaria de que tiene todo lo bueno porque...
1: Mientras que se puedan cumplir...
0: Hombre,
1: muy
0: porque la otra opción es decir, ¿qué tiene de...? Claro, dale la vuelta a la tortilla. ¿Qué tiene de bueno no cumplir años?
1: Pues tiene
0: todo lo malo.
1: Todo lo malo. Lo que pasa es que no sé cómo lo va a plantear él. Yo lo dejo
0: eso
1: aquí.
0: Eso sí, eso sí.
1: Porque
0: puede
1: parece una pregunta sencilla. Igual nos da opciones y nos hace elegir. Ya veremos. Ya saben que es un espacio que luego se convierte en televisión, en la 8 Segovia, porque además de las reflexiones, él viene con sus pinturajas. Y alrededor de este tema que hoy quiere tratar, nos ofrecerá una de sus pinturajas. Y también lo podrán ver ustedes, el desarrollo, como lo hace en televisión mañana viernes. Así que con todo esto conformamos una mañana de radio, una vez más, que nos llevará hasta las 12 del mediodía. Sonarán entonces las señales horarias y llegarán los servicios informativos de Vive Radio. Arrancamos.
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0: 16 minutos ya sobre las 9 en punto de la mañana y estamos ya con la mesa de tertulia preparados, una mesa repleta, como no, de opiniones, de reflexiones que vamos a ir escuchando. Ya saben que los jueves abrimos Vive tu Futuro, esa mesa de conversación que recibe a muchos jóvenes segovianos y segovianas que se acercan hasta nosotros. Estamos pendientes también de tener una conexión, lo anunciamos esta mañana, con otro de esos jóvenes que inauguraron hace ya unos años nuestra tertulia, con Santiago. Él está en Guinea Ecuatorial y desde allí nos sigue habitualmente todas las semanas, trabaja en un periódico, Ébano se llama, y está a punto de empezar la reunión de redacción, pero tenía unos minutos antes, estamos intentando conectar con él y entrará también para dejarnos alguna de sus opiniones sobre temas que nos conciernen aquí en España, que él nos sigue habitualmente y quería tener opinión. Hoy recibimos de nuevo a Cristina. ¿Cómo estás, Cristina? Bienvenida.
1: Muchas gracias, estoy encantada de estar aquí.
0: Nos alegra mucho, ya sabemos que te cuesta mucho venir, no porque no quieras, sino porque la agenda no te lo permite.
1: No, y porque además desde hace unos meses soy ganadera en pequeña escala, tengo gallinas, tengo cabras y esta pequeña granja me quita también bastante tiempo entre el PEC, el trabajo y demás. La vida se me hace un poco bola a veces y venir se me hace complicado, pero dije que venía y
0: bueno, pero la granja te dejará satisfacción también, ¿no?
1: Sí, sí, bueno, a ver, es un trabajo también a tiempo completo, te digo, pero es muy satisfactorio comerte tus propios huevos, también hago un pan ahora de masa madre, así que yo lo que pongo en mi plato, yo sé de dónde viene todo y...
0: Bueno, nosotros te seguiremos invitando y no solo para que nos traigas un poquito de pan o unos huevos frescos, pero... Será para el próximo día.
1: A la próxima.
0: Saludamos también a Juan Carlos. Buenos días, Juan Carlos.
2: Buenos días. ¿Cómo? Encantado de estar aquí otra temporada más.
0: Muchísimas gracias.
2: Muchísimas gracias por la invitación.
0: Nada, ya sabes que estás en tu casa. Ha sido un verano o está siendo un verano intenso de trabajo.
2: No hemos acabado todavía lo que es la temporada de conciertos, que siempre se engancha con la temporada de captación de alumnos de la escuela. Pero súper contento y agradecido de las oportunidades que tenemos de compartir nuestra música.
0: ¿Habéis abierto ya periodo de matrícula o no?
2: Está abierto todo el año. Lo que hemos empezado ya son las clases, que vamos con calendario escolar, y como los peques ya empezaron ayer, pues los mayores también.
0: Recuérdanos cómo se llama tu escuela y dónde está.
2: Pues la escuela es la Escuela de Música Corchea en Ontanares de Eresma. Allí os esperamos a todos.
0: Pues ya lo saben ustedes. Está con nosotros Claudia, que se incorpora.
3: Hola.
0: También. ¿Cómo estás, Claudia? Bienvenida.
3: Muy bien.
0: Después de pasar el verano, ya has empezado las clases, supongo.
3: Sí, las empecé el lunes.
0: Todo en marcha.
3: Sí. Y... algún profesor nos falta en alguna asignatura,
0: sí,
3: pero bueno.
0: Todavía está por llegar o no le han avisado a tiempo. No le han llegado los WhatsApp. No ha habido información del CNI, no lo sé.
3: Alguna cosa por ahí tiene.
0: Bueno, pues poquito a poco poniéndonos en marcha. Está con nosotros Steffi también. ¿Qué tal, Steffi?
4: ¿Qué tal, Alberto? ¿Qué tal, Patri?
5: Bien.
4: Muy bien. Buenos días a los chicos. También encantada de empezar la mañana. Ya más fresquita.
0: Bueno,
4: ya nos despedimos del verano.
0: ¿Eh?
4: Sí, sí.
1: No, bueno. No, esto es un espejismo.
0: Sí,
1: en cuatro
0: Patri
1: días...
0: nos ha avisado que en cuatro días estamos con el calor.
1: Para que empieces a hacer el cambio de armario y luego digas, ay, no, mejor no.
4: Que
0: todavía no era.
4: Me lo he pensado,
0: Bueno, supongo que con ganas también a ver si podemos hablar con Santi, ¿no? Aunque seguís en contacto, pero la verdad es que compartiste con él el año 2024, fue
4: sí,
0: cuando estuvo por aquí, ¿no?
4: En abril, me acuerdo, sí.
0: Abril. Y ese año fue el que iniciamos las tertulias también, así que hablaremos. Oye, ¿recuerdos de vuelta al cole? Hemos vuelto al cole, ya que lo decimos. ¿Tenéis buenos o malos recuerdos de eso?
1: Jo, pues es que yo ahora, como lo estoy viviendo con mi peque, pues vuelvo a recuperar esa ilusión, ¿no? Ayer el pobre estaba un poco triste porque, claro, él está todavía en la etapa de escuela infantil, guardería, y los mayores ya se han ido al cole de mayores y, claro, el ayer estaba en plan de, jo, mamá, no están los amigos, y yo, bueno, pero harás nuevos amigos, y yo creo que es muy ilusionante verlo. Y sí, yo tengo buenos recuerdos, me gustaba mucho volver al cole, la verdad.
0: Sí, volvías con ilusión el primer día.
1: Volvía con ganas de ver a mis amigos, sobre todo, porque yo creo que ahora los niños tienen una agenda social mucho más amplia que la que teníamos antiguamente. Yo a lo mejor me pasaba todo el verano sin ver a mis amigos, pero
0: ya
1: tenía muchas ganas de verles, sí.
0: Claro, Juan Carlos.
2: Yo tengo buen recuerdo también, sí, yo tengo buen recuerdo de lo que es la época escolar y del instituto. Y
0: sí, pero una vez arrancado, pero el primer día era duro.
2: A ver, lo que era duro a lo mejor era como el primer madrugón.
0: Ya.
2: No sabíamos lo que nos esperaba de mayores, también te digo. Pero bueno.
0: Hacen bien en no contarlo, ¿eh?
2: Claro, eso es un engaño.
0: Claudia.
3: Yo la verdad que bien. A mí sí que me gustaba volver al cole. Además, el septiembre era como volver a iniciar las rutinas. O sea, me costaba más la primera semana, pero bastante bien.
0: ¿Y más o menos cuesta ir a la universidad el primer día que al cole?
3: Yo no igual. La primera semana es la que más cuesta el adaptarse. Pero bueno, si vas a estudiar algo que te gusta...
0: Estefi, venga, a la infancia nos vamos.
4: A ver, yo recuerdo que me hacía mucha ilusión estrenar las cosas.
2: Sí, el olor a libro nuevo, ¿verdad? El olor a... Eso es una
3: a la
2: maravilla.
4: Ir a comprar los útiles escolares, sí. Eso me hacía mucha ilusión. Al igual que Cristina, comparto que no tenía mucha vida social, o sea, podía no ver todo el verano a mis amigos y esperar hasta el cole para verles, ¿no? Pero eso, y claro, volver a la rutina, madrugar. Pero como tú dices, no sabíamos lo que nos esperaba de adultos. Yo aún a menudo tengo sueños de volver al colegio, aún este año,
0: ¿sí?
4: Con el uniforme escolar y todo, te lo juro.
2: Yo empezaba escribiendo bien el curso, ¿no? Eso de un propósito de nuevo curso, voy a tener buena letra este año, de eso sí que tengo recuerdo. Luego pues...
0: Bueno, a mí me pasa eso cada...
1: Tener buena letra,
0: claro,
1: me encanta.
0: A mí me pasa eso cada año que estreno una agenda aquí para el trabajo.
1: Sí.
0: Solo las dos primeras hojas están bien escritas. Luego ya no quiero ni enseñaros ahora cómo van, ¿eh? Porque ya es un auténtico desastre. Ya. Tú sí tienes buenos recuerdos, Patrick.
1: Sí. Yo es que ya lo comentaba el otro día en privado, con una conversación que estaba Alberto, que yo fui al cole antes de lo que me correspondía, porque yo tenía que empezar el cole en septiembre, pero los últimos meses del curso anterior, como todos los días me iba detrás de mi hermana, y mi madre ya se hartó y fue a hablar con el cole y preguntó, ¿yo os la podría traer más que nada para, bueno, aunque sea unas semanas antes de que acabara el curso? Entonces yo ya tenía los 3 años porque los cumplo en abril. Pero fui antes al cole, sí. Luego no me sirvió, como le comentaba Alberto, no me sirvió de nada porque luego tuve que acabar el octavo de EGB. Yo soy niña de la EGB. No me dijeron, oye, pues te puedes ir un poco antes. No. Así que hice toda la EGB y un poquito más.
0: Un extra, eso por pedir.
1: Un extra, eso por pedir. Bueno, claro, en la infantil. Parvulitos, parvulario, que era como se llamaba en aquella época, íbamos a párvulos.
5: A mí me pasó lo mismo, yo empecé con 2 años y primero de infantil porque yo estaba emperrada en ir al colegio y luego las monjas me hicieron repetir primero de infantil, me dijeron, no amiga, tienes que seguir tu curso habitual.
1: Pero repitiendo,
5: sí,
1: ya.
5: Repitiendo el primero de infantil, eso no conozco a nadie que lo haya hecho.
0: Es curioso cómo empezamos el cole queriendo ir al cole y luego en cuanto nos acercamos a la jubilación estamos deseando quitarnos años para jubilarnos.
5: Joder, a mí, yo decía, yo no quiero estudiar más, yo estoy cansada del colegio, yo quiero ser mayor y yo pienso ahora que todo tonta fui, yo quiero volver al colegio, pero ¿por qué pensaba eso? Sí, yo creo que hemos pasado todos.
0: ¿Volveríais para atrás? Sí.
2: Pues
0: desde la juventud.
2: Yo no tengo respuesta. Es que eso no lo sé, depende del día. Es que es muy difícil porque, claro, el tópico de volvería para atrás, pero con lo que sé ahora, ya, claro.
0: No,
2: pero claro, lo que sabes ahora es por la experiencia que tienes,
0: claro.
2: ¿No? Entonces, yo recuerdo momentos puntuales del cole, de la adolescencia, como muy guays, o sea, o épocas súper, súper guays, pero es que hago el esfuerzo día a día de vivirlo con nostalgia, pero sin que me haga tener una tristeza para no perderme el presente, ¿no? Porque es que todo tiene sus cosas guays.
0: Claro, sí. Claudia.
3: Yo, a ver, volvería a momentos específicos. O sea, la adolescencia, preadolescencia, no. Pero a lo mejor 6-7 años, sí.
0: Claro, eso te iba a decir, es que hay épocas...
3: Sí.
0: Con perdón, jodidas, ¿eh?
3: Cuando, o sea, mi adolescencia no fue mala, pero...
0: Para todos, ¿eh? Sí. Yo creo que hay momentos en los que...
3: Claro.
0: Bueno, pero también te ocupas de irlo olvidando, irlo superando, así que...
1: Sí que es verdad que entre los 6 y los 8 o 9 años la vida mola mucho.
3: Claro, sí, de ir
0: por
3: al
0: la inconsciencia.
3: Cole.
1: Sí, por todo aquello, sí. Quizá esa, ¿no? Porque vas ahí a tope.
0: Claro, a lo que
1: todo es guay, todo...
0: Tú sí volverías. Te
1: más sin filtro.
4: Sí, totalmente.
0: Es una nostálgica, Estefio, es nostálgica.
4: Sí, yo soy una nostálgica, la verdad. O sea, creo que aprovecharía más los temas sociales, porque no socializaba mucho con mis compañeras de cole. O sea, tenía 2 o 3 amigas y ya.
2: Claro, pero eso lo sabes ahora, es lo que me refiero.
4: Sí, y claro, en ese momento no,
2: claro,
4: no lo reconocía, sino
2: claro.
4: No.
2: Claro.
4: Y también solía no ir a los paseos escolares porque me daba como que, ¿a qué voy? Pero eso en la adolescencia.
0: A las a los paseos, dice, a las excursiones.
4: Sí, a las excursiones escolares, ¿no? Para que hoy eso, que eran actividades recreativas justamente para fraternizar con tus compañeros y no le daba importancia.
5: Qué felices éramos y no lo sabíamos.
4: Sí, exacto.
0: Oye, venga, ya que hemos ido al cole, vamos a ver cómo están los estudiantes de hoy en día. Informe PISA nos deja pisándonos por el suelo en general en España. En Castilla y León podemos sacar un poquito de orgullo, que hemos quedado ahí segundos tras de Madrid en un par de capítulos y tercero me parece que en otros. ¿Cómo lo veis desde vuestro punto de vista? Incluso Claudia, que está en la universidad y lo tiene más reciente. No sé, ¿es verdad que no salís preparados?
3: Yo la verdad que he visto los resultados muy deprimentes.
6: O sea, sí, ¿verdad?
3: O sea, yo sabía que ese... A nosotros nos hicieron un examen, pero fue en sexto, y por algo del estilo, para ver qué nivel teníamos. Y todos íbamos con miedo de no sabemos... Pero, jope, es deprimente el que no sepan los niños entender un texto. Yo no sé si eso influye los nuevos métodos de estudio, las pantallas... Ok, que a mí no me he pillado tan lejos, pero no sé...
0: Pero
6: tú te has leído libros tochos, ¿no? O sea, la lectura ha formado parte de tu formación.
3: Sí, sí. Y actualmente leo y de todo.
6: Claro, es que es ahí donde...
2: La sensación que tengo, no sé si es generalizada, es, en cierto modo, como que tampoco nos sorprende, ¿no? Y es triste, o sea, como que... Ah, bueno, sí, no es algo que no supiéramos, ¿no? O sea, perdón. O sea,
6: sí, evidencia las sensaciones,
5: a
6: ver, ¿no?
5: Yo lanzo una pregunta al aire. ¿Cuánta gente habéis visto en los últimos años, por ejemplo, esperando la consulta del médico, esperando en la parada del autobús, leyendo un libro? ¿Cuánta gente?
2: Eso no se ve.
5: ¿Cuánta gente? Porque yo llevo un libro, yo soy de las que llevo un libro y me siento rarísima, porque no veo a nadie, veo a todo el mundo con el móvil.
2: Simplemente sin hacer nada, o sea, aunque ya no sea sin leer,
5: sí.
2: O sea, porque ese espacio de vacío mental también es necesario,
5: sí.
2: ¿No?
5: Está todo el mundo escroleando todo el rato, todo el tiempo.
2: Bueno, el transporte público.
5: Sí. Sí.
0: El transporte público es muy evidente eso, ¿eh?
2: Bueno, yo cuando iba a Madrid en metros, que no veías a nadie, o sea, todo el mundo en su mundo, en su cápsula, con un libro, con un móvil.
0: Yo llevo un libro también, siempre, pero claro, por generaciones hemos de otra manera, en lugar de estar, y es que te sientes hasta raro, ¿no? Porque parece que estás haciendo una actividad extraña en un lugar que no corresponde.
5: Yo acabo de volver de vacaciones y la única que estaba con un libro en la piscina era yo, y me miraba la gente como, oh, un libro en papel.
0: Oye, pero fíjate, voy a aprovechar que Claudia, ¿recuerdas ese examen que te hicieron? Hace desde el año 2000, decías tú.
6: El primer examen se hizo en el año 2000 y se publicaron los resultados en el 2001.
0: En el 2001.
3: Sí.
0: ¿Lo recuerdas como un examen complicado? ¿Una prueba difícil?
3: No, era largo. O sea, era largo y te hacían uno de lengua, de mates y no sé si otro de ciencias. Y era largo, pero no era difícil. O sea, yo sí que saqué buenos resultados. A ver, sí que he sido de estudiar y tal. Pero no era difícil, o sea, eran los contenidos que tú habías tenido durante el año y ahí aplicarlos.
0: Estefi, ¿cómo lo ves tú? No sé si se hacía en Perú algo similar.
4: Sí, Perú también participa de esta evaluación. Son 13 países de Latinoamérica. Sí, sí. Y claro, Perú también ha bajado puntaje, pero ha quedado en quinto lugar dentro de los países participantes de América Latina. Yo la verdad que no lo recuerdo.
0: No recuerdas haber hecho nada.
4: No, me recuerdo, pero debo de haberlo hecho. Solo que capaz no le di importancia, pero... pero claro... Yo creo que hay varios factores, ¿no? O sea, que como dice Juan Carlos, nos sorprende los resultados, pero no se han tomado acciones. Y esto es un problema a nivel, creo, mundial, de todos los países que han participado. Porque, como dice Cristina, hoy en día, por ejemplo, vernos con un libro es algo tan raro. Y con ejemplos es como aprenden nuestras futuras generaciones. Entonces, si nosotros mismos como adultos y siendo conscientes no somos capaces de coger un libro para pasar el rato, ¿qué ejemplo le estamos dando a los niños? Si tenemos a pequeños con pantallas desde corta edad y lo recomendable es no darles a partir de los 3 años, una cosa así. Entonces, creo que hay varias contradicciones, ¿no? O sea, esperamos como sociedad... ¿A quién estamos dejando toda la responsabilidad? Somos conscientes que no solamente depende del gobierno, del Ministerio de Educación, de las comunidades autónomas. Somos todos como sociedad los que tenemos que intervenir. Y yo creo que se tienen que... O sea, ante los problemas, soluciones. Ahora, creo que es importante no politizar la educación y ser neutrales y tomar...

0: Es que yo siempre creo que cada gobierno puede dejar algo positivo. Y aunque tú no sea tu posición política, seas de izquierda, seas de derecha, si lo que están dejando es bueno, se puede continuar haciendo. Si no se está dejando algo bueno, se puede modificar. Pero lo importante es que la ciudadanía sienta ese cambio en la calidad, ¿no? En la calidad educativa en esta ocasión.
1: Claro, pero parece que estamos descargando, cuando hablamos de estos malos resultados, la culpa en los niños y en las niñas, ¿no? Que parece que estamos hablando, quizá los de otras generaciones, que hablamos de los jóvenes de ahora como si fueran estúpidos o no, es que no aprenden, ¿no? La culpa, entiendo que no es precisamente de los jóvenes como Claudia, que están ahora estudiando.
2: Yo creo que la cuestión... Yo tengo ahora mismo 38 años. Yo creo que he pasado por 3 leyes educativas diferentes. Entonces, más allá de lo que dice Steffi, que creo que tiene toda la razón, que al final nos centramos en... Yo voy a sacar una ley educativa que va a ser lo último de lo último. Creo que ha habido mucha prisa por digitalizar las aulas. Creo que ha habido mucha prisa por meter las tablets, por meter ordenadores, por meter pantallas.
3: El bilingüismo también.
2: Por hacer muchísimos cambios. Y al final se está viendo que en otros países europeos ya están reculando, están retirando todos esos medios digitales de las aulas, se está volviendo al papel, y les hemos enseñado a centrar su atención a los niños en pantallas y no a centrar su atención en otras cosas. Lo que falta es lo que hay es un déficit de atención, pero no es culpa de los alumnos, es de cómo nosotros hemos introducido la tecnología. En vez de enseñarles a hacer uso de la tecnología de forma responsable, que yo, jolín, hacía trabajos con la Encarta, ¿os acordáis de la Encarta? Que la hayáis conocido. No, ¿verdad?
3: Yo no.
2: Era un CD que me en ordenador y buscabas.
1: Era una enciclopedia en CD, que era como si tuvieras ahí el mundo en tus manos.
2: Y tenías que poner de fuente en carta, 2003. Era aquello súper tecnológico.
1: Pasabas del papel al soporte digital, claro, de alguna manera.
2: Y aún así te decían, ¿esto lo has sacado directamente de la Encarta o lo has copiado? Tal. En vez de ayudarles a entender cómo usar mejor la tecnología y cómo puede ser una herramienta, les hemos dicho, no, volcad toda vuestra atención en esto. La inteligencia artificial, internet, las redes sociales. ¿Qué pasa? Que ahora mismo la sensación de inmediatez de las redes sociales, justo lo que hablábamos, el scrollear todo el rato, que es algo muy rápido, también hace que los niños puedan leer muy rápido, pero no se enteren de absolutamente nada, no comprenden. Y ahí es donde está el principal problema.
3: Yo creo que este punto es bueno, pero Steffi también, es lo del pacto de Estado sería fundamental si, bajo mi punto de vista, no fuera una utopía. Porque yo creo que sí que hay que politizarlo un poco, puesto que son los políticos, bajo mi punto de vista, los que tienen gran responsabilidad de esto. O sea, si cambiamos las leyes educativas a cada 2x3, el problema es que también al profesorado lo vuelves loco. Yo creo que los profesores no tienen medios ni recursos suficientes para hacer bien las cosas, puesto que tienen un trabajo burocrático detrás, bajo mi punto de vista, muy grande, que les resta opciones a trabajar las cosas, las materias competenciales en condiciones, ¿no? Pues eso, el problema no es la tecnología como tal, es cómo implantas esa tecnología en el aula. Sí. O como entonces los representantes políticos son los encargados de suministrar estos recursos a los distintos sectores. Unos y otros. Y encima, como el problema añadido, bajo mi punto de vista, de la competencia de educación transferida a las comunidades, algo que es un asunto, bajo mi punto de vista, de interés nacional, no debería de ser tan particular. También me llama la atención que los que hemos vivido fuera de España, no es una sensación generalizada de cómo nos ven fuera de España. O sea, generalmente los países de fuera sí que buscan talento español, como que la formación es buena. Entonces, tampoco a mí me choca un poco.
1: Claro, pero de alguna manera el informe analiza la situación de los escolares o cómo salen preparados de las primeras etapas de educación. Entiendo que lo que tú hablas del talento también puede hablar muy bien de las universidades, ¿no? Igual llegas mal preparado. Ayer mismo lo hablamos con Eduardo Juárez Valero, nuestro querido colaborador, historiador y profesor titular en la Carlos III, que él decía, en su forma de contarlo, decía, yo tengo la impresión, cada inicio de curso, habían iniciado curso, que me dejan un grupo de inútiles, pero luego me doy cuenta al final del curso que son gente muy capaz y que han sido capaces de aprender y que salen muy bien preparados. Entonces no sé si la sensación, por ejemplo, Claudia, cuando llegas a la universidad, decir estoy perdida, no estoy bien preparada para afrontar todo esto, y luego sí te preparan bien, pregunta.
4: Yo también, o sea, partiendo desde bachillerato y lo que ha dicho Juan Carlos de la responsabilidad que tiene cada autonomía, yo lo que haría sería, en primer lugar, el mismo temario en la

0: en bachillerato para hacer una de pago única. Porque luego se nota un montón qué comunidades van más preparadas y qué comunidades no. Sí. Se nota en cuál te ponen un relación a IUNE y en cuál te dicen desarróllame este texto. En Castilla y León es el caso de que la EBAU para mí es complicada. Y luego llegas a Andalucía y lo siento, pero es más fácil. Y solo se ve que, por ejemplo, en mi clase somos 60, 40 son andaluces. Porque al final allí la EBAU es más fácil, suben las notas, vienen aquí. Entonces empezaría por ahí y se nota un montón qué comunidad viene más preparada y cuál no. Que luego a lo largo de la carrera intentas prepararte y formarte, sí, pero sigue habiendo diferencias. Y yo es algo que empezaría por ahí también, de poner un temario único y que todos estudiemos lo mismo.
1: No sé si eso
2: puedes estudiar en cualquier universidad de España.
3: Es un punto interesante porque yo tengo la sensación, no sé vosotros, también de como que en general, en base a de poner, hacer las cosas más fáciles para subir las notas, es un parche sobre parche sobre parche, ¿no? Que es como que se exige cada vez menos. O sea, cuando yo empecé en el ISTI, yo tengo recuerdo que para promocionar la ESO tenías que tener todo aprobado. Luego, de repente, si son dos, pero una no es, no sé cómo se dicen, las troncales o las principales, pues ya también puedes. Y luego en el bachillerato lo mismo, ¿no? Entonces es como, si es que no se trata de, como estamos mal en el informe PISA, bajo la exigencia, subo las notas y ya mejoro. No, es que eso es una tontería muy grande.
4: Yo creo que lo que ha dicho ella tiene mucho sentido. Yo crecí hasta los 10 años aquí en Castilla y León y luego me mudé a Madrid. Ese cambio de un colegio a otro, para mí fue muy relevante, porque yo llegué a cuarto de primaria allí en Madrid y yo ya sabía multiplicar, sabía dividir, porque ya me lo habían enseñado aquí en el colegio y allí no sabían. Entonces, es verdad que esas diferencias entre comunidades autónomas siempre han estado muy presentes y es un problema más del estado de autonomías que tenemos, que cada comunidad legisla, cada comunidad pone unas materias, cada comunidad hace un examen y al final es muy injusto, porque hay alumnos que preparan muchísimo temario, que estudian mucho a lo largo del año, y luego hay otras comunidades que luego la PAU o la BAU, como se llame ahora o se llame en un futuro, es muy diferente.
0: Y yo, por ejemplo, cuando la hice me sentí súper frustrada porque no conseguí la nota, o sea, la nota de corte estaba en un 10,8 o algo así, yo tenía un 11, y aún así entré en septiembre súper tarde, estuve todo el verano de incertidumbre, y jope, ¿por qué yo no puedo acceder a la carrera que está en mi ciudad? Y vienen, no a quitarme el puesto, pero yo creo que también se debería de priorizar, oye, si vives en Segovia, pues un punto, algo así, como lo hacen para las guarderías
3: en
0: y los
3: Madrid
0: colegios.
3: Lo hacen así. Yo no estoy de acuerdo, pero en Madrid lo hacen así. O sea, eso, yo creo que la clave es tener un sistema único de evaluación.
0: Sí, o sea, si se hace un sistema único, claro, de evaluación, o sea, perfecto, porque yo aquí tengo un 11, pero luego alguien en Andalucía, porque el examen ha sido más fácil,
3: tiene un 12, claro.
0: Tiene un 12, tiene un 13 y entra directamente.
3: Eso no tiene sentido ninguno. Y además es que lo preguntas y todo el mundo piensa igual, pero no se cambia.
0: No. Entonces, no sé.
2: Sí, se pone encima de la mesa si es la universidad la que tiene que, ¿no?, hacer la prueba de acceso, no que sea una prueba que se haga al concluir los estudios, sino que sea la universidad, que tú llegues a una universidad, tengas que hacer la prueba, y sea la universidad, ¿no? También se ha puesto encima de la mesa
3: que
2: sea la universidad
3: la que tenga. En los conservatorios es así, tú haces pruebas específicas para cada conservatorio.
2: Exacto. Las escuelas de idiomas. Se ha puesto muchas veces encima de la mesa.
5: Y marcan su propio criterio, ¿no?
2: Frente a la EBAU, sí, que sean las universidades.
5: Claro. Estefi, que te veo con ganas de intervenir en este
6: Sí,
5: punto.
6: No, es que lo estoy comparando un poco con la situación escolar también de Perú, por ejemplo. En Perú pasa que si tú jalas, o que es reprobar una materia al finalizar el curso, pues te vas a verano a recuperarla y tienes que sacar un puntaje mínimo para pasar el curso. Si no, no te dejan. Y máximo puedes reprobar tres cursos y llevarlos en verano esos tres para que puedas pasar de año, sí, porque si no, no pasas. Entonces, esa parte ahí me sorprende un poco aquí, que no que me parece que no sucede, ¿verdad?
4: Antes era más inflexible, ahora es mucho más flexible, como ha dicho Juan Carlos, que ahora creo que tienes que aprobar no sé cuántas troncales, pero si te quedan dos que no sean troncales, puedes pasar de curso o algo así.
6: Claro, yo creo que un problema ahí es que ya no se exige tanto al alumnado, no, ya no sienten la competencia, que el ser humano es un ser muy competitivo, entonces no se esfuerzan más, ¿no?
5: Pero ¿y pensáis que eso se hace desde el punto de vista político, de quienes establecen los distintos criterios por maquillar pues, un poco el, voy a decir, el fracaso escolar.
3: Yo no sé si es político, pero hablando, pero porque no sé quién dicta las normas en este sentido. Yo ahora convivo con una persona que es profesora y, por ejemplo, para que un alumno repita de curso, por lo que ya me cuenta, tiene que estar muy justificado. O sea, que yo no digo que esté bien ni que esté mal. Pero antes se veía más. Y mi sensación es que y sabéis que aquí yo estoy bastante involucrado con la educación emocional y sí. con... Pero que es que en base a no crear traumas estamos metiéndolos en burbujitas de plástico y pues que la vida pues luego no es eso. Entonces... Exacto.
0: Sí, el calificar por competencias y luego no ponerles, vale, sobresaliente, notable. Pero es que no es lo mismo un 6 que un 7.
3: Es que no, o sea, no, efectivamente.
0: Y no te va a causar...
3: Y si te lo causa, pues te lo gestionas. Como porque la vida es
2: Le
3: eso.
2: Le enseñas a gestionar.
3: Claro, porque es que tú te tienes que enfrentar a un no, porque llegará un momento en que hagas una entrevista de trabajo y tengas un no, o un jefe te va a decir, oye, pues esto está mal hecho y...
0: O haces una oposición y consigues una menor nota, pues al final va por notas.
3: Eso es, entonces...
4: Yo recuerdo que cuando empezaba el curso escolar, en mi clase siempre había varios repetidores y había gente que llevaba repitiendo 2 años, por lo menos. Y ahora es verdad...
5: Te echaban a la tercera vez que ya repetías, te echaban del colegio.
4: Yo me acuerdo de la ESO, que yo tenía 16 y había uno que tenía ya 18 años, sí. Y claro, era muy sí, diferente sí. El tema. Yo creo que, aparte de lo que dice Juan Carlos, de meter a la gente en una burbuja, también se exige cada vez menos a los alumnos por algún motivo. Cuando Patrick llegó aquí a España, él tuvo que ponerse las pilas, no hablaba nada de español, y tuvo que ponerse las pilas para ponerse al día, para poder tener las competencias, y yo creo que ahora se es más flexible. El motivo, no lo sé, pero sí que creo que no sea del todo adecuado. Yo creo que cierta presión a los niños... no es nada que vaya a causarles un trauma. Yo no tengo un trauma ahí. Para mí la educación de cuando yo estudiaba era más dura que la de ahora. Y no tengo ningún trauma, ni recuerdo, no sé, no puedo abrir un libro porque es que antiguamente me presionaba muchísimo. Yo creo que antiguamente se presionaba más a los niños.
3: Y ahora es, no usemos el rojo.
4: Claro, vamos a ponerles pegatinas en los exámenes y les pongo una carita de bien o mal. Vale, si yo puedo entender que la educación emocional, yo soy la primera que con mi hijo intenta practicar una educación emocional responsable y positiva. Pero ojo, también existen los límites.
3: Es que la educación emocional, el problema es que yo... Creo que la gente lo confunde con la educación happy flower.
4: Sí, sin límites.
3: Eso es. Y entonces la educación emocional también consiste en saber gestionar tus emociones cuando algo no cumple tus expectativas. Exacto. Y yo creo.
4: Exacto.
5: Pero eso quiere decir que el cole no tiene por qué ser un paraíso.
3: Es que no debería de ser.
5: Lo llevo al límite, ¿eh?
3: También una de las cosas que yo aquí hago un poco de voz de mi pareja en ese sentido, que es que algunos padres creen que el cole está para educar en cuestión a lo mejor de X tipo de valores y es o el instituto y es más para formar.
4: Enseñar,
3: sí, eso es, sí. no tanto para educar y entonces delegan muchos padres lo que hablaba antes Estefi, que esto tiene varios enfoques y varios culpables, si se puede decir así, y los padres a veces pues no respetan la figura del profesor como deberían muchas veces, desautorizan, también creo que es un problema, y van a que el trabajo de la educación de sus hijos lo hagan terceros cuando tampoco debería de ser eso.
6: Sí, es que me ha recordado un episodio también, una amiga que es madre, tiene a sus pequeñas aquí, pues... me comentó también de una situación en la que una profesora pues había elogiado a una alumna por la tarea y a otra que se sentaba a su lado, ¿no? Y la madre pues le mandó un mensaje de texto a la profesora para decírselo, o que no debió decirlo delante de ella porque le generó frustración a su hija y que trate de motivarla más. Entonces, claro, lo que dice Juan Carlos tiene razón, o sea, al final el padre piensa que el hijo siempre va a estar, no sé, que la escuela siempre tiene que estar protegiéndolo emocionalmente al niño y no se genera la tolerancia a la frustración, que cuando somos adultos es algo con lo que constantemente tenemos que lidiar, con la vida del día a día.
4: Pero ahí ves, va un poco unido a lo que estábamos hablando de las competencias en la escuela. No se enseña la tolerancia a la frustración, no se enseña la paciencia, no se enseña la atención que necesitas para leer un libro. Faltan muchas cosas de base y, como dice Juan Carlos, eso tiene que ir de casa. Sí. De casa. Y luego, otra cosa, desde mi humilde opinión, es que ha habido muchos años en los que se ha promocionado que la universidad era lo último que podías hacer, ser universitario era como tu mayor logro y hacer un FP era de fracasados o de menos gente preparada, y a día de hoy hace falta tantos FPs y que haya gente que aprenda oficios, que nos estamos quedando sin oficios, que creo que también eso es un cambio necesario en este país, que ser fontanero, ser mecánico, ser lo que sea, no es malo y se ve como un fracaso, y no es un fracaso, señores.
5: En eso hemos avanzado bastante, aunque sí, las plazas de formación profesional se siguen quedando muchas veces sin cubrir, porque
2: en
5: sigue
2: algunas,
5: habiendo
2: en algunas familias. Pero sí que es verdad que se ha avanzado mucho falta. Y hay gente con muy buenos expedientes académicos, hay mucha gente con expedientes académicos que acaban en la formación profesional sin ningún problema.
5: Pero sí se ha avanzado. Yo puedo recordar en los años 80 que era formación profesional si ibas muy mal en la EGB o BUP, bachillerato unificado polivalente, cuando llevabas unas notas más o menos brillantes y ya te encaminaban hacia la universidad. Pero hacia el otro lado había como un filtro,
4: era
5: ¿no?
4: como un
5: había...
4: callejón oscuro.
5: Sí. Además se lo planteaban a los padres y les decían, va muy bien. Incluso cuando los padres tomaban la decisión por ese chico de llevar la formación profesional, cuando tenía buenas notas, insistían.
4: Sí,
5: yo pongo el ejemplo
4: de
5: mi colegio, que era un colegio concertado en Madrid, insistían en que no, como llévenle a bachillerato unificado polivalente, porque tiene que ir a la universidad, ¿no? Entonces sí, es verdad que había como una derivación ahí a los fracasados, y yo creo que eso ha hecho mucho daño, pero se ha evolucionado bastante.
0: Yo, por ejemplo, personalmente, mi hermana está en primero, bueno, va a hacer segundo, va a empezar el martes segundo de la ESO, y ella, por ejemplo, ya tiene como opción meterse a una FP, o sea, ya no es universidad y si no me da la nota, FP. O sea, ya contempla la opción de FP y ya lo dice, oye, pues a lo mejor sí que hago una FP en vez de meterme a la universidad. Entonces yo creo que ahí sí que hemos avanzado.
5: Una última pregunta te iba a hacer sobre este asunto. Has dicho, comparto aquí o sirvo de altavoz de mi pareja. Te iba a preguntar, ¿qué sensación te ha trasladado cuando ha visto los resultados del informe PISA?
3: Ella el año pasado estuvo en un instituto en San Agustín de Guadalix, en Madrid, y ella dice que el informe refleja lo que ella ve a diario en el...
5: Es un reflejo.
3: De todo modo, se debe decir que en concreto mi pareja es PT, pedagogía terapéutica, entonces su área de acción a lo mejor es un poco específico y es un tipo de usuarios un poco distintos. Pero que sí, pero tampoco nos debe de sorprender si... Yo hablo ahora en primera persona, a mí a veces... También siento que me cuesta mantener la atención cuando leo un libro, y soy una persona adulta, y es porque por el móvil, entonces que claro, lo que nos pasa a los niños, también a veces nos tenemos que cuestionar si a los mayores también nos pasa.
5: Oye, y en la educación tú tienes una escuela de música, ¿eso también lo detectas, esa falta de atención?
3: Pues yo detecto más que falta de atención, porque como la clase es, yo generalmente lo que hago son clases individuales, la atención es relativamente fácil. Pero no detecto más tolerancia a la frustración. Eso es más difícil. En cuanto no le sale algo, estamos.
5: Ya. Vamos a saludar, creo que está con nosotros Santiago, buenos días.
7: Buenos días.
5: Santiago, un placer. ¿Desde dónde estamos hablando? ¿Dónde estás en este momento?
7: Estoy en Malabo, en la oficina del periódico Ébano. Estoy en Malabo.
5: Es un placer escucharte. Tengo aquí algunos amigos y amigas que te van a saludar, que tienen ilusión especial por saludarte. Recordamos a nuestros oyentes que tú participabas en nuestras tertulias en aquella primera temporada. Cuéntame ahora mismo, ¿estás en el trabajo? ¿Estás en ese diario? No sé si es periódico diario.
7: Es un periódico. Ahora estoy entrando a la oficina y un poco organizarme para las actividades, como decía. Los martes y los jueves organizo el consejo de redacciones, ¿vale? Distribuir a los distintos reporteros a los lugares y las actividades que tenemos. Estoy entrando ahora mismo, he visto las llamadas perdidas y digo, voy a llamar cuanto antes.
5: Bueno, tienes unos minutos, ¿no?, para estar con nosotros. Estábamos hablando precisamente de los resultados del informe PISA sobre la educación en un buen número de países. Me decías tú el otro día por WhatsApp que es una noticia que habías estado siguiendo y que también habías leído algunas reflexiones de algún experto que te llamaron la atención.
7: Sí, había leído algo y desde aquí en Guinea Ecuatorial muchas veces seguimos la televisión española y no tengo suficiente tiempo, especialmente en las mañanas, para poder seguir el informativo, porque ahora que me estáis llamando son las son las 9 menos cuarto, una hora más en Madrid, España. Uh-huh. Y he estado siguiendo, es uno de los informes que es necesario que todos los países puedan analizar, realizar, de cara al comienzo del curso escolar 2026-2027. Y en España se ha hecho. Y una de las cosas que destaco, y lo ha dicho uno de los expertos, que hasta ahora no me acuerdo, en Televisión Española, no me acuerdo el nombre, hablaba de la parte tanto de matemáticas y de lengua española, que se debería un poco los profesores incidir en esas materias, especialmente en lengua, ¿no? Esa comprensión lectora, porque todo incide en la comprensión lectora de todo, ¿eh? Es decir, cuando tengas que leer algún texto de filosofía, de matemática, de todo, es un poco la comprensión lectora. Y muchas veces los estudiantes no asimilan muy bien esos conceptos. Y se estaba hablando, si me perdonan, se estaba hablando de la era digital, es decir, ahora en la actualidad se pensaba que con los ordenadores se resolverían muchos problemas en el sistema educativo. Pero nos estamos dando cuenta, esto en España, nos estamos dando cuenta que se está volviendo un poco hacia atrás. Los alumnos no prestan muchísima atención a las clases. Muchas veces no pueden leer un texto de 500 palabras y expresar un poco lo que se está diciendo. Y es un poco preocupante. Yo muchas veces lo traslado a mi país, a mi contexto. No, tampoco hacemos estos informes para saber, para evaluar un poco cuál es nuestro nivel, qué es lo que hemos hecho, qué es lo que dejamos de hacer. Y siempre con los datos, como decimos siempre, los datos nos sirven para evaluarnos y ver qué es lo que estamos fallando. Eso es un poco lo que podría decir. Se está hablando también de Madrid, ¿no? Sí. Había conseguido un porcentaje muy alto en el aspecto de matemáticas y lenguas.
5: Sí, está en primera posición, sí, de las comunidades autónomas.
7: Sí, sí, sí. Sí, sí. Espero que quizás en Segovia no he tenido la oportunidad de revisar un poco la parte de la de comunidad de Castilla y León, especialmente en Segovia, que es otra vez mi segunda casa, un poco conocer un poco esos datos. No he tenido la oportunidad de profundizar más.
5: Pues mira, en Castilla y León estamos precisamente, lo hablábamos al inicio de esta conversación, ocupamos un segundo lugar en esas materias y un tercer lugar creo que es en ciencias, así que de las pocas comunidades que junto a Madrid podemos estar relativamente satisfechos, aunque a nivel general hayamos caído. Te quiero saludar desde aquí, Santiago.
6: ¿Qué tal, Santi? Qué gusto escucharte. Buenos días.
7: Buenos días, Steffi. Muy buenos días. ¿Qué tal, Segovia?
6: Muy bien. Ahora un poco fresca, pero pronto otra vez volvemos al calorcillo.
5: Es de esos días en los que sí. Santiago venía muy abrigado, ¿eh? Sí, sí, días sí. Como este.
7: Muy abrigado. Echo de menos otra vez Segovia.
5: Sí. Oye, Santiago, por comparar, no quiero entretenerte mucho si tienes que iniciar ahora reunión, pero ya que hablamos de eso...
7: No, pues tengo tiempo. Aún sí. Unos 20 minutos después podemos seguir charlando. No han llegado los compañeros para organizarnos y...
5: Pues seguimos hablando, pero por cerrar este tema, estamos aquí también con Cristina, que te saluda, para que sepas quién está en la mesa.
8: Hola, encantada de saludarte. ¿Qué tal? ¿Cómo estás?
7: Y... Muy bien, estoy bien. Gracias, Antonio, pero con Steffi y con Alberto he estado siempre en la,
5: sí. Y te
7: en la radio.
5: Te saluda también Juan Carlos, nuestro músico, artista aquí en la mesa y profesor también de música.
9: Hola, qué gusto poder escucharte desde tan lejos.
7: Muchas gracias, Juan Carlos, desde aquí en Malabo.
5: Oye, te quería preguntar, por cerrar este capítulo de... Bueno, y Patricia, que no te he saludado, perdona. Ya doy por hecho que le hemos saludado.
8: Patricia. Hola, Santi.
7: Yo quería sentar de menos a otra vez a Patricia, por favor.
8: ¿Qué tal? Qué maravilla oírte también con tanta energía, con tanta ilusión y sobre todo con ese trabajo que tienes. Y te deseamos lo mejor y muchas gracias por asomarte a Vive otra vez. Te sentimos como si estuvieras aquí. Tan cerquita, ¿eh? Se le siente aquí al lado.
7: La red nuestra nos ha permitido estar en contacto. Si en la actualidad tenemos una, más de hacer un poco de publicidad en nuestra página, que hasta ahora no lo hemos hecho de manera oficial, ¿no? Tenemos una página web, un portal web, periódicoebano.com, y muchas veces publicamos ciertas noticias allá. Y ya me gustaría en un momento también publicar algo de Segovia, Ya con Alberto ya lo hablamos.
5: Oye, quería preguntarte antes de pasar a otro tema que me parece interesante, aprovechando que estás tan bien aquí. Cuando leéis informes como este de PISA y tú piensas en la situación de la educación de tu país, ¿qué sensaciones te produce esa comparativa de cuando nosotros nos quejamos de la situación que tenemos en la educación?
7: Sí, yo... distintamente a nuestro país, no tenemos, para no equivocarme, no sé, posiblemente un guineano me estará escuchando de España o en otro lugar y me dirá que estaría equivocado. Pero muchas veces no tenemos estos informes mensuales o anuales de cada comienzo del curso escolar. No se tiene, no se revela. Y de hecho, cuando estaba realizando mi TFM allá en Segovia, tuve la oportunidad de buscar y rebuscar un poco algunos documentos sobre la situación educativa de Guinea Ecuatorial, especialmente la parte de las estadísticas, cuántos niños están alfabetizados, cuántos van a clase y todo eso. No sé dónde lo conseguí, pero se informó, se publicó de hace años atrás. Y muchas veces desde aquí digo, sería necesario que se pueda evaluar y que se pueda informar a la población en qué circunstancia estamos, especialmente con datos, porque aquí podemos hablarlo, se puede hablar, pero sin datos concretos sobre cuántos estudiantes conocen muy bien, saben leer y escribir, o cuántos tienen ese dominio de la lectura comprensiva, especialmente como lo dice PISA ya. ¿No? Hace semanas atrás, para poder explicar algo, el día 8 se estaba celebrando el Día de la Alfabetización, si mal no me equivoco.
5: Sí, sí.
7: Fuimos a entrevistarnos con el director general de enseñanza primaria de alfabetización. Y lo malo es que luego no nos ofreció datos concretos, ¿no? Sobre ese sistema. Y no solo nos ofreció que hay 400 y tanto de personas alfabetizadas, de 1 millón y tanto de personas de Guinea Ecuatorial. Sería necesario conocer cuántas personas saben leer y escribir, cuántos niños hasta en la actualidad no están escolarizados. Todos esos datos sirven para decir, mira, tenemos que hacer algo, estamos en este periodo y hay que actuar, porque con los datos se actúa. Muchas veces, como no tenemos suficientes datos, digo, es necesario que podamos hacer algo, porque lo vemos a la hora de hablar con la gente, a la hora de poner a prueba a algún determinado estudiante, y vemos que decimos muchas veces aquí nos falta mucho por hacer.
5: Quería cambiar de asunto y vamos a hablar en los últimos minutos, aunque se nos va el tiempo, y aprovechando que también está Santi, compañero periodista, sobre el informe sobre periodistas que se ha hecho público, que tenía el Ministerio elaborado, el Ministerio del Interior. ¿Qué os parece esta situación, Steffi, como experta en comunicación? ¿Es un señalamiento?
6: Yo creo que...
5: ¿Es un documento de trabajo, como dice el ministro?
6: Sí, yo creo que le está quitando un poco de importancia a la situación, porque está... pude leer, no sé si pudiste ver el manifiesto que también publicó Miguel Ángel Mosco en su Facebook, sí. Y sí creo que se está dejando un poco a la deriva la situación periodística, ¿no? Creo que no debería de haberse hecho ese tipo de estudio para saber cuál es la posición política de cada periodista. Se hace sentir como que de alguna forma se quiere controlar los medios o la opinión de los periodistas, cuando se supone que es un derecho de todo ciudadano la libertad de expresión. Esto se puede prestar a el acoso laboral y a la de los ciudadanos a ciertos profesionales de la comunicación, y me parece que no se está velando por esa parte, ¿no? Y cosa que hemos podido visualizar durante las manifestaciones por Ceuta, del acoso en las calles que sufrieron muchos periodistas y técnicos, y vimos cómo lamentablemente oficiales no prestaban seguridad ni garantizaban que ellos pudiesen realizar su labor con la seguridad y las garantías que se necesitan, ¿no? Entonces creo que habría que tomarlo con pinzas esa situación.
5: Juan Carlos, ¿piensas que se entiende bien cuando, en general en la sociedad, que el trabajo que hacen los periodistas o que hacemos los periodistas está vinculado a la defensa del derecho de información que tienen todos los ciudadanos?
3: Hombre, yo así lo creo.
5: Yo sé que tú lo crees, pero sí. Digo en general.
3: Sí, se entiende. Desde luego lo que parece es que, visto el informe, quien lo debería de aceptar no lo acepta, porque a mí me parece una cuestión gravísima y sobre la que no hay que restarle hierro. O sea, en general, yo creo que este gobierno no ha tenido, nunca se ha cortado en hacer señalamientos públicos sobre empresas, empresarios, periodistas, y a mí me parece gravísimo. Porque es un informe de trabajo, ¿vale? ¿Pero con qué fin? O sea, si informes de trabajo todos podemos manejar, pero tú no haces un informe porque te aburres, es porque lo haces para alguna cuestión en particular. ¿Cuál es esa cuestión particular?
2: ¿Alguien te lo ha encargado?
3: ¿Qué beneficio, o sea, qué beneficio puede tener un ministerio? O sea, o qué es lo que espera sacar de tener un documento de este... ¿Cuál es la utilidad, no? Yo creo que eso es muy grave. Y además, relacionándolo con lo que pasó en la misma rueda de prensa de Ceuta, de solo permito preguntas de tres medios, ¿no? Entonces es...
2: Ahí va.
3: Claro, o sea, claro que es un informe de trabajo para saber quién permites que te pregunte y quién no. O sea, entonces yo lo veo una cuestión muy grave.
5: Cristina, y luego vamos con Santiago.
4: A mí es que me recordó, ¿sabes aquí? A la letra escarlata, señalados ahí, ¿sabes? Etiquetados. Yo hace muchos años entrevisté a un gran comunicador de este país, que es Pedro Piqueras, y él me dijo, mira, la objetividad no existe. Todos en los medios sabemos de qué pie cojeamos, todos tenemos algún matiz que en algún momento, en alguna información se nos escapa. De ahí a que te señalen públicamente tu ideología política antes de hacer la pregunta ni siquiera, me parece una vergüenza, porque existe la libertad de prensa y la libertad de comunicación en este país. Y si tú has elaborado este informe con el fin de permitir ciertas cuestiones, ahí ya estás haciendo una restricción de esa libertad. Y me parece muy grave, me parece que es algo que no se le ha dado la suficiente importancia y que creo que todos los ciudadanos en este país deberían estar escandalizados. ¿Por qué? Porque todos en comunicación, los que hemos estudiado comunicación, sabemos las teorías de comunicación, de que solo se habla de ciertas cosas en los medios por X intereses, todo eso lo sabemos. No somos tontos y creemos que la tele nos habla de todo objetivamente. De ahí a que solo se permita hacer preguntas en ruedas de prensa a X medios porque tu ideología es afín a la mía o tú no me criticas tanto, me parece que estamos entrando en un terreno muy peligroso y que deberíamos cortar de raíz los ciudadanos y decir, perdónenme, tengo la misma necesidad de información siendo de derechas, siendo de izquierdas, siguiendo a este partido político, o si soy totalmente apolítico, necesito saber lo que pasa. Y se está cortando eso y
2: para eso se crearon las tertulias.
4: Digo que
2: él, porque además el documento,
5: el señalamiento es para tertulianos,
2: el documento pone en la portada, ¿no? Tertulianos, radio y televisión. Sí. Es decir, incluso salen políticos, que los políticos no hace falta que nadie nos diga. Claro. ¿De qué signo político son?
5: Colaboradores, o sea, de ciertos medios.
2: Claro.
5: Le quería preguntar, Santiago, sé que la situación en tu país es muy complicado y entiendo que, sin querer ponerte en ningún compromiso y hasta donde nos puedas hablar, evidentemente un debate como este no se podría mantener, pero quiero que nos des tu opinión, si puedes, respecto a lo que ha ocurrido con este informe aquí en España.
7: Estoy leyendo ahora mismo una información sobre ese documento, en el que dice el mismo ministro que es un informe de carácter interno, ¿no? No sé un poco qué es lo que se conseguiría y que no tiene ningún otro objetivo o finalidad de conseguir que más de una comunicación eficaz del gobierno. Pero desde el gobierno eso es un poco el que valora un poco el trabajo de los periodistas, es un poco también la cuestión, o la población, el que valora el trabajo de los periodistas. Muchas veces esos temas aquí suele ser difícil tratarlo en un foro muy, muy grande, ¿no? Donde están los periodistas. A veces aquí más de WhatsApp y tal, y la gente habla, pero no tenemos ese espacio. Y de hecho, en la actualidad soy el secretario general, lo llamo así, de la Asociación de Prensa de Guinea Ecuatorial, ¿no? Uh-huh. Donde estamos intentando preparar un simposio de prensa de cara al 12 de octubre, que es la festividad también de Guinea Ecuatorial, el Día de la Independencia. En ese caso sería días antes. Y en este simposio se quiere debatir de esos temas, ¿no? Un poco el trato que se da a los periodistas. Nosotros muchas veces, desde aquí al periódico Ébano, que estamos, no, espero que luego no me digan otra cosa, por algunos actos se nos excluye. Muchas veces lo digo, somos estatal, somos como la televisión española, tenemos una televisión pública también, televisión española, y nosotros somos la parte impresa. Y muchas veces se nos excluye de determinados actos, ¿no? Por ejemplo, hace días se celebró la asamblea de la Federación Ecuatoriana de Fútbol, y desde el departamento de comunicación nos dijeron, mira, del periódico de Ébano no pueden participar. No sé, porque nuestro medio es, publicamos mensualmente en la parte impresa y ahora somos digital, se nos ha excluido y no es la primera, y no es la primera vez, y son los medios, ¿no? Muchas veces también, como dijo una de las compañeras, ya entendemos la ideología de nuestro medio. Ya sabemos que un poco qué es lo que tenemos que contar para que luego no nos pisoteen, no nos llamen. También muchas veces tenemos este aspecto, Alberto. Sabemos de qué línea estamos, sabemos qué es lo que deberíamos publicar y quizás no debería haber otra persona que nos dé otras lecciones distintas, ¿no? Pero eso si incurrimos en ciertos errores, ¿no? Que entre compañeros se dice, mira, has incurrido cierto en ese error, deberías un poco modificar un poco el lenguaje o la manera de hablar, buscar más fuentes, más información para sostener mejor, para tener esa credibilidad.
6: Sí, bueno, yo quería acotar a lo que dice Santi y también lo que ha dicho Cristina. O sea, algo que he recordado de las aulas es que, por ejemplo, en el curso de redacción periodística, el profesor Martín Carranza, no sé si un día me escuchará, pero él nos decía que los medios de comunicación, la prensa, es el cuarto poder, ¿no? Tenemos los tres poderes, pero la prensa es un cuarto poder porque abrimos la información a la gente y podemos ayudarles a generar una opinión crítica, a tener un mejor análisis de la realidad. Y creo que eso es a veces lo que temen algunos... algunas personas que están en el poder, ¿no? Esa capacidad que tiene el medio de reflejar una realidad que capaz el ciudadano de a pie desconoce, ¿no? Y pues no se puede desvalorar esta profesión, o sea, ni tampoco quitarle las garantías a poder expresar lo que sucede en el día a día, ¿no? En la realidad.
5: Qué interesante. La verdad es que da gusto charlar con vosotros. Santiago, tenemos que dejar aquí la tertulia. Ha sido un auténtico placer tenerte con nosotros. Ya sabes que todos los jueves la puerta está abierta desde allí, desde Guinea Ecuatorial, si quieres, a conversar con nosotros sobre estos y otros asuntos. Muchísimas gracias.
7: Muchísimas gracias, Steffi. Muchísimas gracias. Y a todas me estoy olvidando de los nombres de los y las compañeras de allá.
5: Pues, Cristina, Juan Carlos. Aquí.
7: Sí, Patricia, sepan que tienen a un segoviano de corazón en Guinea Ecuatorial.
8: Gracias.
5: Un gusto escucharte.
8: Muchísima
5: gracias.
8: Muchísima suerte en todo. Mucha suerte.
6: Qué gusto escucharte, Santi. Hasta luego.
5: Feliz jornada. Cristina, muchísimas gracias.
4: A vosotros por invitarme una vez más y la paciencia.
5: ¿Cómo está el tema del agua en Ortigosa?
4: Bueno, en Ortigosa estamos bien porque tenemos manantial, pero en los pueblos de alrededor estamos fatal. Estamos fatal con el agua, con internet que llevamos desde
5: ayer. Es una avería importante, ¿no?
4: Sí, justo estábamos ahora en el grupo de vecinos también comentando lo que hay muchos vecinos totalmente desconectados porque no hay internet, no hay red fija ni hay red móvil, así que bueno, estamos un poco de aquella manera en esa zona.
5: Bueno, Juan Carlos, muchísimas gracias.
9: Gracias a vosotros.
5: Próximo bolo, ¿cuándo tienes actuación?
9: Pues público este sábado en Urueñas.
5: Urueñas.
9: Sí, casi como mi apellido.
5: Más bien. ¿No tiene nada que ver?
9: Que yo sepa, no.
5: No tiene nada. Igual te encuentras con algún primo por ahí.
9: Puede ser, no lo sé.
5: O con alguna herencia, quién lo sabe. Bueno,
9: lo mismo me toca pagarla luego después. O sea, no sé yo.
6: Los impuestos.
8: Tiene su lado. Sí.
5: Steffi, muchísimas gracias.
6: Muchas gracias, Alberto, Patri, Cristina. Un gusto volver a verte aquí. A Juan Carlos, bueno, Claudia, que ya se ha marchado. Y escuchar a Santi, pues me da mucha alegría también.
8: Está en plena forma, ¿eh?
5: Un pequeño Santi regalo, está... sí. Con energía y con valentía hablando en una situación que no es fácil.
6: Sí.
8: Ser periodista,
5: una situación comprometida,
8: no es lo mismo en un país que en otro.
5: Por eso le preguntaba yo si, claro, cuando nos oye a nosotros quejarnos, entre comillas, de nuestra educación, pues fijaros lo que él hablaba, ¿no? Del nivel de alfabetización, que es lo que principalmente les preocupa.
8: Haciendo preguntas incómodas.
6: Sí, dependiendo, es curioso, ¿no? Como dependiendo del lugar donde nacimos o de donde estamos, son diferentes leyes y una profesión se puede convertir, no sé, como en un deporte extremo casi.
5: Sí, seguro que sí. Y recordar que es más interesante, lo escuchaba el otro día y me pareció una reflexión muy bonita. Es decir, es más interesante leer que estar con el móvil, porque finalmente el móvil solo te lleva por los caminos que te gustan,
6: sí,
5: con lo del algoritmo. Y sin embargo, leyendo... te puedes equivocar y encontrar caminos que no conocías y descubrir si te gustan o no más que los anteriores. Así que está muy bien, ¿eh? Recuérdenlo, que el móvil siempre te lleva a donde tú quieres llegar, ¿eh? Por aquello del algoritmo.
4: Y que tenemos una biblioteca fantástica, en Segovia, hay que aprovecharla.
6: Sí, eso. Y perdona, es que se me ha venido algo que también me pasaba en la época universitaria. Yo siempre me gustaba hacer los trabajos grupales más que solos, porque siempre decía, necesito otros puntos de vista, sí, porque yo no puedo tener la razón. Claro. Y cómo hoy nos cuesta eso, o sea, hoy me cuesta eso, no tener la razón en algunas cosas. Y creo, bueno, que eso es un problema también de la tecnología.
5: Pues es un ejercicio que hacemos aquí, nosotros con vosotros y los viernes con, sí, con nuestros contertulios, escuchar otras opiniones y aprender siempre de vosotros. Patricia, un placer, como siempre.
8: Igualmente.
5: Estar contigo. Nos separamos aquí, hacemos un punto en este Ecuador. Yo me voy a marchar hasta Olombrada a hablar con Jaime Sanz, con un ganadero de cabras de la meseta,
4: ¿no? Ay, ¿quién lo conozco? Es maravilloso. Está en la misma asociación de gallinas, sí, que yo.
6: Sí. Nos tienes que traer pan de masa madre.
4: Yo tengo que traer muchas cosas, chicos.
5: Bueno, pues hablaremos con Jaime ahora en directo, que tuvo un incidente muy grave. Sí. Se le quemó la nave de conejos, de cunicultura, sí, en julio. Queremos ver cómo ha pasado este tiempo, que nos lo va a contar, y ahora cómo están rehaciéndose y ampliando la quesería, que es muy importante. Así que
8: La Dula.
5: Y tú marchas a la televisión.
8: Me voy a la tele.
5: Porque hay asuntos que contar luego también con imagen, y lo veremos a partir de las 2 en el informativo, que hoy no me quiero equivocar, que presenta Noelia Duque. Un saludo, Noelia. Bueno, que seguimos en directo en el 90.4. Muchísimas gracias a todos.
8: Hasta mañana. Gracias, chicos.
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0: 16 los minutos que pasan ya de las 10 en punto de la mañana. Seguimos adelante, caminando por Segovia capital y provincia. Y lo hacemos con la radio en directo, ya lo saben, a través del 90.4 de la frecuencia modulada. Si se vienen con nosotros, nos vamos a acercar hasta Olombrada. ¿Les parece? Vamos a conocer una quesería que se nos hace ya la boca agua a estas horas. Les contamos enseguida.
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0: Y es que en Olombrada nos vamos a encontrar con Jaime Sanz, ganadero precisamente de la localidad, y está al frente de la Dula de las Mesetas, que por cierto ha obtenido dos premios en la recién clausurada Feria de Salamac 2026. Jaime Sanz, buenos días, bienvenido a Vive Radio, ¿cómo estás?
1: Hola Alberto, buenos días. Pues hoy, bien, aquí vamos.
0: Enhorabuena sobre todo por esos premios, que quiero que nos detalles. Primer premio, porque bueno, no quiero equivocarme yo en la clasificación de vuestras cabras de las Mesetas que han obtenido esos reconocimientos.
1: Pues mira, hemos obtenido dos premios, como dices. Hemos conseguido el primer premio en un lote de chivarras, que son animales de un año, y el segundo premio en un lote de chivas, que son animales de menos de un año.
0: Animales que os sirven de base, de materia prima, por supuesto, para esa quesería que está en plena expansión. Pero tenemos que retroceder un poquito en el tiempo. Yo puedo contarle a mis oyentes que hace algunos años me encontraba contigo, era el momento en el que nos conocíamos, haciendo un reportaje para la 8 Segovia en una nave de cunicultura que teníais precisamente en Olombrada, junto a esa otra explotación de vuestras cabras, esas cabras que ahora han sido premiadas. Allí nos conocimos, hemos seguido el contacto en diversas ocasiones y desgraciadamente el pasado mes de julio, a finales del pasado mes de julio, se produjo un incendio en la nave. ¿Qué ocurrió en ese momento? Y eso ha supuesto la desaparición total, lo convierto en pregunta, de la que yo ya sé la respuesta, de esa explotación de cunicultura.
1: Pues la respuesta es sí. Como dices, el 27 de julio sufrimos un incendio por un fallo eléctrico y en 40 minutos la granja de cunicultura se consumió por completo. Perdimos todos los animales y todas las instalaciones. Por suerte, ese día soplaba el viento del norte y eso hizo que las llamas y el humo se alejaran de la otra parte de la granja, de las instalaciones donde estaba alojado el rebaño, el forraje que tenemos almacenado para pasar el año, la maquinaria, las instalaciones, y se perdió la parte dedicada a la cunicultura y una parte de los prados en los que estaban pastando los animales. La granja de los conejos ha quedado destrozada por completo. Ahora toca empezar a desmantelar y valorar el material que queda. Y bueno, pues una segunda fase. Agradecer el apoyo de amigos y de vecinos en todas estas semanas.
0: La emoción te sigue impidiendo hablar con claridad de lo ocurrido, pero sobre todo, fíjate, no tanto que también, por supuesto, por todo lo que pasó, sino esa emoción que cada vez que recuerdas esa ayuda, esa colaboración de los vecinos para los trabajos posteriores que os han mantenido y mantienen durante todo el verano ocupados, de limpieza de toda esa zona.
1: Sí, el momento del incendio fue pues muy duro, pero hemos tenido muchísimo apoyo por parte de vecinos, de amigos, de gente de todo el país. Y es la parte emocionante de todo esto. Bueno, ha habido una desgracia muy grande, pero la solidaridad de toda nuestra gente, pues es lo que más nos emociona.
0: Jaime, hablaremos ahora del desarrollo de la otra parte del negocio, de la quesería.
1: Mejor, que es el más bonito.
0: Sí, es muy bonito y quiero que lo resaltemos, y por eso he querido empezar precisamente con esos premios que os habéis traído a Salamac en reconocimiento de esas compañeras, de esos ejemplares de cabras de las mesetas que son las que os aportan esa leche para esas delicias que vosotros hacéis. Pero quería destacar que en los últimos años, el negocio de la cunicultura era un negocio difícil, lo hemos hablado también, ¿no? Falta de ayudas que no llegaban, un sector que había que necesitaba más apoyo también de las administraciones. Es decir, es un negocio que no tenía el futuro asegurado.
1: No, el sector de la cunicultura en los últimos años, podemos hablar de los últimos 25 años, podemos ver una evolución bestial en todo el sector. Hemos pasado de una profesionalización muy grande a un problema de consumo, y es un problema estructural. El consumo de carne de conejo está bajando en nuestro país a un paso bestial, en los últimos años ha perdido más de la mitad del consumo y eso ha acarreado pues una situación económica para las granjas muy complicada. No hay un relevo generacional, se están cerrando muchas granjas por todo el país. Castilla y León éramos los más jóvenes, los cunicultores más jóvenes de todo el país, con la media de edad más baja, y aún así estamos viendo que se están perdiendo granjas diariamente. El consumo baja más deprisa que la producción, con lo que es un problema claramente estructural, y a día de hoy pues no tiene demasiado visos de solucionarse. Por parte de la administración el abandono es total, ya no es ayudas, es simplemente que no tenemos ningún, desde Agroseguro, ni siquiera hay un apoyo para, no un apoyo tampoco, la posibilidad del lucro cesante en el caso de enfermedades en los conejos, uh-huh. que todos conocemos la Mixo,
0: sí.
1: y conocemos la Vírica, bueno, pues eso, la granja que sufre el problema, pues tiene el problema gordo y se le come el suelo, sin ninguna posibilidad de asegurar ese lucro cesante. Y las ayudas por parte de la administración, que en otros territorios sí se están haciendo, las ayudas de minimis, en Castilla y León llevan muchos años en los que ni siquiera se lo han planteado. El tema de sanidad y autorización de nuevas vacunas o de importaciones extraordinarias es un tema que por parte de la consejería tampoco se ha tratado. Entonces, no pinta bien el futuro del sector en Castilla y León ni en el país.
0: Te iba a preguntar, porque has hecho referencia a que en otras comunidades, sí, de alguna manera, en alguno de estos puntos que acabas de reseñar, hay alguna ayuda, y te iba a preguntar por el futuro en algunas otras comunidades, si se está apostando realmente por ese sector y por el consumo de esa carne.
1: El problema es estructural.
0: Sí.
1: No, el problema es estructural y la carne y los animales se están moviendo por todo, ya no todo el país, sino toda la península. Hay comunidades que tienen los mismos problemas que nosotros, pero sí apuestan por las ayudas de minimis al sector cunícola, como es el caso de Cantabria, que tiene un sector mínimo, pero sí han aportado ayudas de minimis. Uh-huh. Y otras comunidades, como por ejemplo la Comunidad Valenciana o Valencia, también tienen sectores cunícolas más menos potentes, más menos dañados, pero también están apoyándoles con esas ayudas.
0: Venga, antes de hablar de la Dula de las Mesetas, del negocio que estáis impulsando ahora mismo, que ya teníais iniciado antes de que ocurriera todo esto, y que tú decías en definiendo lo que había ocurrido y detallando lo que había ocurrido en ese incendio, que afortunadamente por el cambio de dirección de aire se salvó toda la instalación. Quiero volver a un punto que has señalado. Has dicho, tuvimos ayuda después del incendio de toda España, de muchos puntos de España.
1: Sí, nosotros nuestra ayuda principal sería el apoyo comercial, el dar a conocer nuestros productos y las ventas. Y la respuesta ha sido bestial. Hemos tenido, bueno, pues toda la comarca se ha volcado, la provincia, y han entrado pedidos de todo el país, han entrado de pedidos de Cádiz, de Barcelona, de Euskadi. Bueno, obviamente desde Madrid han llegado muchísimos, desde Galicia, y hemos tenido muchas llamadas y mensajes y ayudas de incluso del extranjero.
0: Bueno, sorprendente, ¿verdad? Uno no se espera tanta repercusión desde una situación como la que habéis pasado. ¿Ya teníais prevista la ampliación de este negocio, el crecimiento de este negocio, antes de que ocurriera lo de el incendio de la nave?
1: Sí, ella, cuando nosotros empezamos hace 3 años, empezamos con un obrador muy pequeñito, y visto el color que tomaba la situación de la cunicultura, apostamos por crecer en el rebaño y en la quesería. Habíamos iniciado ya las obras para un nuevo obrador. Contábamos también con mantener la actividad de la cunicultura en los próximos años, un par de ellos, 3, para ayudarnos a terminar de pagar la obra de la quesería. Ahora pues se nos presenta un problema, porque ya no tenemos la granja de los conejos y no vamos a tener esa producción. Ahora más que nunca pues nos toca apretar e intentar terminar las obras que ya estaban iniciadas, terminarlas lo antes posible para poder aumentar la producción lo antes posible y hacer frente a todos los gastos de esta nueva obra.
0: Venga, pues vamos a conocer un poquito más vuestros productos, productos que ofrecéis. Son auténtico y presumes de ello, productos kilómetro cero. Con esas cabras de las mesetas, habéis sido la única representación de este ganado en Salamac. La única representación, me refiero, segoviana.
1: Eso es. La gracabra de la meseta es una raza autóctona de Castilla y León que está en serio peligro de extinción. Nosotros apostamos por ella porque es un valor cultural. Igual que conservamos la música, como es un patrimonio, conservamos la arquitectura, conservamos literatura. Bueno, pues el patrimonio genético estamos convencidos de que también hay que conservarle, porque todas las generaciones anteriores se han alimentado de estas razas autóctonas y han hecho lo que hoy seamos lo que somos. Entonces es nuestro pequeño homenaje. El proyecto de esta raza, bueno, cuando nosotros salimos, hablamos de que somos agricultores que venden queso. Nosotros cultivamos los forrajes y el grano con el que alimentamos a los animales. Tenemos nuestro rebaño de cabra autóctona. Y solamente elaboramos con la leche de estos animales. Al ser un rebaño pequeño y una producción muy limitada, cada pieza es distinta. Es el queso que nosotros elaboramos a lo largo del año va sufriendo variaciones por las temperaturas del momento de la elaboración y por la alimentación de los animales. Perdón. Ahora que estamos en verano y este verano ha sido tan caluroso, los animales están en los prados y están pastando principalmente rastrojo y hierbas de verano. Todos esos matices se transmiten a la leche y esa leche luego lo va a transformar en aromas y matices muy distintivos en los quesos. Cuando llegue el invierno más cerrado y los animales se estén alimentando del heno que hemos guardado, también lo van a transmitir a la leche. En la primavera, lo mismo, entonces cada queso de cada temporada es distinto, es único y es irrepetible. Ese es uno de los valores y es kilómetro cero porque pastan los animales, pastan al pie de la granja y nuestro mayor mercado está aquí en la provincia. Entonces, partiendo de que el umbral a lo mejor estamos en el extremo de la provincia, el punto más lejano siguen siendo la provincia de Segovia, unos pocos kilómetros.
0: Te iba a preguntar precisamente si el producto final, esos quesos que nos estabas definiendo ahora, con ese cambio de matices según la época y según la alimentación de vuestras cabras, ¿es el único producto final? ¿Hay alguna otra elaboración de algún otro producto lácteo a partir de esa leche?
1: Elaboramos varios productos. Por el más rápido, empezando de más tiernos a más curados, sería la cuajada. La cuajada, el problema que tenemos es que nuestra receta es muy complicada. Es leche de cabra y cuajo. Entonces el tema del viaje y la durabilidad es complicado. Es un producto muy delicado que elaboramos.

0: de cara al otoño vamos a lanzar dos sabores nuevos, así que investigarnos a ver cuáles son los nuevos.
1: Claro, pues danos el camino para investigaros adecuadamente, y estás hablando siempre en plural y no quiero olvidar citar a José. Entre los dos estáis sacando esto adelante.
0: Sí, Jaime es el que aparece, Jaime es el que se le llama, pero todo esto sería imposible sin José, que ahora mientras yo estoy al teléfono, él está vigilando los cabritos, que estén todos nacidos, que estén todos bien mamaditos. No estamos teniendo partos estos días. Y ahora pues es importante pues, controlar que vayan mamando bien y que vayan creciendo. Y luego la hora de la elaboración la misma, mientras uno está elaborando, el otro está repartiendo. Para encontrarnos, pues en redes sociales, es lo más habitual. Luego también tenemos puntos de venta por toda la provincia.
1: Allí en Olombrada tenéis también venta directa. En vuestras instalaciones.
0: Sí, aquí en las instalaciones de momento lo hemos tenido que retirar porque al ser un obrador muy pequeñito no era factible el tener la venta directa con la elaboración de los productos. Tenemos un punto de venta colaborador aquí en un local y luego hemos abierto una mini tienda gourmet que por motivos de horarios abrimos una hora y media a la semana para distribuir los productos nuestros, principalmente el tipo estaba pensado para la carne, para el cabrito tanto fresco como preasado, y ya le estamos acompañando con productos de la provincia. En la Dula Gourmet puedes encontrar vinos, quesos, mieles, legumbres, conservas, cerveza, repostería, todo de la provincia.
1: Dinos la ubicación exacta y también ese día y hora a la semana que abrís.
0: La Dula Gourmet está en la calle José Escolar número 12, en Olombrada, y abrimos los domingos de 12:30 a 2.
1: Bueno, para tenerlo en cuenta, y si no, os buscamos a través de redes sociales y entiendo que a través de la venta online, que os vamos a encontrar productos que desde Olombrada pues llegan a cualquier punto del mundo. ¿Os piden también desde fuera de España? ¿O aún no habéis salido? Sí, hay internacionalización.
0: Hemos tenido llamadas para preguntarnos, pero todavía no hemos dado el paso de internacionalización. Somos una producción muy pequeñita y nuestro objetivo es primero afianzarnos en nuestro territorio. Al ser una producción pequeñita, no queremos ser algo exclusivo. Dedicarnos a la exportación. En los momentos duros, los cercanos son los que nos han ayudado. Entonces queremos también devolverles ese pequeño favor, quedándonos principalmente en la provincia.
1: En esa ayuda necesitáis que continúe, entiendo. Hay que seguir limpiando la zona, retirando restos. ¿Y de qué manera vais a rehabilitar toda esa zona para la utilización también en este negocio, en vuestra explotación con las cabras y finalmente también la elaboración de los quesos?
0: Ahora mismo ya se ha retirado lo más grave. Ahora para el mes de octubre procederemos a desmantelar la instalación para dar seguridad a la zona y retirar las partes más dañadas. Y el futuro pues no sabemos qué se hará con eso. La estructura ha resistido, posiblemente se reconvierta para albergar el rebaño, pero no es algo que vayamos a hacer a corto plazo. Ahora mismo nuestro objetivo principal es terminar las obras del obrador nuevo, empezar a elaborar allí lo antes posible y desarrollar el proyecto poquito a poquito, bueno, sin correr. Sí que antes de cortar querría, primero agradecer a toda la provincia, a todos los que nos han ayudado, a todos los que han aportado su tiempo y su empeño, su dinero en echarnos una mano. Y nada, pues que esto va a ser un poquito largo. Animar a todos los oyentes, o escuchantes, como prefiráis, a conocer el origen de los productos, el kilómetro cero y la cercanía. El valorar el trabajo diario de todos nosotros y que al final la riqueza la tenemos en la puerta.
1: Que detrás de un

0: simple queso, hay mucha humanidad, mucho cariño en el trabajo, en el producto, y lo has demostrado, Jaime. Muchísimas gracias, de verdad, ha sido un placer conversar contigo. Nos gusta en la radio acercarnos a esas historias, historias humanas que están detrás de esos productos que consumimos, por ejemplo, comprando en la Dula Gourmet, pero pensar, y escuchándote lo notamos, en todo lo que hay detrás, situaciones duras como las que vivisteis, y de las que, gracias a la ayuda también de los más cercanos, e incluso, como nos contabas, de los más lejanos, estáis saliendo adelante. Un esfuerzo que también se ve recompensado con esos premios que os habéis traído para vuestras cabras del Salamac 2026, y un orgullo, por tanto, para Segovia, para nuestro territorio. Jaime, un abrazo para ti y para José. A seguir adelante, con fuerza.
1: Muchas gracias.
0: Gracias, de verdad.
1: Muchas gracias.
0: Ha sido un placer.
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0: 10:46, seguimos en directo en el 90.4 de la frecuencia modulada. Ya saben que estamos dispuestos, como hacemos cada día de lunes a viernes, en este jueves a acompañarles hasta las 12 en punto del mediodía. Y en estos primeros días de septiembre, con la vuelta y el inicio de la cuarta temporada, pues lo que hacemos es seguir recibiendo a los colaboradores habituales que una vez más se acercan hasta nosotros para ofrecernos una visión más amplia de lo que es Segovia, los segovianos y las segovianas. Y hoy tenemos nuestro primer espacio de esta cuarta temporada de Vive la Diversidad. Así que enseguida le damos la bienvenida al equipo.
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0: Y aquí los tenemos a todos conformando esta mesa para repasar un poco toda la actualidad que nos van a traer, tanto cultural como deportiva, y como citas muy adecuadas para los próximos días. Mariano, buenos días, bienvenido.
2: Buenos días, Alberto.
0: Gracias por acompañarnos, un placer tenerte aquí de nuevo, sabiendo además, como sé, lo que te gusta la radio. Sí, y a mí me gusta verte aquí disfrutar. Bueno. Algo que me pasa también con Marta. Marta, buenos días.
3: Buenos días.
0: Gracias por acompañarnos.
3: A ti.
0: Muchas citas culturales tenemos hoy y volvemos a recibir aquí a Roberto, que también me gusta mucho verte. Roberto, gracias. Gracias por
4: estar.
0: Buenos días.
4: Y nada, vamos a por ello.
0: Me alegro de verdad que estés aquí con nosotros, así como Juan Luis, que también completa este equipo. Gracias, Juan Luis.
5: Buenas.
0: Gracias por estar aquí, coordinados todos ellos por María Antonia Sanz, que se encuentra también aquí con nosotros en el estudio. Hola, María Antonia.
6: Buenos días a todos.
0: Buenos días. Gracias por este trabajo, de verdad. Vamos a arrancar porque hoy vamos a dar un repaso a ver lo que nos deja el verano en estos días y también esos proyectos y actividades que nos esperan durante el otoño y el invierno, que lo tenemos allá en el futuro inmediato. Marta.
6: Muy buenos días, bienvenidos y bienvenidas a Vive la Diversidad. Un espacio para hablar de nuestra ciudad, de nuestra gente, de nuestras inquietudes y sobre todo de todas esas cosas que tenemos en común.
5: Aquí estamos de nuevo después de verano, con las pilas cargadas y con muchas cosas que contar.
7: Porque el verano se acaba, pero Segovia no para. Hay cultura, deporte, actividades, proyectos y muchas historias que merecen ser contadas.
4: Y además queremos mirar hacia adelante. ¿Qué nos espera este otoño? ¿Qué proyectos tenemos para el invierno? ¿Qué podemos hacer para que los próximos meses sean un poquito mejores?
6: Así que si estáis preparados, comenzamos.
4: Esto es Vive la Diversidad.
0: Arrancamos, vamos con las noticias, todo aquello que es actualidad y que nos queréis contar en un instante.
6: Comenzamos nuestro programa con las noticias, pero hoy queremos hacer algo un poco diferente. Vamos a mirar atrás, recordar el verano y al mismo tiempo poner la vista en lo que viene.
5: El verano nos deja muchas cosas. Nos deja fiestas, encuentros, viajes, actividades culturales y deportivas. Todo eso es libre y, sobre todo, momentos compartidos.
7: Y también nos deja una pregunta. ¿Qué hacemos ahora que llegan septiembre y el otoño?
4: Pues parece que tenemos una respuesta bastante sencilla. Seguir participando.
6: Exactamente, porque septiembre no tiene por qué significar que se acaba la diversión. Cambiamos las terrazas por centros culturales, las noches de verano por actividades de interior y los paseos improvisados por nuevas propuestas.
5: Y también comienza una nueva etapa para muchas personas. Vuelta al colegio, vuelta al trabajo, nuevos cursos, nuevas actividades y nuevos proyectos.
7: Y así queremos detenernos en una idea que es muy importante para nuestro programa, la diversidad.
4: Porque diversidad significa que todos tenemos algo que aportar. Da igual nuestra edad, nuestras capacidades, nuestra procedencia o nuestros gustos.
6: Una ciudad está viva cuando sus vecinos participan. Y eso es precisamente lo que queremos reivindicar esta temporada.
5: La advertencia del Consejo Español para la Defensa de la Discapacidad y la Dependencia sobre el perjuicio de usar únicamente notificaciones electrónicas. La entrada en vigor de la orden IS 549/2016 que obliga a los estudiantes o perceptores de incapacidad temporal, incapacidad permanente o lesiones permanentes no incapacitantes a recibir las comunicaciones de forma exclusivamente digital.
7: Petición primera, evaluar detenidamente los efectos de la digitalización obligatoria en las personas mayores, personas con discapacidad, personas en situación de dependencia o colectivos con vulnerabilidad digital. Segundo, estudiar la incorporación de excepciones específicas para que estos colectivos no estén obligados a la notificación electrónica si demuestran dificultades de acceso.
4: Petición 3. Mantener activos los canales tradicionales de notificación como la vía postal, garantizando que el ciudadano realmente se entere de los actos administrativos. Petición 4. Desarrollar mecanismos de accesibilidad reforzados y realizar los ajustes razonables necesarios para asegurar la igualdad y evitar la discriminación de las personas con capacidades diferentes.
6: Petición 5. Promover un proceso de diálogo activo entre las administraciones y las organizaciones de mayores, dependencia y discapacidad, equilibrar la transformación digital con el respeto a los derechos ciudadanos.
5: Durante los próximos meses queremos hablar de proyectos, proyectos culturales, sociales, deportivos y también pequeños proyectos personales.
7: Y aquí queremos detenernos en una idea que es muy importante para nuestro programa, la diversidad.
4: Bueno, y desde aquí queremos animaros a que nos contéis vuestras ideas.
6: Así que ya sabéis, si tenéis una asociación, un grupo, una actividad o un proyecto cultural, deportivo, social, Vive la Diversidad quiere conocerlo.

0: entramos en nuestra sección cultural y tendremos una agenda bastante completa.
1: A partir del 10 hasta el 13 de septiembre se celebrará en Segovia el High Festival, una de las grandes citas culturales de la ciudad, una oportunidad para encontrarse con escritores, pensadores y artistas.
2: Bueno, en las próximas actividades tenemos el 11 de septiembre de 2026 High Festival, el cerebro y la belleza, humanismo y ciencia, Nazaret Castellanos, que es referente de la divulgación de la neurociencia en España, propone ese puente de conocimiento como camino para conocer nuestro cerebro y poder esculpirlo, y nos lo proponemos, como diría Santiago Ramón y Cajal. 12 de septiembre de 2026. Pepo huele mal. Pepo es un pequeño cien pies muy curioso, además de despistado. Acompaña a los niños en su aprendizaje diario de una forma divertida y sencilla. Hoy a Pepo se le plantea un pequeño problema con su higiene diaria. Tita le propone un cambio de zapatos. 12 de septiembre de 2026, High Festival. Otras historias del Archivo de Indias. Martín Caparrós, Carlos Flores y Emma Bordewald, en conversación con Cristina Fuentes Laroche. Otras historias del Archivo de Indias es un proyecto de investigación y una propuesta artística en la que grandes escritores y escritoras del mundo. 12 de septiembre de 2026, High Festival, Buenos Aires, Bien vale un tango o una novela. Martín Caparrós, en conversación con Jacobo García. Buenos Aires es una de esas ciudades sacadas de una novela que esconde historias a ritmo de tango en cada esquina, en donde cualquier habitante te contará un cuento digno de Borges. 19 de septiembre de 2026, Julio Verne y el libro de mi abuelo, un homenaje teatral a Julio Verne. Y todo esto ya es en la sección cultural que os hemos ofrecido.
1: Así que para quienes disfrutan de los libros, las conversaciones y las ideas, tenemos una cita marcada en el calendario.
3: Y además continúa la programación de exposiciones. Tenemos propuestas como Sabores de Safarad, que puedes visitar durante septiembre y octubre.
0: También continúan otras exposiciones como Morfosis, Ensamble, El Celso o Esteban Vicente, El Camino hacia la Modernidad.
1: Es decir, que quien diga que en Segovia no hay cosas que hacer después del verano tendrá que buscarse otra excusa.
2: Y atención a los amantes de las actividades al aire libre.
3: El domingo 13 de septiembre a las 9 de la mañana tenemos por la senda de los elefantes una ruta por los primeros kilómetros de la antigua vía ferroviaria de Segovia a Medina del Campo. Información e inscripciones en Turismo Segovia.
0: Una buena manera de hacer deporte, conocer nuestro patrimonio y disfrutar del paisaje.
1: Y como no puede faltar en Vive la Diversidad, llega nuestro rincón de poesía.
2: Hoy queremos relacionar la poesía con el cambio de estación. El verano se marcha, llega septiembre y comienza una nueva etapa.
3: Y vamos a hacerlo con un poema original de nuestro programa.
0: Adelante.
2: Poema ¿Cuándo termina el verano? Septiembre llama despacio a la puerta de los días. Se van las tardes largas, se quedan las compañías. El verano guarda risas en un rincón de la memoria. Y el otoño abre caminos para escribir otra historia. No importa lo que termina, importa lo que comienza. Una palabra, una mirada, un proyecto, una esperanza. Y si caminamos juntos, si compartimos la senda, quizá descubramos todos que la vida es más diversa.
1: Qué bonito quedarse con esta última idea, caminar juntos.
3: Y seguimos caminando hacia el otoño y hacia el invierno.
0: Pero antes tenemos que hablar de algo fundamental en cualquier casa.
2: Los trucos para el hogar.
1: Llega uno de los espacios favoritos de nuestros oyentes.
3: Hoy cada uno de nosotros va a plantear un pequeño problema doméstico.
0: Y los demás tendrán que intentar adivinar la solución.
2: ¡Vamos allá!
3: Primera pregunta. ¿Qué podemos hacer para eliminar el olor que queda dentro del frigorífico?
1: Limpiarlo a fondo.
0: Poner un limón abierto.
2: Yo diría que un recipiente con bicarbonato.
3: Correcto, el bicarbonato puede ayudar a absorber olores. Eso sí, lo importante es mantener el frigorífico limpio y revisar periódicamente los alimentos.
1: Mi turno. ¿Qué hacemos cuando tenemos una prenda con una mancha y no queremos estropearla?
2: Pues frotar, frotar, frotar y frotar como si no hubiera un mañana.
0: No, no. Eso puede empeorarla.
3: Yo diría que primero hay que comprobar la etiqueta y probar cualquier producto en una zona poco visible.
1: Exactamente. Y sobre todo no aplicar cualquier producto sin saber cómo puede reaccionar con el tejido.
0: Llega septiembre y tenemos que guardar toda la ropa de verano. ¿Qué podemos hacer para aprovechar mejor el espacio?
2: Tirar la mitad de la ropa, o más.
3: Doblarla bien y utilizar cajas o bolsas organizadoras.
0: Esa es la idea. Y hay otro pequeño truco, aprovechar el cambio de temporada para revisar qué ropa utilizamos realmente y qué prendas llevamos años sin ponernos.
1: Eso también para hacer una pequeña donación y dar una segunda vida a la ropa.
2: Y termino yo. Mi pregunta es sencilla. ¿Cómo podemos ahorrar un poquito de energía en casa cuando llegue el otoño?
3: Apagar las luces cuando no las necesitamos.
1: No dejar aparatos encendidos sin necesidad.
0: Y revisar puertas y ventanas para evitar pérdidas de calor.
2: Exactamente. Pequeños gestos pueden convertirse en un ahorro importante al final del mes de por lo menos 45.000 millones.
1: Y además son buenos hábitos para todo el año.
3: Y llegamos a nuestro último espacio del programa, deportes.
0: Y vamos a empezar hablando de una actividad que tendrá lugar precisamente el 12 de septiembre.
2: La segunda carrera nocturna de Segovia, Ciudades Patrimonio de la Humanidad, programada para las 20-30 horas en la Avenida del Acueducto.
1: Una buena manera de disfrutar del deporte y al mismo tiempo de nuestra ciudad.
3: Con el deporte no tiene que ser únicamente competición.
0: Exactamente, también es salud, convivencia, amistad y participación.
2: Y septiembre puede ser un buen momento para empezar. Caminar, correr, montar en bicicleta, hacer gimnasia, nadar.
1: O simplemente salir a pasear.
3: A veces no nos olvidamos de que caminar media hora todos los días también es una estupenda actividad.
0: Y ahora queremos hacer una pequeña reflexión sobre el futuro.
2: ¿Qué deporte queremos practicar este invierno?
1: ¿Qué actividad nos gustaría aprender?
3: ¿Y qué podríamos hacer juntos?
0: Porque una de las cosas que queremos potenciar desde Vive la Diversidad es precisamente la participación.
2: Y que nadie piense, esto no es para mí, ¿eh?
1: Que hay actividades para jóvenes, mayores, personas con discapacidad, familias.
3: En definitiva, actividades para todos.
1: Y si nos ha terminado el programa de hoy.
3: Hemos hablado de lo que nos deja el verano.
0: De las actividades que nos esperan en Segovia.
2: De poesía, de deporte y hasta de cómo sobrevivir a las tareas de casa.
1: Pero sobre todo hemos hablado de algo que queremos que sea la esencia de este programa, vivir juntos nuestra diversidad.
3: El verano termina, pero empiezan nuevos proyectos.
0: El otoño llega con nuevas oportunidades.
2: Y el invierno será lo que nosotros queramos construir entre todos.
1: Gracias por habernos acompañado.
3: Gracias por escucharnos.
0: Y recordar
2: que cada persona tiene una historia que contar.
0: Esto
2: es Vive la Diversidad.
1: Hasta el próximo programa.
4: Hasta el próximo programa. Gracias por el esfuerzo, por el trabajo y efectivamente, lo habéis dicho, cada persona tiene una historia que contar y los micrófonos de Vive Radio Segovia están abiertos para todos vosotros. Muchísimas gracias. Un otoño, un invierno que tenemos por delante y que compartiremos, si os parece, aquí en los micrófonos del 90.4 de la frecuencia modulada. Juan Luis, muchísimas gracias.
3: Nada, bien.
4: Nos encontraremos de nuevo, Roberto. Nos encontramos el mes
2: gracias
4: que viene.
2: Gracias a vosotros por darnos este espacio tan bonito.
4: Gracias a ti, siempre por colaborar. Marta, un placer escucharte.
1: Gracias a ti.
4: Y gracias, Mariano, por disfrutar de la radio. Gracias por dejarnos esa fuerza, esa energía. Nosotros seguimos adelante. En unos minutos conectaremos con Rafa Montes, nuestro querido veterinario de cabecera y docente en la Universidad de León. Vamos a hablar del mundo, de la actualidad de la ganadería. Y después llegará nuestro ilustrador particular, Ricardo Almondróguez, con sus pinturajas. Seguimos en directo en la radio.

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2: Once y 17 minutos, seguimos en directo, ya lo saben, 90.4 de la frecuencia modulada, un por delante, un buen trecho de radio en directo que les ofrecemos desde nuestro estudio número 1, asomados como siempre hacemos al Azoguejo, con el acueducto presente, testigo de nuestras conversaciones. Nos gusta recorrer la provincia, incluso salir un poco más allá, buscando a los segovianos que trabajan fuera de, vamos a decir, nuestras fronteras, esas fronteras provinciales. Con un poco de ironía lo digo, pero es verdad que se mueve muchísimo y es el caso de nuestro queridísimo colaborador Rafa Montes, veterinario, ganadero, segoviano y docente en la Universidad de León. Buenos días, bienvenido de nuevo. ¿Cómo está, Rafa?
3: Buenos días, Alberto. Buenos días a todos.
2: Nos encontramos la última vez en Cuéllar, hablando de ganadería, y tenemos que seguir hablando en este caso del comienzo del curso, entre otras cosas que nos vas a contar. También nos queremos meter de lleno en uno de los proyectos en los que estáis empezando a trabajar ahora en época reproductiva con los carneros, y también hablar de la exportación de carne. El curso ha empezado, el lunes empezasteis vosotros en León.
3: Nosotros empezamos ayer. Ayer fue el primer día y fue la jornada inicial donde se presentaron las asignaturas, un poco pues como todo para cada curso, criterios de evaluación y presentación un poco del profesorado que formamos parte de cada asignatura. Y nada, hoy ya de lleno con un montón de actividades, y este mes de septiembre y nosotros concretamente octubre y noviembre pues son meses muy intensos con un montón de actividades teóricas y prácticas, pues para que los alumnos se acerquen mucho a su actividad profesional que van a tener.
2: ¿Estás con alumnos de primero, entre otros?
3: De momento este año, si no me equivoco, creo que es el único curso con el que no interacciono. Suelo dar en segundo, tercero, cuarto y quinto.
2: Vale.
3: Entonces, primero, siempre... los de primero no me tocan este año.
2: Vale, era solo curiosidad por preguntarte qué caras de expectación o de esperanzas tenían esos alumnos que llegan ahora a la Facultad de Veterinaria.
3: Pues mira, ayer me encontré, como fue la jornada esta inicial de acogida y donde hacen un tour, que además pues parte del equipo de canal, y luego también es muy importante porque participan alumnos de quinto de carrera, que es bueno también de los últimos cursos para que les expliquen un poco de primera mano lo que se van a encontrar, y justo coincidí con un grupo que salía del hospital mientras yo entraba, y bueno, vi caras un poco, yo creo que de ilusión, que eso es importante al empezar el curso, y de momento, pues bueno, como es todo muy novedoso para todos, pues de expectación, imagino, así que espero que lo cojan con ganas.
2: Bueno, no sé si tendrás algún alumno segoviano que haya decidido estudiar por allí.
3: Sí. Algunos siempre hay, sí. Siempre hay, así que siempre hay algún colega de la zona, y eso está muy bien porque, bueno, pues siempre tienes un vínculo especial con los que son de tu tierra.
2: Esperanzas, pues, en el futuro de este sector que repasamos siempre contigo cada semana en esta sección Vive con las botas puestas. Además de la actividad lectiva que comenzabas ayer, como dices, ahora empiezan también, bueno, casi por épocas, decía yo, hablaba de la época reproductiva, proyectos muy interesantes como el que estás precisamente inmerso hoy. En un asunto que nos habla de los carneros, de la época reproductiva. Hoy, época reproductiva que me trae a mí un poco a la mente la berrea, que empezará ya, ¿no?
3: Eso es, estamos ahora mismo ya en el inicio del otoño prácticamente. Entonces la especie ovina y otros rumiantes también silvestres, como es el ciervo, pues entran en época reproductiva cuando las horas de luz se acortan. A medida que van aumentando las horas de oscuridad, van reduciéndose los días, es cuando es la época reproductiva. Entonces nosotros ya durante este mes de agosto y parte de julio, y ahora ya directamente septiembre, pues tenemos un grupo de animales que hemos estado entrenando para recogida seminal en vagina artificial, y estamos haciendo en ellos una serie de pruebas pues con idea de intentar sacar pues algo que sirva, como intentamos siempre desde nuestro grupo de investigación, que sea algo aplicable en el sector y que en mayor o menor medida o una mayor o menor repercusión que sirva para que el sector ovino, la ganadería directamente y los compañeros, los técnicos, pues tengan otra herramienta o tengan una solución o tengan una respuesta a un problema, y que podamos entre todos conectar universidad, campo, empresa privada, que tengamos todos un vínculo y una dirección común.
2: Investigación fundamental, estos proyectos, un apoyo a la investigación que sin duda alguna dará su resultados. No sé si son proyectos con resultados a largo plazo, este en concreto en el que estás.
3: Este concreto en el que estamos es a corto medio plazo, porque en este otoño vamos a saber de primera mano los resultados de lo que estamos probando, que como ya sabéis, por confidencialidad y demás, la investigación, hasta que no tengamos resultados ya pues publicados, vías de publicación, comunicados en diferentes foros de profesionales, pues hay que mantener un poco esa privacidad y esas noticias sin dar. Entonces, en este caso va a ser para este otoño saberlo, y luego estamos también arrancando nuestro grupo otro proyecto que ese ya es a más medio largo plazo. Tenemos por delante 4 años para desarrollarlo. Entonces, pues bueno, también nos sirve parte de este inicio y de esta experiencia para también poner a prueba otros aspectos de ese otro proyecto que comento. Y bueno, pues ahí vamos un poco arrancando este otoño con muchas energías y también con muchas actividades, la verdad.
2: Oye, ¿tienes la impresión de que sois grandes desconocidos los investigadores que os dedicáis precisamente a obtener resultados que faciliten, que mejoren, que desarrollen precisamente este sector de la ganadería?
3: Realmente en algunos aspectos y en algunas áreas sí que es verdad que parece que hay más, bueno, parece que hay más desconexión, y es lo que intentamos nosotros luchar contra ello para unirlo, porque de nada sirve investigar para que no sea aplicable, de nada sirve que haya un problema en la empresa privada, en el campo, en la ganadería directamente, y que nos investigue a ver qué es lo que pasa. Entonces tiene que ir unido, tiene que ir de la mano, y entonces parte de nuestro trabajo, y cada vez más, además cada vez es más valorado por las agencias de evaluación como es ANECA, que nos evalúa a los profesores e investigadores para diferentes acreditaciones, cada vez se ve más el tema de la divulgación científica, la difusión del conocimiento, para que no haya esa falta de información, esa falta de conexión entre lo que sería pues la empresa privada, que busca una rentabilidad pura, y la investigación, que lo que busca es ayudar a que exista esa rentabilidad en la empresa privada. Entonces, hay que seguir divulgando, hay que seguir informando para que, como digo, en esas áreas en las que todavía no se le da la importancia que se le tiene que dar a la investigación, pues empiece a tener el peso que merece.
2: Con ese objetivo de ayudar, estos proyectos siempre se basan, están en su germen las necesidades directas del sector.
3: Por nuestra parte, desde luego. O sea, nosotros siempre buscamos dar una solución a un problema que tengamos en el sector, porque, como digo, a veces lo haces a un nivel más básico, más elemental, a veces a un nivel más aplicado, depende, pues eso, el proyecto que estés desarrollando, depende de los medios, depende de la capacidad que tengas, el momento del año, las condiciones en las que te muevas, porque también no es idílico todo esto y lleva muchos disgustos, hay que ser claro. La investigación también lleva muchos fracasos por el camino hasta que consigues un éxito, que suele ser muy grande y muy satisfactorio, pero siempre es buscando una solución al sector. Otra cosa es que nos pasa a veces que no lo encuentras, o directamente encuentras lo que no buscas, etcétera. Entonces, pero hay que buscar, no hay que dejar de buscar.
2: Rafa, ya sabes que te pregunto a veces cuestiones como muy de andar por casa, pero por ejemplo, este proyecto que estáis realizando, ¿lo hacéis con animales que están en una granja, en una explotación directamente, o son animales que se aíslan para su estudio?
3: Nosotros ahora mismo estamos trabajando en un centro, estamos haciendo una estancia de investigación en el Instituto de Ganadería de Montaña, que es parte del CSIC, entonces aquí también, aquí cerca de León, y están en esas instalaciones que simulan prácticamente como estarían en una granja, y en el resto de condiciones es similar. Entonces lo que nos sirve también es tener accesibles los animales para poder desarrollar un trabajo de este tipo. Entonces, igualmente que hacemos eso, también tenemos otros en marcha, se me viene a la cabeza otro que estamos ahora, que nosotros nos desplazamos a la granja a hacer el trabajo, a hacer un acto veterinario, en este caso para recogida de muestras y análisis de, bueno, como decía, en este caso también es de calidad seminal, para analizar diferentes parámetros, y somos nosotros los que vamos directamente a la granja a hacer esa actividad, porque queremos que los animales estén mantenidos en su entorno natural, su ritmo de trabajo y su ritmo de vida normal, para que eso tampoco influya. Entonces depende el experimento que estemos haciendo, depende el objetivo que tengamos, hacemos una cosa o la otra.
2: Porque el estrés que se le puede generar al animal si le aíslas de esa vida cotidiana, digamos, de su ritmo habitual, eso también puede reflejarse en los resultados.
3: Sí, por supuesto, eso nos puede dar ruido de fondo, que lo comentamos así a veces. Hoy, comentando con otro investigador, por ejemplo, hablamos de la alimentación. Si nosotros buscamos un efecto en un parámetro X, el que sea, si nosotros alimentando cambiamos la alimentación, nos puede dar ruido, porque esa alimentación puede favorecer o perjudicar lo que estemos buscando. Entonces hay que intentar estandarizar en la medida de lo posible todo lo que esté bajo nuestro control para que no influya. Entonces, otro de ellos también es el cambiar los animales de sitio, el mover los animales entre ellos, los lotes, porque las jerarquías también pueden influir. Entonces, todos esos aspectos de manejo que hasta ahora, cada vez se está teniendo más conciencia y se está cuantificando mejor, pues es muy importante para que luego otros parámetros y otras variables que queramos estudiar no tengan, como digo, ese ruido de fondo que nos entorpezca a interpretar los resultados.
2: Hay que ver que esto es como una experiencia inmersiva en el mundo de la ganadería contigo cada semana. Nos calzamos las botas y nos metemos de lleno en el trabajo que realizáis también desde la investigación y desde la docencia. Antes de terminar, no quiero entretenerte mucho más, que sé que andas muy ocupado, pero comentar unas cifras que ya se han publicado de la exportación de carne, cifras muy importantes, ¿no?, de carne de ovino.
3: Sí, leía esta mañana que en el año 2025 se exportaron casi 56.000 toneladas de carne, lo que supone el 47,7% del total de la carne disponible producida entre el sector ovino y caprino. Es un dato interesante porque como mensaje podemos sacar que el 50% de lo que producimos se exporta, por lo tanto, nuestro producto es un producto muy valorado en el mercado internacional, eso es algo bueno. Lo que también es reseñable es que baja la producción, ha bajado como un 10,5% los animales que se producen para la venta y también esto va ligado a la bajada del censo. Entonces seguimos teniendo un problema en la ganadería de ovino y caprino en España. Eso no hay que dejar de mencionarlo porque seguimos sin tener todavía una solución. Cada uno en nuestra faceta, en nuestra pequeña parcela, intentamos mantener lo que tenemos, intentamos divulgar e intentamos que haya nuevas personas, nuevas incorporaciones al sector. Cada vez es más complicado y lo hemos hablado varias veces. Entonces el dato pues sigue siendo y reflejando pues la caída del censo, como digo, del 2025 de un 5,2% y un 10,5% de los animales producidos para venta también han disminuido. Entonces, bueno, se exporta. Tenemos mucha calidad, somos muy buenos productores, igual que en otros sectores que también conocemos, como el porcino, que se exporta también mucha carne de porcino, y eso es lo que nos tiene que dar es aliento y fuerza para que saber que lo que hacemos lo hacemos muy bien y somos muy reconocidos a nivel internacional. Lo importante es intentar, pues como decimos, subir los censos, subir las personas que se integran y que siguen y que mantienen por relevo generacional o que se incorporan como nueva incorporación, para que el sector sea aún más fuerte.
2: Rafa Montes, veterinario, ganadero y docente en la Universidad de León, muchísimas gracias por dejarnos compartir ese par de botas con el que cada día empiezas la jornada. Muchísimas gracias.
3: Muchas gracias y buena semana a todos. Un abrazo.
2: Un abrazo, feliz semana.
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0: ¿Cómo estás, amigo? Amigo para siempre.
1: Pues muy bien, amiguito. Ahora voy a hacer una cosita, sí, antes de nada.
0: Ah, es... La mosca, es verdad. La mosca. Se me olvidaba. Oye, qué bienvenido. Te he querido poner este Amigos para Siempre, sí, porque como sí, me has planteado un tema de qué tiene de bueno, ¿cómo era? ¿Qué tiene
1: ¿Qué
0: de bueno,
1: tiene
0: cumplir,
1: de bueno cumplir añitos?
0: Bueno,
1: hostia, porque claro, esto viene muy a cuento porque precisamente mañana.
0: Mañana, que no cumple, hoy.
1: No, hoy no, hoy no. Bueno, a ver, sí, podemos entrar en el juego este de.
0: Bueno, vamos a... Sí, sí, bueno, sí, a ver. Bienvenidos a las Pinturajas de Almondrógez. Estamos en directo en el 90.4. Hoy es jueves 10 de septiembre, 11 y 35 de la mañana. Miramos a la cámara y bienvenidos a ustedes a través de la 8 Segovia. Si nos están viendo, será viernes. Por tanto, un viernes posterior a este jueves, por lo que ya habrá sido tu cumpleaños.
1: Sí, y tendré 53 años.
0: ¡Hala, qué viejo!
1: Soy un jovenzul. Depende con quién me compare.
0: ¿A quién miras? ¿A quién miras?
1: No, no. Fíjate, de momento no te estoy mirando a ti. Vale. No. Y de hecho, al hilo de esto, qué intro tan buena has hecho, va el tema de hoy.
0: Hombre, yo creo que va perfecto, ¿no? Y además la musiquita, Amigos para Siempre.
1: Claro, claro, claro.
0: Bueno,
1: claro,
0: esto es una de las cosas buenas que tiene... Bueno, no lo sé, me no lo contarás tú. Bienvenidos.
1: De momento lo que yo voy a hacer es un clásico. Sí. Y es que, mira, eso voy a ir desplegando todo esto. Eso que me un montón, porque luego nos ponemos muy guarros.
0: Recuerda que estamos en directo en la radio. Igual
1: por supuesto.
0: No, me pasan una esto servilleta. ¡Ay, qué buenas expectativas!
1: Esto para acá.
0: ¡Ay, qué bien pinta esto! Este programa, esto pinta muy bien. Piña natural de San Rafael.
1: Sí, de la frutería

0: Teo.
1: Teo, enhorabuena de nuevo por la presentación de, de esta super piña natural en su jugo, hay que decirlo.
0: Sí.
1: La de almíbar. Tengo un recuerdo maravilloso de aquel programa, no sé si ustedes lo recuerdan, si nos escucharon o nos vieron en televisión, de un programa en el que hace unos meses, la pasada primavera, pues degustamos una piña natural entera.
0: Que nos la zampamos como dos.
1: Entera, qué maravilla. Tengo sobre la mesa, para ustedes que nos escuchan en directo, ustedes en la tele ya lo están viendo, otra piña recién peladita, maravillosa.
0: Mira, tenedor para ti.
1: Ay, se me está haciendo la boca agua, me va a costar.
0: Y ya que estamos, como el otro día lo hicimos,
1: sí, sí.
0: Me hizo gracia.
1: ¿Esto qué es?
0: Pues una rosquilla de palo, hombre.
1: Ay, madre mía, con lo que me costó tragar.
0: Eso es para que te sirva un poquito.
1: Bueno.
0: Y ya que estamos...
1: Pero mira, acabas con mi dieta.
0: Sí, por supuesto. Yo soy el mal. Mira, aprovecho que tengo el cuchillo.
1: Pero, bueno, tenemos también unas costillas, iba a decir, unas rosquillas de madera, ¿has dicho que eran?
0: Rosquillas de palo.
1: Rosquillas de palo, sí.
0: Y para lustrar un poquito,
1: pero
0: unos cuantos bollazos.
1: Bueno. Unos pasteles.
0: Luego ya sacaré y repartiré.
1: Qué maravilla. Voy a mostrarlo a ustedes. No sé cómo trasladarles a través de la radio esta bonita estampa. Lo voy a mostrar a...
0: Pues una plétora de bollacos y de pasta.
1: Felicidades, amigo. Te
0: muchas
1: tengo
0: gracias.
1: Que felicitar antes de tiempo, pero felicidades.
0: Sí,
1: te lo mereces.
0: Esto, en realidad estoy haciendo la pelota porque voy a ir luego a por ti.
1: Ah, bien. ¿Por la edad? Sí. Bueno, antes de empezar a comer, la verdad es que te veo con muy buen aspecto.
0: Sí.
1: Mucho mejor ahora que has sacado todo esto que antes, así que estás moreno, te has dejado un poco de barba.
0: Sí, porque he estado de vacaciones por ahí de camping.
1: De campingas.
0: Sí.
1: Sí.
0: Y me ha dado el solito.
1: Vale, te ha dado el sol, tienes buen aspecto, te veo bien, te veo guapo, incluso joven.
0: Soy guapo, no me ves guapo, soy guapo.
1: Sí, ah, bueno, eso lo dices tú, ¿eh? Yo digo que te veo guapo.
0: Yo creo que
1: pero
0: sí.
1: Yo te veo guapo porque te quiero, te tengo cariño. En fin, bueno, eso es muy subjetivo, como la sensación,
0: supuesto,
1: que decía el otro día el ministro. Es muy subjetivo. Bueno, pues vamos a ello, ¿no? Hoy que tenemos tiempo hasta las 12 en directo y disfrutar con la gente que nos está viendo en televisión, segovianos, segovianas y de todos los puntos del mundo, ¿eh? Que hay gente... ¿Ya podemos empezar?
0: Yo sí.
1: Pues dale tú.
0: Venga. No, tú vete
1: hablando que...
0: Sí, claro.
1: Mira, que tengo aquí las costillas, iba a decir otra vez. La piña, ¿por dónde empiezo? Por la piña. Voy a empezar por la piña. Bueno, vamos a ello. Hoy el tema que nos plantean, porque hay una cosa muy importante que no he dicho, para quienes se incorporen, piensa que todos los días, cada semana se incorpora gente nueva a este espacio, las pinturajes de Almondróguez.
0: Sí.
1: Almondróguez, si alguien no le conoce, es un...
0: ¿cómo decirlo?
1: Es un
0: tipo.
1: Pues un, iba a decir un ilustre ilustrador, un reconocido ilustrador, que tuvo a bien hace algunos años unirse a este camino en la radio.
0: Estoy poniendo sentimental, voy a empezar a llorar.
1: Y que de vez en cuando es una maravilla de tipo porque trae pasteles, rosquillas de palo e incluso piña natural desde San Rafael.
0: Que luego no la
1: así
0: vamos
1: que,
0: a zampar, sí.
1: Lo cuento todo esto para explicarles a ustedes que además de todo lo que nos va a contar, de esas reflexiones interesantísimas, siempre
0: interesantísimas,
1: que nos hace,
0: vamos.
1: Que tiro esto. Pues además lo va a dejar reflejado en una ilustración que veremos al final. Ustedes en este espacio de televisión pues van a ver el desarrollo de esa ilustración. Esas representaciones estudio.
0: Empezamos.
1: Empezamos, que yo voy a comer.
0: Como yo voy a poner una nueva muesca al cinturón de mi vida, puedo hacer que este día, mañana, hoy, para los que nos están viendo...
1: Ayer, para
0: sea,
1: los que te vieron...
0: Exacto, ayer para los que me escucharon y me están viendo... Pero hoy, para los que me están viendo,
1: y si te repiten,
0: y mañana, para los que me
1: están viendo. Y si, por ejemplo, este podcast lo está viendo alguien en 2027, que lo ha recuperado.
0: Porque es un degenerado total.
1: Y estarás más viejo.
0: Bueno, a lo que voy. Yo puedo tener dos opciones: o acabar feliz como una perdiz, o deprimido y mustio. ¿Y por qué?
1: Tú tienes las dos opciones. Yo tengo la opción de ir comiendo o no.
0: Tú puedes ir comiendo, por supuesto. Yo voy a empezar a dibujar porque se supone que esto es un espacio de dibujo. Bueno, pues yo, dependiendo con quién quiera compararme, añilmente hablando...
1: Añil.
0: Añil.
1: Color. Eso es un color, ¿eh?
0: Sí, pero añilmente no es un color.
1: Color añil.
0: Es añil, es cumplo años, entonces hablando añilmente...
1: No es un color.
0: Es una tonturrae.
1: Sí, tonturrae, vale. Añilmente.
0: Puedo salir escaldado o hinchado
1: cual palomo.
0: Y retórico, como feliz como una perdiz. Entonces, pongamos un ejemplo. Si yo de repente, por ejemplo, quiero compararme con, digamos...
1: ¿Con quién?
0: Sir David Attenborough.
1: Ajá.
0: Un tipo que tiene... ha dado la vuelta al mundo 99 veces ya.
1: Sí, 99.
0: O sea, perdón, 99... ha dado la vuelta al sol.
1: 99 años.
0: 99 añazos, sí. Pues ahí yo puedo jactarme de que soy un mozalbete, joven y lozano, y que tengo toda una vida por delante, pero si miramos un poquito más allá y si me pongo a mirar los logros del señor Attenborough... Que tú le conoces, ¿no?
1: Sí, sí, sí.
0: Claro, la mayoría de la gente...
1: Vamos, le vi entiende... en julio la última vez.
0: Sí, le viste en julio, sí. La mayoría de la gente lo va a relacionar con esas frases típicas de bueno, menudas siestas me he echado yo con él.
1: No, yo tengo... es verdad que le vi en...
0: ¿Ah, que le viste en persona?
1: No, en persona no, le vi en un documental que es... Nos, me parece que era hace 3 años, puede ser. No.
0: Es que ha hecho un mogollón. Empezó en los años 50 en la BBC.
1: Estaba ya bastante mayor en el documental que yo he visto a través de una de las plataformas.
0: Es que el tío sigue trabajando.
1: Claro, claro.
0: Sigue haciendo, ha hecho documentales como lo de Planeta Tierra, Planeta Azul, La vida en la Tierra, y, pero con gorilas, con monos, con animales, con gacelas, con de todo. Y,
1: estoy haciendo una foto a los presentes. Porque...
0: Y que, por cierto, sí. Ese tío a sus 99 años sigue en activo y tiene una lucidez que te cagas.
1: ¿Y te quieres comparar?
0: Claro, con... entonces, depende con quién. Me quiero comparar con el aspecto de que tiene 99 años y yo solo voy a cumplir 53 y todavía me quedo mogollón de por delante. O que el tío con sus 99 años sigue en activo, tiene la cabeza en su sitio y... todavía tiene pelo en el cráneo. Entonces, ahí sí.
1: Eso va unido, todo va unido. Tener.
0: Claro, si hago esa comparación, salgo jodido. O si, imagínate que me intento comparar con Mel Brooks, que tiene también 99 tacos.
1: Con todos los tíos.
0: Y el tío quiere rodar la segunda parte de La loca historia de las galaxias.
1: Bueno, ¿y haciendo de qué?
0: No, no, él, no sé si saldrá, pero como director me imagino. Ya, pero tú le ves en entrevistas con sus 99 tacos
1: sí,
0: y...
1: muy bien.
0: Joder, el tío. O vamos a poner a otro tipo. Michael Caine, por ejemplo.
1: Sí.
0: Michael Caine.
1: Es un poco más joven.
0: 92. Vale. Un pedazo actorazo que te cagas. ¿Pero quién es Michael Caine? Es Alfred, el mayordomo de Batman. Ya, es que no puedes superar eso.
1: Claro, pero te estás haciendo unas comparativas muy...
0: Claro,
1: muy,
0: claro,
1: muy
0: claro. Muy entonces alta. Lo que puedo hacer es darle la vuelta y decir, venga, vamos a buscar a alguien más joven. Porque si tú dices, bueno, pues yo tengo ahí mi experiencia.
1: Mi serenidad,
0: mis canas a los George Clooney en la época que era guay, porque ahora ya está más...
1: Que era Clooney.
0: Claro, claro. Y digo, voy a hacer una búsqueda así rapidita. Por ejemplo, al azar. Una búsqueda, ya sabes, de Google, pero muy rápida, ni siquiera de los 30 segundos, sino más rápida. Digo, Lawrence Simmons. Un chaval de 15 años. Y, bah, está lleno de manos el chaval, ¿qué va a aportar ese? Y resulta que el tipo ya tiene un doctorado en astrofísica, creo que es. No, en física.
1: Para tragar esta noticia, me voy a comer.
0: Y le quedan como un par de años para sacarse el segundo doctorado en medicina. Claro, entonces,
1: ¿con
0: qué aspecto?
1: estoy comiendo pasteles.
0: El chaval acaba de ser destetado. ¿Cómo va? ¿Cómo es posible que ya haya hecho esas cosas? Entonces dices tú, yo con 53 años, ¿qué he hecho?
1: Lo acaban de sacar del criadero y ya está. ¿Sí?
0: Básicamente
1: está haciendo medicina.
0: Sí, es así. Entonces dices, ¿con qué quiero compararme? No, estoy tocando lo que no es.
1: Bien.
0: A ver.
1: No deberías tocar ahí.
0: ¡Oy! Ahora sí, sí. Ya estoy bien, vale. Ya no toco más.
1: No toques.
0: Entonces, la cosa está en con quién quiero compararme. ¿Cuál es la solución más lógica?
1: Dime tú, que nos pillas comiendo.
0: Pues buscar a alguien a quien ganar de calle.
1: Bueno, pero eso es ponerte un...
0: Claro, para poder decir, mira, yo...
1: sparring ahí blandito.
0: Claro, claro, claro. Por cierto, voy a empezar a dibujar, que he dicho que iba a dibujar y no estoy dibujando.
1: Son las 11:45, para los que nos escuchan en directo.
0: Claro, es como decir, venga, voy a elegir al típico tío que puedo luchar con él, el impulso y ganarle y hacerme chulito delante de las churris, ¿no? Entonces digo, vamos a coger, por ejemplo...
1: A ver, a Torrente.
0: Me comparo contigo.
1: Ajá. Bien, gracias, muy amable. Querías
0: porque,
1: un sparring débil y me has elegido.
0: Todavía estoy un poquito.
1: Te recuerdo que te he hecho la pelota al principio con una muy buena introducción.
0: Sí, con cariño.
1: Y te he dicho que te quería. O sea que,
0: claro. Y yo te he dicho que traía todo esto porque, claro, te va a caer algún palo.
1: Bien.
0: Claro, entonces.
1: Dale.
0: ¿Qué cojo de ti? Pues que.
1: Que me
0: eres más, eres más mayor.
1: ¿Qué cojo? No sé lo que ibas a decir.
0: ¿Qué cojo de ti? Pues hombre, porque yo todavía soy un tipo atlético, lleno de energía, con todo una...
1: La vida por delante.
0: Vida por delante, de posibilidades. Uh-huh. Y no soy David Attenborough. O sea, yo soy como tu David Attenborough. Yo todavía tengo un poquito de pelo en la azotea. Entonces, me quedo con esas cosas y yo digo, pues me va de puta madre.
1: Vale.
0: Claro, así que el truco está en eso, en elegir con quién te vas a comparar.
1: Vale, te vas a comparar conmigo, que ya me queda menos.
0: Eso es.
1: Que soy un tipo...
0: Estás
1: sin posibilidades ya.
0: Sí, ya. Lo que has hecho ya lo has hecho, ya está, y encima está mayor.
1: Vale,
0: dale. Me coge un poquito de piña porque te estoy viendo rumiar ahí todo el rato y yo me está entrando una... unas ganas.
1: Es duro hacer radio, ¿eh? De todas maneras, sí, sí, es duro. Está buenísima.
0: Que está buenísima, tío. Gracias, amiguitos de Teo.
1: Gracias, Teo.
0: Por eso me estoy agarrando a la divina fantasía que te proporciona una dopamina instantánea en la que tú te imaginas cosas diciendo, ah.
1: Te recuerdo que tienes que dibujar. ¿Eh?
0: Sí, sí, sí, sí, sí, sí, sí. No, ahora empiezo. Sí. Entonces tú imagínate que tuvieras una varita mágica. ¡Ping!
1: Sí.
0: Y pudieras coger de cada etapa de tu vida los aspectos buenos, quedártelos así, ¡pum! ¡Pum! Y eliminar los malos. Y hicieras una rebu y tú fueras siempre así, de esa manera. Vamos a poner un ejemplo. Entonces vamos a detallar de cada etapa de la vida de un ser humano, y que ahí cada uno puede hacer su listita personal, qué cosas decir sí y qué cosas decir no.
1: Vale.
0: Pero antes de todo, claro, fíjate, no he hecho ni un puñetero trazo, pero vamos allá. Antes de todo,
1: lo estaba echando en falta.
0: Vamos a levantar nuestros brazos al cielo.
1: Solo puedo levantar uno, ya lo sabes.
0: Es verdad. Y proclamemos a los vientos que... El mundo se divide en dos tipos de personas. Los que siempre dejan después de comer ese trocito como muestra en el plato y encima lo guardan.
1: ¿Por educación?
0: Después de, no, por yo qué sé, porque no les entra más. Y los que nunca dejan rehenes. Entonces... Vamos con ello. Antes de que tú me digas nada,
1: me ha hecho gracia.
0: Tío, bien. Te veo. Voy a coger una cosita de estas también.
1: Es que está muy rico.
0: Está todo rico.
1: Ustedes, bueno, claro, lo van a, no se pierdan este espacio. Si nos están escuchando por radio, no se lo pierdan en televisión, porque esto es un despliegue por el cumpleaños. De este joven.
0: Gracias.
1: Por el cumpleaños, claro, de este joven.
0: En comparación, sí, claro.
1: Claro. Me obliga a saltarme la dieta que yo siempre cuido, pero...
0: Claro, culpa mía, siempre culpa mía.
1: Un día al año...
0: Oye, ya está menguando esto y hay que dejar para esto, muchachos.
1: Es verdad, es verdad.
0: No, pero venga, ya que lo has cogido, no seas guarrete. No, no, no, no.
1: Lo dejo y cojo otro.
0: No, no, no. ¿Vas probando uno, vas cogiendo otro? No, no, no.
1: Venga, va.
0: Este no me gusta, lo dejo. Vale, ya está.
1: Vale.
0: Empecemos con dramatismo y teatralidad. El día en el que nuestro queridísimo Dios Penates...
1: Ese no existe, seguro.
0: Que ese que existe,
1: que
0: coño.
1: No, hombre, que no.
0: Es un dios romano. Es un dios romano vinculado con la protección del hogar y las despensas.
1: Penates.
0: Sí.
1: Vale. Bueno, vale,
0: está relacionado con la provisión de alimentos.
1: Vale.
0: Como... almacenar los alimentos en casa para los años venideros. Entonces.
1: Voy a darle a la rosquilla.
0: Jamás.
1: Y digo.
0: Y repito.
1: Ay, que me toca hablar.
0: Que espera, te toca a ti ahora.
1: Ya.
0: Y repito, con vehemencia y festividad.
1: Y festividad por tu cumpleaños.
0: Claro, vehemencia. Porque, que es porque con, yo suelo decirlo todo y con... Sí, sí, esto es así. Venga.
1: Venga.
0: Venga.
1: Jamás. No.
0: Uf, ha quedado un poquito...
1: Jamás.
0: ¿No? Vehemencia y festividad.
1: Festividad es jamás. Como muy contento, ¿no? Vale, esto es jamás.
0: Jamás.
1: Jamás. Jamás. Bueno, sí, venga, va.
0: Venga, porque es mi cumpleaños, te lo perdono.
1: Venga, va.
0: Ha sido una puta mierda.
1: Sí, pero no me complico.
0: Quiso que era el locutor, pero
1: ya,
0: te lo perdono.
1: Jamás.
0: Pensó que dividiría en dos al mundo de semejante manera. Venga, ya sí que voy a empezar, porque si no, creo que
1: sí,
0: no.
1: Sí, 10 minutos en directo.
0: Por un lado está esa gente.
1: ¿De bien?
0: Gente barra hormiguita barra acumulador compulsivo que ante la llenez de su pancita poscomidil son capaces de dejar unos gramos de muestra que apenas podrían llegar a tapar el hueco de una muela y en vez de dejarlo marchar a su destino en el cubo de basura, elevan hasta el Olimpo la máxima, la comida no se tira. Y guardan con tupper y piel transparente el preciado pero microscópico alimento por si alguien o ellos mismos lo quisieran para cenar. Spoiler. Son los mismos que luego no se van a acordar de ese resto de comida. Y si se acuerdan, seguramente quieran cenar otra cosa, porque eso ya lo comieron antes.
1: Y lo dejan en la nevera y luego cuando abren la nevera trincan ahí el...
0: No, normalmente lo dejan. Sí,
1: se les olvida.
0: Claro, porque es que es una... Bueno, el ejemplo más top de esto es mi mujer. Que una vez me encontré medio tomate cherry
1: medio
0: envuelto en la nevera por si acaso.
1: Había que aprovecharlo.
0: Porque, claro, dices, que esto no me cabe. ¿Cómo no te parece esto? A ver...
1: Pero ¿y si hay que guardar porque un día haya que hacer una ensalada? ¿Qué? pues ya tienes medio tomate.
0: Claro. Una parte ya la tienes.
1: Tienes medio tomate, claro, ganado.
0: Ya solo perdona, medio solo tomate cherry.
1: Cherry, además.
0: Que no es lo mismo un tomate de tu gordote.
1: Ya solo tienes que comprar 8, 9 tomates y medio cherry y ya tienes.
0: Claro,
1: ahí. Vale.
0: Claro, te sale ventajoso. Medio céntimo que estás ahorrado. Claro.
1: Y suele desaparecer de la nevera cuando ya cambia de color.
0: Sí.
1: Le crece el pelo.
0: Sí,
1: o lo que sea,
0: ya, ese pues tipo ya de cosas que dices tú por salubridad.
1: Igual ya debería.
0: A lo mejor deberíamos tirarlo. Sí,
1: sí, sí. Vale. Incluso salen andando algunas veces.
0: Algunas veces y te atacan, abre la nevera y ¡buah! Te van al cuello directamente. Bien. Y luego está. Venga, a ver si.
1: La gente de bien. Luego está la gente de alimentación ordenada. Luego está la gente educada.
0: Pues no, hoy vamos a tirar por. Seamos claros, hoy está la gente bestia.
1: Ah.
0: Así sin más.
1: Y luego está la gente bestia.
0: Eso es, muy bien.
1: Joder, sí,
0: ahí, sí, ahí has levantado un poquito, vale, lo que habías perdido antes con lo de jamás.
1: Hemos equilibrado, ¿no?
0: Has equilibrado, bien. Aquella que lleva escrito a fuego aquello de la ley del pobre, reventar antes que sobre, confiando en aumentar sus reservas para la llegada del crudo invierno. Sí, es como que no puedo dejar nada en el plato. Jamás puedo dejar nada en el plato. Spoiler. Cada vez hay menos crudos inviernos y lo único que va a reventar de esa ley son tus arterias. Así que, chico, no pasa nada porque dejes algo en el plato y no te lo comas.
1: Vale, ya
0: lo
1: no
0: puedes
1: vuelvo,
0: dejar.
1: Ya no vuelvo a coger ni un pastel ni un poquito de.
0: Como término medio, menos en el plato y si sobra, no pasa nada, tíralo a la basura.
1: No, hombre, no.
0: Sí, medio tomate cherry. No compensa.
1: Pero la medida para tirarlo sería medio tomate cherry. O sea,
0: sí, si
1: medio
0: dejas,
1: tomate cherry
0: si dejas,
1: ya lo tiramos.
0: Si dejas la muestra en el plato, tírala.
1: Pero ¿y si es un tomate entero, cherry también, pequeño? Lo guardo.
0: Tío, es que esto también, digo, hacer así, te lo comes en un bocadillo, tío.
1: Ya, pero estamos hablando de
0: lo que, no sea, un boca, lo que sea un bocado, te
1: ya,
0: lo
1: pero
0: comes.
1: Es que por esa regla de tres yo me como todo esto. Como
0: no,
1: pero
0: esto no es un bocado, esto es una plétora de pasteles. Entonces,
1: ya lo puedo coger.
0: ¿Tú de qué eres? ¿De los de guardar o de los de reventar?
1: De los de reventar.
0: De los de la gente bestia, ¿no? Si tenías pinta, si es que al final Dios los
1: no, guardo porque me da pena, porque digo, ¿cómo lo voy a dejar ahí? No, pero si
0: claro,
1: total.
0: Claro, total.
1: Si total ya comeré mañana menos.
0: Eso, sí. Sí. El Alberto de mañana se ocupará. Sí. Ya será cosa del de mañana.
1: Soy gente bestia, bueno, para eso soy gente bestia, sí. A lo que íbamos.
0: Sí, que no me da tiempo, voy a dibujar todo el rato. Y ahora vayamos a la lista de cosas que cogería o desecharía de mí yo mismo a lo largo de la vida.
1: De tu almondrogue de 15, 16, 20, 25.
0: Eso
1: 20,
0: es, 20, eso vale. Esta vale. Lista va a ser corta, así que tú puedes, si quieres, preparar tu propia lista.
1: Vale.
0: Te voy a decir el rango de edad de donde va de tal a tal, dice
1: vale.
0: De bebé, de tal a tal.
1: No,
0: de...
1: no.
0: Y dices, bueno, aquí yo qué cogería, qué dejaría, ¿vale?
1: Vale.
0: Empecemos, de bebé.
1: De bebé.
0: Pues chico, yo que te diga, ni psicomotricidad fina, ni coordinación, ni nada de nada. De bebé solo sirves para que la gente te cambie los pañales y babees de un lado a otro. Y encima estás tan calvo como cuando llegas a la viejunez. Es decir, que de esta etapa descartada que no tiene por dónde cogerla, salvo porque todo el mundo te quiere y puedes quedarte dormido en cualquier lado cuando te dé la gana. Es decir, como de viejuno. Vamos, que lo único que cambia es el tamaño. De bebé es el modelo iPod y de viejuno eres un poquito más mayor.
1: Y la barba.
0: Y la barba.
1: Pues yo estoy igual que cuando nací, pero...
0: Sin claro. Nada. Ah, ya estás babeando y...
1: No, te quiero decir encima. Por el pelo, hombre.
0: No.
1: Por el pelo.
0: Ah, solo en el aspecto del pelo.
1: Sí,
0: aunque
1: pelo.
0: Hay gente... Yo tengo un amigo que cuando nació tenía una melena hasta los hombros.
1: Sí, yo no. Yo parecía un conejo pelado, sí.
0: Sí, sí. Pelón. Bueno, pues está. Oye, mira, volviendo. Llegamos a la infancia.
1: O eso me han dicho.
0: Hasta los 6 años.
1: Ese es el relato que me han dado.
0: Sí, sí. Claro, tú no te acuerdas.
1: Yo no. Venga, hasta
0: piensa
1: los 6.
0: Piensa cuando tenía... Hasta los 6 años.
1: Sí.
0: Yo, personalmente, de esta parte tengo claro que me quedaría con los huesos de goma y la energía inagotable. Los niños se pueden caer desde donde sea. Hacen guau. Bueno, hacen guau si hay algún adulto que les está mirando. Si no, no lloran. Se largan y siguen haciendo el bestia, como ven. Me quedaría con eso. Huesos de goma y energía inagotable.
1: Vale.
0: ¿Y qué desecharía? Con la varita mágica diría, esto no, toma por culo. Las rabietas, la impaciencia, la poca tolerancia, la frustración y el hecho de que te dicen cuándo irte a la cama y que te obligan a comer cosas verdes. En esa época no te gusta comer brócoli. ¿Por qué coño hacemos comer brócoli?
1: Ni guisantes, ni judías.
0: ¿No? Claro, luego sí, luego ya te va gustando más, pero de momento no. ¿Adolescencia?
1: 14.
0: No, perdón, perdón. A niñez, hasta los 12.
1: 12.
0: Bien. Niñez hasta los 12. De esta fase habría que quedarse con la curiosidad y un esponjoso cerebro de capacidad infinita para el aprendizaje, porque ahora ya con la edad te cuesta más aprender cositas nuevas. Y, por supuesto, desechar la eterna necesidad de aceptación y el egocentrismo. Los niños a esa edad son el centro del universo y se lo creen. Esa parte hay que quitarla porque el ego hace mucho mal.
1: Vale,
0: ¿tú estás haciendo borajitos o estás escribiendo de verdad?
1: No, estoy escribiendo de verdad, yo lo entiendo.
0: Pareces lo, como los
1: médicos.
0: ¿Sí? Es un poco
1: estoy
0: médico.
1: Recetando.
0: Adolescencia.
1: 15, 16.
0: Hasta los 20.
1: Vale.
0: ¿Sí?
1: 17,
0: 20. A ver, la adolescencia se prolonga y en el caso de los tíos, como evolucionamos, vamos, maduramos mucho más
1: lento.
0: Muy
1: lentitos.
0: De la adolescencia pasaría a tres pueblos. Está repleto de inseguridad, de hormonas revolucionadas, de gallos y de granos a los que llamas volcanes de juventud.
1: Pero algo tendrías de...
0: bueno, culo, nada,
1: nada.
0: No, adolescente, asco de tío.
1: Me voy a tomar.
0: Juventud, que se nos va el tiempo.
1: A los 25.
0: De 25 a 30. Ni tú ni yo estamos en ese rango. Pues mira, yo me quedaría con que puedes dormir apenas 2 horas, salir de marcha y al día siguiente seguir funcionando como si no pasara nada. Lo malo, que piensas que ya todo lo sabes, que podrás con todo y que siempre queda tiempo para hacerlo todo más tarde. Claro, luego te das cuenta de que dices, me cago en la... se ha pasado
1: tenía
0: ese momento.
1: Haber, ya,
0: te
1: ya no
0: y no, ya está, se acabó. Adultez, de 25 a los 60.
1: Ya. Ya me lo dejó fuera.
0: Yo todavía soy adulto, bueno, pero tú ya eres viejuro.
1: Pero ni en ese capítulo.
0: Sí.
1: O necesitabas un ejemplo posterior y ha dicho este.
0: Claro,
1: ¿no?
0: Por eso digo que te traigo todo esto para hacer la pelota. Lo bueno, tienes trabajo, tienes dinero, tienes experiencia y te importa un pito lo que piensan de ti. Lo malo, tienes trabajo y un horario, tienes dinero e hipoteca y facturas, y es verdad que tienes experiencia, pero tu cuerpo te manda señales para que te tomes la vida con más calma y lo hace a base de dolor articular y carestía capilar.
1: Sí, y algún
0: y nos queda un minuto, acelero a tope.
1: Venga.
0: Ancianidad, de 60 hasta lo que te llegue. Ahora te das cuenta de que ni de adulto lo sabías todo, que ahora de verdad te importa un pijo lo que la gente piensa o diga, no como antes.
1: Sí.
0: Y levantarse de la silla conlleva una plétora de sonidos que por suerte te están diciendo que aún sigues vivo. De modo, amiguito y amiguita, que me escuchas, ponte a celebrar desde el primer día de tu vida como si fuera el último, porque en esa partida no hay vidas extra.
1: Ay, ya. Bueno, que no te pareces mucho por el pelo en este... en este dibujo que has hecho,
0: ¿no?
1: Pero yo diría que de cuello para abajo sí eres tú.
0: ¿Sí?
1: Sí.
0: Venga, lo mostramos para
1: ¿no?
0: que se vea.
1: Lo
0: sí.
1: mostramos. Este fíjate, señor
0: oye,
1: cachas con una muy magnífica edad.
0: Mira cómo es.
1: Vamos a clavar
0: el
1: tiempo, perfecto.
0: Joder,
1: este
0: maravilla.
1: Es este señor cuando seas un poco mayor que ahora.
0: Bueno, lo que pasa es que se va con pelo.
1: Sí, bueno, pero y quién sabe, tu
0: tengo,
1: futuro
0: tengo
1: capilar.
0: Todavía, pero no,
1: tu futuro capilar está
0: no.
1: por llegar todavía. Así
0: nos
1: que,
0: despedimos.
1: Bueno, nos despedimos. Hasta aquí hemos llegado con las pinturajas de Almondrogue. Llegan las señales horarias. Así que hasta
0: adiós.
1: La semana que viene. Adiós.
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3: Son las 12 de la mañana. 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
4: Buenos días. El presidente de Castilla-La Mancha, Emiliano García Page, ha considerado que el gobierno central tiene que espabilar ante la crisis de Ceuta, ha dicho, porque se puede convertir en la segunda gran mentira de la democracia, ha afirmado, como ocurrió con los atentados del 11 de marzo. El ministro de Transportes y Movilidad Sostenible, Óscar Puente, sigue considerando que el expresidente del Gobierno, José Luis Rodríguez Zapatero, sigue siendo un activo para el PSOE, pero ha descartado utilizar la expresión poner la mano en el fuego. Ha puesto en cuestión también los supuestos indicios que hay contra él derivados del clonado de un teléfono de un accionista de Plus Ultra en Estados Unidos. La ministra de Sanidad, Mónica García, ha informado de que el año pasado se produjeron 3.808 muertes por suicidio, según las cifras provisionales, lo que supone el tercer descenso anual consecutivo de fallecimientos por esta causa, con una disminución de 145 respecto a 2024 y de 419 en comparación con 2022, así como una reducción acumulada superior al 10%. La localidad alicantina de Torrevieja ha registrado un seísmo de 1,7 de magnitud, tal y como ha informado el IGN de Sismología a través de la red social X. En clave internacional, el presidente de Estados Unidos, Donald Trump, ha afirmado que propondrá cambiar el nombre del Estrecho de Hormuz al Estrecho de Trump en un nuevo gesto en plena guerra de Washington contra Irán. La Comisión Europea desbloqueará 114,7 millones de euros en fondos de emergencia para ayudar a gestionar la situación en Ceuta, en donde permanecen varios miles de los migrantes que entraron de manera irregular desde Marruecos los pasados 30 y 31 de julio, además de garantizar la disposición de Frontex para reforzar su apoyo operativo. Al menos 4 personas murieron y otras 19 resultaron heridas en ataques rusos contra infraestructura industrial y portuaria en la ciudad de Mykolaiv, en el sur de Ucrania, tal y como ha informado el jefe de la administración militar de la región homónima, de la que es capital el municipio. Y el avión del presidente de Ucrania, Volodymyr Zelensky, estuvo a punto de ser alcanzado por un dron cuando salía de Moldavia hacia Oslo el martes para reunirse con el gobierno noruego. Es todo, continúan escuchando Vive Radio. Buenos días.

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1: Son las 2 de la tarde.
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2: Saludos, buenas tardes. Se han recuperado un poco los termómetros, digo, desde las 2 de mínima con los que se han despertado, por ejemplo, esta mañana en Cuéllar, hasta los casi 20 que ahora marcan de media en la provincia. El grupo de semáforos situado en el cruce de la calle Coronel Resac con la avenida Padre Claret, aquí en la capital, sufría esta mañana una avería que ha afectado al normal funcionamiento de la regulación del tráfico en ese punto. Operarios municipales han trabajado en la reparación de la incidencia con el objetivo de restablecer el servicio lo antes posible. Mientras se llevan a cabo los trabajos, agentes de la policía local regulado la circulación en la zona y se instalaba también la señalización necesaria para garantizar la seguridad de conductores y peatones y facilitar el tránsito. El ayuntamiento agradecía la colaboración y comprensión de los ciudadanos y conductores y pedía a los usuarios de la vía máxima precaución y respeto a las indicaciones. Arranca oficialmente el High Festival desde hoy jueves y hasta el domingo 13 de septiembre. Amplia oferta con la exitosa fórmula del debate de ideas y la divulgación del trabajo de artistas, pensadores, creadores en general, a través de la conversación y la participación del público. Incluye más de 60 eventos con más de 160 invitados que se van a distribuir en 6 espacios de la ciudad. Algunos ya clásicos del High como el Teatro Juan Bravo, el campus de Santa Cruz la Real de la IE University, el Torreón de Lozoya, la propia Casa de la Lectura, la Biblioteca Pública del Estado y por vez primera el Palacio de Mansilla, sede también de la actividad docente de la IE. Pueden consultar toda la programación en detalle en la web del festival. Y vamos a fijarnos en los acuerdos adoptados hoy por el Consejo de Gobierno de la Junta, que ha autorizado 3 nuevos encargos a la empresa pública Traxa para reforzar el operativo de prevención y extinción de incendios forestales en nuestra provincia, entre otras, con una inversión conjunta junto a León de 3,73 millones de euros. Los encargos van a permitir disponer de 3 nuevas cuadrillas terrestres que desarrollarán durante todo el año trabajos de prevención, restauración y conservación de los montes, además de intervenir en la extinción de incendios forestales cuando sea necesario. En Segovia, una de las cuadrillas, con una inversión de 1,24 millones de euros, va a actuar en los montes de utilidad pública de los municipios de Cozuelos de Fuentidueña, Fuentidueña, Cantalejo, Carrascal del Río, Fuente Rebollo, Valtiendas, Fuente Soto y Lastras de Cuéllar, en la comarca forestal de Cantalejo. Y seguimos con ese Consejo de Gobierno de hoy, que ha autorizado además a la Consejería de Desregulación, Familia y Ayudas Sociales la concesión directa de subvenciones por valor total de 51.000 euros a las familias empadronadas en las localidades afectadas por los incendios que hayan sido desalojadas de sus viviendas en este verano de 2026 en nuestra región. Estas subvenciones, dotadas de 500 euros cada una, tienen como destino un total de 102 beneficiarios en el conjunto de nuestra comunidad autónoma. Se enmarcan en el acuerdo de fecha 30 de julio de la Junta, por el que se programaron actuaciones para la recuperación de las zonas afectadas, donde se recogía un paquete de medidas. Y las calles de Segovia van a volver a llenarse de corredores el sábado 12 de septiembre con motivo de la segunda edición de la Carrera Nocturna de Segovia, Ciudades Patrimonio de la Humanidad, que se va a celebrar coincidiendo con la Noche del Patrimonio. Este evento deportivo forma parte del circuito de carreras Ciudades Patrimonio de la Humanidad, compuesto por 15 carreras y además, recordamos, es una prueba puntuable. Y queremos recordar las colectas de la Hermandad de Donantes de Sangre de Segovia, que aún pueden aprovechar en el punto fijo de Segovia en el Hospital General, mañana viernes desde las 3 y hasta las 9 y media de la noche, el lunes 14, el próximo lunes desde las 8 de la mañana y hasta las 3, hoy mismo en Cuéllar desde las 4 y cuarto hasta las 9 menos cuarto de la noche en el Centro Municipal Santa Clara, Plaza de las Piscinas, y mañana día 11 en Segovia en la Guardia Civil de 10 menos cuarto a 1 y cuarto en el Salón de Actos en la carretera de San Rafael, número 9. Hasta aquí las noticias más cercanas hasta ahora en Vive Radio Segovia. Les dejamos ya con el resto de la información regional, nacional e internacional. Y les deseamos, como siempre, que pasen una feliz tarde.

0: Buenas tardes. La ministra de Defensa, Margarita Robles, sostiene que lo ocurrido en Ceuta el pasado 30 de julio respondió a un escenario absolutamente imprevisible y de una magnitud sin precedentes en España y difícilmente comparable con otros episodios en Europa. Además, ha defendido que el CNI cumplió con su obligación en lo que tiene que ver con la situación que se vivió en Ceuta el pasado mes de julio.
1: Yo creo que todos en España cumplimos con nuestra obligación. El gobierno cumple con su obligación, trabaja y trabaja unido. Las Fuerzas Armadas, las instituciones, la policía, la Guardia Civil, la sociedad de Ceuta, la gente cumple con su trabajo. Mira, hay escenarios que son absolutamente imprevisibles. Lo que pasó el 30 y el 30 de julio, por su magnitud, no tiene muchos precedentes a nivel, no solamente en España, que evidentemente no lo hay, sino a nivel geográfico.
0: A este respecto, la Junta de Castilla y León ha vuelto a criticar la gestión del Gobierno central. El portavoz del Ejecutivo Autonómico, Carlos Fernández Carriedo, cree que el Gobierno ha mentido sobre la invasión, ha dicho, tras publicarse ayer un total de 40 informes, alertas y comunicaciones emitidos entre el 1 y el 31 de julio por las fuerzas y cuerpos de seguridad del Estado.
2: Está claro que el Gobierno sabía la información con carácter previo de que esta invasión se podía producir, sabía esta información con el tiempo suficiente para haber tomado medidas, esta información se transmitió a Marruecos para que hubiera podido tomar acciones que evitaran esta cuestión y nada de esto se puso en marcha, las consecuencias hoy ya las sabemos, es evidente y ha quedado demostrado que el gobierno ha mentido.
0: La Fiscalía General del Estado advierte en su memoria anual correspondiente al año anterior, al 2025, y publicada hoy, las dificultades detectadas para materializar la ejecución de expulsiones de ciudadanos procedentes de Marruecos incursos en procedimientos penales, pese a concurrir los requisitos legales establecidos. También avisan en esa memoria anual, por tanto previa a la entrada del pasado 30 y 31 de julio, de una llegada masiva de menores migrantes no acompañados con entrada mayoritaria por las Islas Canarias y Ceuta. La presidenta del Tribunal Supremo y del Consejo General del Poder Judicial, Isabel Perelló, ha lamentado las descalificaciones de quienes ejercen responsabilidades institucionales hacia los jueces, ha exigido respeto a las decisiones judiciales y ha asegurado que se toman sin ceder a influencias, presiones ni injerencias de ningún tipo. La presidenta del Gobierno de Navarra, María Chivite, ha anunciado que están a punto de llegar a la comunidad foral 5 niñas migrantes procedentes de Ceuta. En este sentido, ha destacado que su ejecutivo ayuda a la ciudad autónoma con hechos y soluciones y ha pedido al resto de administraciones que también lo hagan. La presidenta de la Comunidad de Madrid, Isabel Díaz Ayuso, ha reprochado el dispendio, ha dicho, de financiación en Cataluña y ha asegurado que la región no se callará ante la ruptura de la soberanía, ha defendido y de la unidad territorial de España. Lo ha trasladado así en el marco de la primera jornada del debate del Estado de la región. En clave internacional, la presidenta de la Comisión Europea, Ursula von der Leyen, ha llamado a reducir la dependencia de Europa de terceros países en materia espacial, al considerar que existen capacidades demasiado importantes para dejarlas en manos de otros y ha defendido que los Estados miembros actúen de forma conjunta para reforzar la autonomía y las seguridades europeas en el espacio. El presidente de Estados Unidos, Donald Trump, ha afirmado esta pasada noche que entregará un dividendo de $5,000 a cada ciudadano adulto de Estados Unidos si el Partido Republicano vence al Demócrata y se hace con la mayoría tanto en la Cámara de Representantes como en el Senado en las elecciones de medio término que tendrán lugar en menos de 2 meses el 3 de noviembre. El secretario general de la OTAN, Mark Rutte, ha afirmado que los intentos de sabotaje y otras acciones híbridas atribuidas a Rusia en distintos países europeos son signos de un régimen desesperado que no está logrando sus objetivos en Ucrania y ha advertido de que Moscú fracasará en su intento de dividir a los aliados y debilitar su respaldo a Kiev. Es todo, continúan escuchando Vive Radio. Buenas tardes.

0: 2:10 de la tarde. Hola, ¿qué tal? Bienvenidos, bienvenidas a Vive Castilla y León. Es jueves, es 10 de septiembre de este año 2026. Hoy, como cada día, les vamos a acompañar hasta las 3. 50 minutos tenemos por delante para contarles todo lo que está pasando y todo lo que va a ocurrir hoy en la comunidad. 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Noticias de este jueves 10 de septiembre. Lucía Roales, buenas tardes.
1: Buenas tardes.
0: La ministra de Defensa, Margarita Robles, de visita hoy en la comunidad, sostiene que lo ocurrido en Ceuta el pasado 30 de julio respondió a un escenario absolutamente imprevisible y de una magnitud sin precedentes en España y difícilmente comparable con otros episodios en Europa.
1: Todos tenemos que aprender y sacar lecciones, ha afirmado hoy la ministra en Zamora, para defender a continuación que las instituciones trataron de hacer su trabajo lo mejor posible. Además, ha defendido que el CNI cumplió con su obligación en lo que tiene que ver con la situación que se vivió en Ceuta el pasado mes de julio.
2: Yo creo que todos en España cumplimos con nuestra obligación. El gobierno cumple con su obligación, trabaja y trabaja unido. Las Fuerzas Armadas, las instituciones, la policía, la Guardia Civil, la sociedad de Ceuta, la gente cumple con su trabajo. Mira, hay escenarios que son absolutamente imprevisibles. Lo que pasó el 30 y el 30 de julio, por su magnitud, no tiene muchos precedentes a nivel, no solamente en España, que evidentemente no lo hay, sino a nivel geográfico, en determinados contextos. Y creo que en esa situación todos tenemos que aprender y sacar lecciones, pero también quiero decir, es un acontecimiento que era por su magnitud difícilmente alcanzable, no solamente en España, sino en cualquier país de Europa, y todos hemos intentado hacer nuestro trabajo lo mejor posible. Y mire, a mí hay algo que me gusta mucho siempre de las Fuerzas Armadas, lecciones aprendidas. Que todo se puede hacer mejor, sin ninguna duda. Que lo vamos a intentar, sin ninguna duda. Que se hizo todo lo que se creía que se podía hacer. Y yo, me van a encontrar, creo que he sido siempre una mujer por formación, por convicción de Estado.
0: Al respecto de la crisis de Ceuta, la Junta de Castilla y León ha vuelto a criticar la gestión del gobierno central.
1: El portavoz del Ejecutivo Autonómico, Carlos Fernández Carriedo, cree que el gobierno ha mentido sobre la invasión, ha dicho tras publicarse ayer un total de 40 informes, alertas y comunicaciones emitidos entre el 1 y el 31 de julio por las fuerzas y cuerpos de seguridad del Estado.
3: Está claro que el gobierno sabía la información con carácter previo de que esta invasión se podía producir, sabía esta información con el tiempo suficiente para haber tomado medidas, esta información se transmitió a Marruecos para que hubiera podido tomar acciones que evitaran esta cuestión y nada de esto se puso en marcha. Las consecuencias hoy ya las sabemos, es evidente y ha quedado demostrado que el gobierno ha mentido.
0: Escuchábamos antes a Margarita Robles en Toro, donde ha visitado esta mañana las instalaciones del antiguo campamento militar de Montelarreina.
1: Para conocer los avances en la ejecución de las obras del futuro acuartelamiento del Ejército de Tierra, la titular de Defensa ha destacado el progreso experimentado por un proyecto que considera fundamental tanto para Defensa como para Zamora y Castilla y León.
2: Supone una transformación muy importante para Zamora, su provincia y para toda Castilla y León. Es un proyecto en el que estamos todas las administraciones trabajando conjuntamente. Yo hacía un año y medio que no venía a visitarlo, pero he podido ver los grandes avances. Además, es un proyecto que va a dar la máxima modernidad al Ejército de Tierra, pero con un proyecto que va a ser sostenible con las máximas tecnologías. Y por tanto, yo creo que estamos cumpliendo nuestra palabra. Nuestra palabra es que aquí, en Toro, en Zamora, en Castilla y León y en definitiva en España, hubiera otro acuartelamiento, un acuartelamiento moderno. Es muy importante para nosotros también la creación de puestos de trabajo que se va a hacer alrededor de ello, de las industrias y de las empresas. Y vuelvo a decir, creo que lo importante es un día muy fundamental para Zamora, para la provincia, para Toro y también, lógicamente, para el Ejército de Tierra.
0: La actualidad política pasa hoy en Castilla y León por dos escenarios. Por un lado, la sede de la presidencia, en donde se ha celebrado esta mañana, como cada jueves, el habitual Consejo de Gobierno. Y por otro, las Cortes de Castilla y León. El hemiciclo tomará el protagonismo esta tarde, porque a partir de las 5 se va a celebrar la primera sesión de control de la duodécima legislatura. Vamos primero con lo que ya ha ocurrido. Más allá de los acuerdos aprobados en el Consejo de Gobierno, que enseguida les contará David Alonso, el portavoz ha verbalizado la postura de la Junta en varios asuntos de total actualidad. Paula Rebollo, buenas tardes.
4: Muy buenas tardes. Uno de ellos ya lo hemos escuchado. La Junta cree que el Gobierno ha mentido sobre la invasión de Ceuta. Además, el portavoz cree que sería un paso que Sanidad acepte negociar con los médicos sus exigencias sobre el Estatuto Marco, después de que hayan anunciado la intención de iniciar una huelga indefinida desde mediados del mes de octubre. Carlos Fernández Carriedo.
5: Los médicos son esenciales para el funcionamiento de la sanidad y no se ha querido por parte del Gobierno crear cauces de interlocución. Vienen anunciando desde hace mucho tiempo esta problemática, esta dificultad. Son meses de problemas y la ministra sigue sin sentarse y sin querer negociar. Y desgraciadamente hemos perdido mucho tiempo, pero si finalmente se consiguiera arreglar, sería un paso en esa dirección. Nosotros lo hemos pedido siempre a la ministra, con nulo resultado. Ya saben ustedes que la ministra no es muy dada al diálogo, al encuentro, ni a reconocer la verdad. Y, por tanto, un buen paso para solucionar un problema, reconocer que el problema existe, escuchar a los profesionales. Los médicos merecen atención, los profesionales merecen ser escuchados. No quiero decir con ello que se atiendan el 100% de sus reivindicaciones, pero si no se sientan a negociar por parte del Ministerio con los representantes de los profesionales sanitarios, será imposible alcanzar un acuerdo en esta dirección.
0: En unos minutos ampliamos esta información y escuchamos más sonidos. Antes tenemos que contarles que a las 5 de esta tarde va a comenzar en el Parlamento Autonómico la primera sesión de control de la presente legislatura.
4: El primer pleno ordinario comenzará con la elección de los 3 senadores por designación autonómica, Javier Maroto y Javier Iglesias por el PP y Clara Martín por el PSOE. También la designación de los miembros de la Comisión Mixta de Transferencias y del Consejo de Evaluación y Seguimiento de la TDT. Una sesión de control que continuará esta misma tarde con las preguntas de control a los miembros del Gobierno.
0: El portavoz del Grupo Parlamentario Socialista, Carlos Martínez, estrenará su primera pregunta de control al presidente de la Junta con la crítica de hasta dónde está dispuesto a llegar Alfonso Fernández Mañueco para seguir en el poder en lugar de ejercer, dice Martínez, de una vez por todas como presidente de la comunidad.
4: El PSOE asegura que todas sus iniciativas, sean preguntas orales, proposiciones no de ley o interpelaciones, darán respuesta a las demandas y problemas más acuciantes que tienen los vecinos y vecinas de Castilla y León. El secretario de Organización Socialista, Daniel de la Rosa, afirma que Mañueco está de salida.
6: El gobierno de coalición del PP y Vox va a durar mientras el señor Mañueco lo pueda utilizar estrictamente en clave personal y partidista. Sabemos que el señor Mañueco está de salida, es su último mandato como presidente, pero él es un... bueno, va a intentar calcular, ¿no?, políticamente hasta cuándo le sirve su socio de gobierno. Ya lo hizo con Ciudadanos, lo hizo también con Vox y lo volverá a hacer. ¿Cuándo? Pues no lo sabemos. Obviamente ahora al principio de la legislatura no van a romper. Pero ya veremos de cara al escenario del año que viene, ¿no?, cuando haya que convocar elecciones generales, cuando haya que celebrar, cuando se celebren las elecciones municipales, en qué situación quedan cada uno de los dos y cuál es el escenario, ¿no?, que vamos a tener en Castilla y León desde el punto de vista político una vez que se celebren, digo, esas elecciones.
0: Soria ya, por su parte, preguntará si la Junta va a dar algún paso más en la recuperación del Palacio de los Hurtado de Mendoza tras su reciente desplome.
4: El portavoz Ángel Ceña ha detallado que el Palacio de los Hurtado de Mendoza fue declarado Bien de Interés Cultural desde 1991 y desde los últimos años se encontraba en estado crítico, con riesgo real de colapso de su fachada norte, ya advertido al menos desde agosto de 2024.
7: Bueno, nosotros lo que hicimos es denunciar esta cuestión, porque es que nosotros, cuando empezaba a haber problemas de consolidación de la Galería Norte, en 2024 le preguntamos al consejero. Habían hecho unas obras y dijo que con eso era suficiente y se había minimizado el riesgo de derrumbe. Pero luego en 2025, en abril, llevamos una proposición no de ley para pedir exactamente lo que queremos ahora: titularidad pública, rehabilitación y uso sociocultural o turístico. Y es que Partido Popular, Partido Socialista y Vox votaron en contra, los tres. Y el grupo mixto se abstuvo. Solo votó a favor, Soraya. A nosotros eso nos causó dolor. Y claro, esto es como como cuando mi madre de pequeño me decía, ya te lo había dicho yo. Y lo peor es que me lo había dicho y llevaba razón. Es así, estaba advertido. Aquí ha habido una inacción y yo creo que es importante pasar página y ver lo que vamos a hacer ahora, pero también es importante ver cómo hemos llegado a esta situación.
4: La eliminación de los peajes, las peticiones de las organizaciones profesionales agrarias, la crisis de Ceuta y la llegada de FEBE a la estación de León centrarán una doble sesión que comenzará esta tarde y se reanudará este viernes por la mañana con el turno de las interpelaciones, las proposiciones no de ley y las PNL.
0: Hoy, 10 de septiembre, es el Día Mundial para la Prevención del Suicidio. Bajo el lema Ni Culpa Ni Silencio, la Federación Salud Mental Castilla y León se une a la campaña que busca concienciar sobre el impacto devastador del duelo tras la pérdida de un ser querido por suicidio y romper el cerco de estigma e incomprensión que históricamente lo rodea.
1: Según los últimos datos del Instituto Nacional de Estadística, en España se registraron más de 3.800 fallecimientos por suicidio en 2025. En el ámbito de Castilla y León se produjeron 206 muertes por suicidio en 2024, 3 de cada 4 fueron hombres, mientras que los datos provisionales del 25 reflejan 199 fallecimientos siguiendo el mismo patrón. A pesar de mostrar una leve reducción general, el suicidio continúa siendo la segunda causa de muerte externa y cada una de estas pérdidas implica que al menos 6 personas de su entorno directo queden gravemente afectadas por el impacto emocional. El duelo por suicidio acarrea emociones complejas como la culpa, la vergüenza o el estigma. Ángel Lozano es el gerente de la Federación Salud Mental Castilla y León.
8: Sí, bueno, en esta campaña Ni Culpa Ni Silencio de alguna manera pone el foco en quienes permanecen después de una muerte por suicidio, ¿no? Los que nosotros llamamos supervivientes, ¿no? Familiares, amistades y personas cercanas, ¿no? No nos debemos de quedar únicamente en los números y en las cifras, ¿no? De muertes por suicidio. También se estima que cada suicidio afecta profundamente al menos a 6 personas de un entorno cercano, ¿no? Y detrás de cada cifra hay una persona, hay una familia, hay un entorno que quedan profundamente afectados y que también necesitan que les prestemos atención.
0: La alcaldesa de Burgos, Cristina Ayala, ha asegurado hoy que se da por finalizada la búsqueda del empresario burgalés Juan José Mutilva, desaparecido en aguas del Mar Jónico el pasado 18 de agosto, después de que su familia haya iniciado ya los trámites de declaración de ausencia y fallecimiento.
1: Ayala se ha referido así a la respuesta que recibió del ministro de Asuntos Exteriores, Unión Europea y Cooperación, José Manuel Álvarez, después de que la regidora se dirigiera al ministerio para interesarse por la situación de Mutilva.
9: Agradecer la respuesta del ministro Álvarez, que lo que viene a decir es que han puesto todos los medios necesarios y que puesto que la familia ya ha empezado con todos los trámites de declaración de ausencia y fallecimiento, pues que dan por acabada la búsqueda y que por tanto están ahora ya en una fase nueva. Pero sí agradecer pues la contestación del ministro de Exteriores, que como digo pues nos ha contado qué es lo que venían haciendo y bueno, pues poco más que decir.
0: La carta de Álvarez, fechada el 1 de septiembre, recoge que las autoridades italianas concluyeron el operativo de búsqueda el 28 de agosto, aunque entonces los organismos de salvamento de Italia y España proseguían su colaboración dentro de los protocolos establecidos.
1: El ministro detalló además que desde Exteriores y la Embajada de España en Roma se realizaron intensas gestiones con las autoridades italianas y señaló que 2 aeronaves y 12 embarcaciones mercantes participaron en el dispositivo de rescate. También se trasladó una alerta al tráfico marítimo de la zona para comunicar cualquier posible avistamiento. Álvarez señaló entonces que los familiares eran conocedores de la situación y que a petición de estos se les facilitó información sobre el procedimiento para declarar el fallecimiento.
0: UGT Castilla y León denuncia que la mala gestión por parte de la Consejería de Educación está impidiendo que las empresas del servicio de comedor escolar contraten desde el primer día a los monitores que atienden a los alumnos con necesidades educativas especiales. Para el sindicato, esta situación es tan grave como conocida, porque para que las empresas puedan contratar a los monitores de necesidades educativas especiales, necesitan la autorización previa de cada dirección provincial de educación.
4: Pese a que las altas de usuarios están comunicadas desde mayo, según informa la organización sindical, la administración ha vuelto a incumplir su obligación, retrasando deliberadamente un trámite que debería estar resuelto antes del primer día de comedor, por lo que el resultado es el mismo cada año. Los alumnos no han recibido la atención que les corresponde y las trabajadoras y trabajadores se encuentran desbordados, con plantillas recortadas y sin los recursos necesarios para garantizar un servicio seguro y de calidad. Además, UGT advierte que la burocracia no puede convertirse en un obstáculo que ponga en riesgo un servicio tan sensible como el comedor escolar, y exigen a la consejería que dé instrucciones inmediatas a las direcciones provinciales para autorizar de forma urgente las contrataciones pendientes.
0: La Guardia Civil investiga a tres hombres como presuntos autores del incendio de Fermoselle, en la provincia de Zamora, que calcinó más de 10.000 hectáreas este verano en la zona de Sayago y que forzó el desalojo de 14 localidades.
1: Los agentes del SEPRON han conseguido identificar a los supuestos causantes del fuego, que se originó el 29 de julio en un paraje conocido como La Cicutina, dentro del término de Fermoselle. Las evidencias físicas determinaron que el fuego se produjo por la aplicación directa de llama de forma intencionada o negligente sobre el combustible fino seco junto al camino, y las gestiones posteriores del SEPRONA permitieron situar en el punto y hora exactos del inicio a tres hombres que se encontraban de excursión en la zona y que habrían provocado presuntamente el incendio antes de abandonar apresuradamente el lugar. Constatado este hecho, los tres investigados como supuestos autores del incendio forestal en la localidad de Fermoselle, de nacionalidad española y no residentes en la provincia de Zamora, fueron puestos a disposición judicial junto con las diligencias elaboradas.
0: La Guardia Civil ha detenido a un hombre de 58 años en un pueblo de Valladolid por un delito de exhibicionismo tras mostrar sus genitales a una niña y masturbarse ante otra. Los hechos se produjeron en agosto del año pasado en la zona de las piscinas de esta localidad, cuando el individuo se acercó a una menor de 6 años y le enseñó los testículos. Unos días más tarde, esta persona se volvió a acercar a esta niña y volvió a enseñarle los genitales desde su vehículo, de ahí que los padres de la menor interpusieran la correspondiente denuncia.
1: También en agosto se volvieron a producir unos hechos semejantes, tal y como denunció una mujer que se encontraba paseando con sus hijos por la urbanización junto a la piscina, momento en el que una de sus hijas de 7 años, que se había alejado, regresó junto a su madre rápidamente y le comentó que había visto a un hombre masturbándose. Dada la gravedad de los hechos, la alarma social creada y la reiteración delictiva, la Guardia Civil asumió la investigación y finalmente se logró dar con la identidad del presunto responsable, quien fue detenido el pasado 3 de septiembre. Dichos hechos se encuentran ahora judicializados.
0: La Junta presentó ayer en Madrid una nueva edición, la novena, de Naturcil, la feria de ecoturismo de Castilla y León, que se celebrará en el Real Sitio de San Ildefonso, en Segovia, del 25 al 27 de septiembre. Es una feria que cada año posiciona a la comunidad como referente internacional en la oferta de este tipo de turismo rural y de naturaleza.
4: El consejero de Cultura, Turismo y Deporte, Alberto Díaz Pico, se ha referido a Naturcil como un punto de encuentro para quienes entienden que naturaleza, turismo y desarrollo rural no son realidades separadas, sino partes con un mismo proyecto de futuro. La Junta apostará en la novena edición de la Feria de Ecoturismo de Castilla y León por un modelo de turismo rural y de naturaleza que favorezca la reactivación económica del medio rural.
10: Castilla y León quiere abrirse a España y al mundo. Queremos que cada vez más viajeros nos conozcan, que permanezcan más tiempo entre nosotros y que descubran una tierra que conserva algo cada vez más valioso: espacio, naturaleza, patrimonio, autenticidad y una forma de vida profundamente vinculada al territorio. Naturcil nació hace 8 años del convencimiento de que el turismo de naturaleza y el aprovechamiento responsable de los extraordinarios recursos naturales de Castilla y León debían ocupar un lugar destacado dentro de nuestra oferta de turismo rural. Hoy queremos dar un paso más. No queremos limitarnos a ser una comunidad con grandes recursos naturales. Queremos convertir esos recursos en oportunidades para nuestros pueblos, nuestros empresarios, nuestros jóvenes, en actividad económica y empleo. Y también una razón para que quienes nos visitan desde otros lugares de España y del mundo regresen a Castilla y León.
0: Información del tiempo. Es una jornada, la de hoy, con cielos despejados en toda la comunidad, algo que se va a mantener durante los próximos días. Jueves caluroso, en el que hemos amanecido con un descenso de las temperaturas mínimas por debajo de los 10 grados y máximas en ascenso que seguirán subiendo a partir de mañana.
1: El puerto del Pico en Ávila ha marcado la tercera temperatura más baja de todo el país, con 0,1 grados bajo cero esta pasada madrugada. El frío también se ha notado en Palacios de la Sierra, Burgos, con 0,1 grados. grados y en Vinuesa, Soria, con 0,5. En cuanto a las máximas, entre las capitales de provincia, los valores se mueven hoy entre los 25 grados de Soria y los 23 de León y Segovia. En el resto, los termómetros alcanzarán los 24 grados durante esta jornada de jueves.
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2: Treinta y un minutos pasan de las 2 de la tarde en este jueves 10 de septiembre. Llega el momento de repasar la actualidad política del día de hoy, que viene muy cargada con este primer pleno ordinario de la legislatura, que va a comenzar, como les contamos, a partir de las 5 de la tarde. Eso será en un rato. Antes, esta mañana, se ha celebrado la reunión del Consejo de Gobierno de la Junta de Castilla y León. Siguiendo el pleno estará David Alonso, que también ha seguido esta mañana ese Consejo de Gobierno del Ejecutivo Autonómico. Cuéntanos en esta jornada completa, David Alonso, buenas tardes.
3: Buenas tardes, Iván. Vamos a repasar todo lo que ha dado de sí este Consejo de Gobierno, porque, como bien dices, esta tarde nos trasladamos a las Cortes para ese primer pleno ordinario de la legislatura. En primer lugar, la Junta ha dado luz verde a 415.000 euros para las 9 agrupaciones empresariales innovadoras de la comunidad, lo que comúnmente se conoce como clústeres. Unos fondos que van a servir para financiar proyectos singulares que fortalezcan el ecosistema autonómico de innovación, favorezcan el arraigo y la atracción del capital humano. Las entidades beneficiarias son el clúster del hábitat eficiente AEICE, la Asociación Española de Valorización Energética de la Biomasa, ABBIOM, el clúster de bienes de equipo de la comunidad, CBCIL, la agrupación empresarial innovadora en ciberseguridad, CiberLUR, el clúster de energías renovables y soluciones energéticas de la comunidad, FILSOLAR, la Asociación Ford Automoción de Castilla y León, el FACIL, la Asociación Castellano y Leonesa del Hidrógeno, H2CIL, el clúster de soluciones innovadoras para la vida independiente, SIBI, y la Asociación de la Industria Agroalimentaria de Castilla y León, Vitartis. Escuchamos al portavoz de la Junta, a Carlos Fernández Carriedo.
4: Los clústeres tienen una labor de representación de determinadas actividades productivas, sino

0: También se ha aprobado la extensión de la cobertura mediante difusión por satélite del canal autonómico La 7 de Castilla y León Televisión en alta definición, una actuación cuyo objetivo es garantizar el acceso a la televisión autonómica en aquellas zonas de la comunidad donde no es posible recibir la señal mediante la red terrestre de televisión digital terrestre, la TDT. También, y ya más brevemente, la Junta impulsa a los centros de innovación social para generar nuevas oportunidades en la raya con Portugal, 1 millón de euros para impulsar la formación, el empleo y el autoempleo en zonas de transición justa de León y Palencia, 350.000 euros para mejorar la empleabilidad y la inclusión de la población gitana de Castilla y León, 3,7 millones para 3 nuevas cuadrillas de prevención y extinción de incendios, en este caso en Segovia y León, 360.000 euros para el desarrollo y mantenimiento de las aplicaciones para la gestión de la solicitud única de la PAC 2026-2027, 5,4 millones en suministros sanitarios de Burgos, Salamanca, Valladolid y Zamora, 320.000 euros para 20 equipos diagnósticos de monitorización digital en atención primaria, 500.000 euros para garantizar la gestión de las nóminas docentes de la comunidad y un nuevo paquete de ayudas para los afectados por incendios forestales, que en este caso es de 200.000 euros.
1: Estos son los principales acuerdos aprobados esta mañana en el Consejo de Gobierno, en el que, según me has contado, David, el portavoz ha vuelto a analizar diferentes cuestiones de actualidad, entre ellas la crisis de Ceuta, que un día más ha vuelto a centrar buena parte de las preguntas al portavoz del Ejecutivo.
0: Sí, el portavoz de la Junta ha redoblado sus críticas tras conocerse ayer esos 40 informes, alertas y comunicaciones emitidas entre el 1 y el 31 de julio por las fuerzas y cuerpos de seguridad del Estado. Al respecto, Fernández Carrido ha asegurado que el gobierno de Pedro Sánchez ha mentido sobre la invasión, ha dicho que se produjo en Ceuta y ha lamentado que una vez más el Ejecutivo Central no ha estado a la altura de las circunstancias. Es por ello que ha insistido en que el gobierno pudo haber tomado acciones para evitar esa entrada masiva de inmigrantes en Ceuta y, sin embargo, nada de esto se puso en marcha.
2: Está claro que el gobierno sabía la información con carácter previo de que esta invasión se podía producir. Sabía esta información con el tiempo suficiente para haber tomado medidas. Esta información se transmitió a Marruecos para que hubiera podido tomar acciones que evitaran esta cuestión. Y nada de esto se puso en marcha. Las consecuencias hoy ya las sabemos, es evidente y ha quedado demostrado que el gobierno ha mentido. Y el único aspecto positivo es el hecho de que tenemos un conjunto de profesionales en España que están al servicio del conjunto de los ciudadanos, que los servicios de inteligencia realizaron su labor y que la justicia está realizando sus funciones y que tenemos profesionales al servicio del conjunto de la sociedad, pero desgraciadamente pues el gobierno no ha estado tampoco en este caso a la altura de lo que las circunstancias nos demandaban.
0: Por otra parte, preguntado por las exigencias de las organizaciones agrarias de la comunidad y del propio consejero de Agricultura para poner en marcha ayudas extraordinarias ante la situación actual del sector, así ha respondido el portavoz de la Junta.
2: Hay una interlocución muy buena entre la Junta de Castilla y León y las organizaciones agrarias. Se vienen celebrando estos consejos regionales agrarios con asiduidad. El otro día se celebró, el consejero de Agricultura, Ganadería, Desarrollo Rural y Política Ambiental pues celebró este viernes una nueva reunión de este Consejo Regional Agrario, analizó las cuestiones, puso unos fondos a disposición encima de la mesa y habló de unos plazos para que estos fondos lleguen al conjunto de la ciudadanía. Vamos a hacer uso de los fondos europeos que estemos en disposición de alcanzar y ya hemos confirmado que la finalidad van a ser el ámbito de los cereales y además en la capacidad que nos otorga esta normativa europea. Desde los fondos propios de la Junta de Castilla vamos a duplicar los fondos que Europa pone, de tal forma que el conjunto es el triple de lo que la Unión Europea nos otorga para esta.
0: Por otra parte, Fernández Carrido ha asegurado que sería un paso que el Ministerio de Sanidad acepte negociar con los sindicatos médicos sus exigencias sobre el Estatuto Marco. Todo ello después de que estos hayan anunciado la intención de una huelga indefinida desde mediados del mes de octubre. Y por último, Carlos Fernández Carrido ha señalado que el secretario general del PSOE de la comunidad, que Carlos Martínez, tiene una buena ocasión para dar instrucciones a sus parlamentarios nacionales, a los diputados del PSOE de Castilla y León, para que se opongan a la reforma del modelo de la financiación autonómica en el Congreso.
2: Todas las comunidades autónomas hemos presentado alegaciones a este texto, numerosas alegaciones, también en el caso de Castilla y León presentamos nuestras alegaciones. El Gobierno decidió no aceptar la alegación de ninguna comunidad.

0: Comunidad Autónoma de España ninguna de las alegaciones presentadas por ninguna comunidad. O todas las comunidades estábamos equivocadas con todas esas alegaciones, o el Gobierno no ha tenido ningún interés en escuchar ninguna de ellas. La propuesta es exactamente la misma que se pactó con Oriol Junqueras, con Esquerra Republicana de Cataluña. Podríamos pensar que el Gobierno ha carecido de capacidad de negociación porque estaba sometido a un acuerdo previo con Oriol Junqueras, y este acuerdo no se ha modificado en ningún momento a pesar de las alegaciones que hemos planteado. Las de la Junta de Castilla eran muy evidentes y en la dirección que aquí hemos señalado muchas veces, y otras comunidades autónomas también coincidentes en esa dirección. Ninguna alegación ha sido aceptada, las cantidades son las mismas, la distribución la misma que se pactó con Oriol Junqueras. Lo que nos corresponde a todas las comunidades autónomas es lo que Oriol Junqueras dijo, y por tanto no ha habido ninguna modificación ni capacidad de interlocución, y el Gobierno no ha querido aceptar ninguna modificación por parte de ninguna comunidad autónoma.
1: Tras el Consejo de Gobierno de esta mañana, por la tarde, a partir de las 5, la atención estará fijada en las Cortes de Castilla y León. Allí se va a celebrar, David, la primera sesión de control de esta duodécima legislatura.
2: Sí, un primer pleno ordinario, recordemos, porque bueno, ya ha habido en junio y julio algunos plenos extraordinarios, en los que, bueno, pues aparte de ese primer cara a cara entre Fernández Mañueco y Carlos Martínez, entre el presidente de la Junta y el líder de la oposición, también vamos a tener esa designación de los tres senadores autonómicos. También se va dar cuenta de lo que ha ocurrido durante la Diputación Permanente en este tiempo en el que no ha habido plenos. También se van a nombrar a los miembros de la Comisión Mixta de Transferencias y de la Comisión de la TDT. Y bueno, pues ya mañana será el tiempo de esas primeras interpelaciones y las primeras PNLs de esta legislatura.
1: Se lo contaremos mañana, este viernes, a partir de las 2:10, aquí en Vive Castilla y León, con David Alonso. Gracias, compañero, hasta mañana.
2: Un fuerte abrazo.
1: Seguimos, 20 minutos para las 3 de la tarde.
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1: Hoy es 10 de septiembre, hoy es el Día Mundial para la Prevención del Suicidio y en este día, en esta fecha, la Federación Salud Mental Castilla y León se une a la campaña institucional promovida por la Confederación Salud Mental España que bajo el lema Ni culpa ni silencio busca concienciar sobre el impacto devastador del duelo tras la pérdida de un ser querido por suicidio y romper el cerco de estigma e incomprensión que históricamente lo rodea, Lucía.
2: Queremos recordar los recursos de ayuda disponibles para aquellos que necesiten asistencia o que conozcan a alguien en una situación de vulnerabilidad. A nivel nacional está la línea 024 de atención a la conducta suicida, que recordamos es gratuita, confidencial y está disponible las 24 horas del día, los 365 días del año. La Federación Salud Mental además ofrece en Castilla y León el teléfono de servicio de atención y el servicio de información, que ambos los pueden encontrar en la página web.
1: Vamos a hablar sobre este Día Mundial para la Prevención del Suicidio con Ángel Lozano, el gerente de la Federación Salud Mental Castilla y León. Ángel, ¿cómo estás? Buenas tardes.
2: Hola Ángel, ¿qué tal?
3: Hola, buenas tardes.
1: Bueno, hablamos con Ángel Lozano en este Día Mundial para la Prevención del Suicidio, 10 de septiembre. La Federación Salud Mental Castilla y León, que se ha sumado a la campaña nacional bajo el lema Ni culpa ni silencio. Cuéntanos, Ángel, ¿qué se busca transmitir con este lema? Y sobre todo, el hecho de que hoy estemos hablando del suicidio, algo que hasta hace muy poquito tiempo no ocurría, no se producía con tanta libertad.
3: Sí, bueno, en esta campaña Ni culpa ni silencio, de alguna manera pone el foco en quienes permanecen después de una muerte por suicidio, ¿no? Los que nosotros llamamos supervivientes, ¿no? Familiares, amistades y personas cercanas, ¿no? Porque no nos debemos de quedar únicamente en los números y en las cifras, ¿no? De muertes por suicidio. También se estima que cada suicidio afecta profundamente al menos a 6 personas de un entorno cercano, ¿no? Y detrás de, como digo, ¿no? Detrás de cada cifra hay una persona, hay una familia, hay un entorno que quedan profundamente afectados y que también necesitan que les prestemos atención.
2: Háblanos un poco, Ángel, del tema de esos círculos cercanos. Has mencionado esas 6 personas, ese mínimo de 6 personas a las que afecta cada suicidio. Unas personas, un círculo cercano que puede sentir culpa, vergüenza o estigma. Cuéntanos.
3: Exactamente, un poco nosotros decimos a lo que llamamos el duelo por suicidio, pues que tiene unas características especialmente complejas, ¿no? Obviamente a la tristeza por la pérdida de ese ser querido, pues puede añadirse, como bien dices, pues sentimientos de culpa, preguntas sin respuesta, vergüenza, estigma, incomprensión social, y tenemos que evitar culpabilizar a estas personas, a las familias, a veces preguntas de cómo no os habéis dado cuenta antes, ¿no? Por ejemplo, una pregunta muy típica que puede surgir en estas situaciones, ¿no? Y el suicidio es un fenómeno extremadamente complejo, ¿no? Quienes pierden a alguien por suicidio necesitan que les acompañemos, que no les culpabilicemos, que comprendamos la situación. Y necesitan también que se hable de ello, ¿no? Que verbalicen sus sentimientos, ¿no?
1: De hecho, desde la Federación Salud Mental de Castilla y León, Ángel, habéis preparado una guía para la creación y gestión de esos grupos, ¿no? De ayuda mutua, y también trabajáis para que los profesionales sepan cómo atender también a esas personas. Cuéntanos un poco cómo lo hacéis, cuáles son esas líneas a seguir.
3: Eso es. Bueno, hace el año pasado publicamos una guía de gestión y de creación de grupos de apoyo mutuo en posvención del suicidio, que es como se llama técnicamente, vamos a decir, al duelo por suicidio, ¿no? A la intervención después de una muerte por suicidio, ¿no? La posvención. Fue una guía que elaboramos fruto de un proyecto que desarrollamos en 2025 y 2026. Inicios de 2026, un proyecto que llamamos Segundas Oportunidades, Y a través también de este proyecto y con el apoyo de la Consejería de Sanidad y del Ministerio de Sanidad, pues este año hemos puesto en marcha unos grupos, un pilotaje de grupos de ayuda mutua en posvención del suicidio en entornos rurales, en este caso en Aranda de Duero, Miranda de Ebro y Medina del Campo, en Valladolid. A través de estos grupos, pues lo que queremos es eso, generar espacios seguros, espacios comunitarios, espacios donde las personas puedan expresarse, puedan expresar sus emociones, se puedan validar esas emociones y se puedan compartir pues estos sentimientos que estamos hablando en un espacio donde cuando compartimos con otras personas que han sufrido o están sufriendo una situación similar, siempre van a ser espacios donde la comprensión va a ser mejor, vamos.
2: Ángel, ¿notáis diferencias en el abordaje del suicidio, tanto en la prevención como en la posvención, entre el medio rural y las ciudades?
3: Bueno, sí, obviamente en el medio rural pues existen situaciones, o sea, hay más estigma, vamos a decir, ¿no? Puede ser situaciones pues simplemente porque allí las personas estamos más localizadas o estamos más identificadas, ¿no? Y a lo mejor eso también lo que hace es que perjudicar, ¿no? Que las personas tiendan más a aislarse o a pasar este duelo más en soledad, ¿no? Uh-huh. No tiene tampoco por qué, pero bueno, sí que puede ser una cuestión que podamos asumir, vamos, al medio rural.
2: Uh-huh. Te quería preguntar también, porque antes ha mencionado Iván que cada vez se habla más de este asunto, sobre todo para divulgar y para concienciar de la prevención y de la posvención del suicidio. Hace años, por ejemplo, en los medios de comunicación no se hablaba de este tema porque se pensaba, se tenía esa bolsa de creencia de que se iba a incitar a ello y, sin embargo, se ha demostrado que la divulgación es fundamental. Te quería preguntar si creéis o habéis notado que también ha cambiado un poco la concepción en la sociedad a este respecto.
3: Sí, por supuesto, y en los medios de comunicación también, por supuesto. Nosotros, el mensaje principal que queremos siempre dejar claro cuando nos entrevistáis, ¿no?, con motivo del Día del Suicidio, es que el suicidio se puede prevenir. Y para ello, pues necesitamos hablar del sufrimiento, detectarlo antes, escuchar, acompañar y facilitar el acceso a los recursos de ayuda a las personas, ¿no? Como estamos diciendo, el silencio, el estigma dificultan que las personas pidan ayuda, ¿no? Y hablar del suicidio de forma responsable hemos superado y está demostrado que no incrementa el riesgo. Y en este sentido, yo creo que llevamos años lanzando este mensaje. Los medios de comunicación sois unos aliados fundamentales en la prevención, porque creo que ya se ha dado un salto importante a que informáis con rigor, evitáis el sensacionalismo, ponéis el foco en la prevención, en la esperanza, en las alternativas, en los recursos de ayuda, etcétera, ¿no? La información responsable creo que es un factor muy importante para que esta situación haya cambiado, ¿no?, a nivel social.
1: Decías, Ángel, que el suicidio se puede prevenir. No sé si es algo que implica a esas personas del entorno que comentabas antes, cuando mencionabas que unas 6 personas aproximadamente del círculo cercano de una persona que decide, bueno, pues quitarse la vida, ¿no?, y tomar una actitud suicida, luego lo sufren y lógicamente pasan esa situación de duelo, de culpa. No sé si en la Federación Salud Mental de Castilla y León os habéis encontrado muchos casos de personas que acuden a vosotros para deciros: estoy mal, he tenido algún intento incluso, o algún pensamiento, o esto es algo que se puede prevenir más por gente del entorno. No sé si tanto en primera persona, sino como que otras personas lo vean directamente.
3: Esto es una responsabilidad compartida. La prevención del suicidio debe ser una responsabilidad compartida y no solamente corresponde a los servicios sanitarios, o en este caso a los servicios que de alguna manera o a las entidades del tercer sector que de alguna manera intentamos poner en marcha programas de prevención del suicidio y de atención a las personas que están sufriendo, ¿no? Esto es una responsabilidad compartida entre sanidad, entre educación, los servicios sociales, las asociaciones, como estamos hablando, las familias también, como estamos hablando, la comunidad, los medios de comunicación, etcétera, ¿no? El suicidio es un fenómeno muy complejo, ¿no? Y multicausal, ¿no? Como decimos, en el que pueden confluir problemas de salud mental, situaciones de aislamiento, de soledad no deseada, dificultades económicas, laborales, bueno, pues muchos factores que también influyen personales y sociales. Y no siempre existen señales evidentes y tampoco podemos culpabilizar a las familias o al entorno más cercano de no haberlas visto, ¿no? Pero sí que creemos que algunos cambios, ¿no?, en el comportamiento de las personas que están sufriendo pueden indicarnos, pues eso, que una persona pueda estar de alguna manera teniendo alguna ideación suicida, ¿no? Pues un aislamiento repentino, cambios bruscos en el comportamiento de la persona, abandono de actividades habituales también de manera brusca, despedidas o señales, ¿no?, de despedidas o determinadas conductas de cierre, ¿no?, que decimos, y ante esta situación todos tenemos algo que aportar, ¿no? Lo que está claro es que escuchar, preguntar, acompañar y buscar ayuda es un poco la fórmula que tenemos que tener todos clara, ¿no?
1: Tomamos nota, como es lógico, de todos estos consejos y estas recomendaciones que nos transmite siempre Ángel Lozano, el gerente de la Federación Salud Mental de Castilla y León, aquí en la sintonía de Vive Radio, además en una fecha tan importante, este Día Mundial para la Prevención del Suicidio. Ya saben que pueden contactar con la Federación Salud Mental aquí en la comunidad, también a nivel nacional, para tratar de evitar, bueno, pues este tipo de actitudes que en muchos casos tienen consecuencias fatales y que, como dice Ángel Lozano, se puede trabajar para tratar de evitarlas. Ángel, gracias por estos minutos y sobre todo gracias por el trabajo que realizáis desde la Federación Salud Mental.
2: Muchas gracias, Ángel.
3: Muchas gracias a vosotros y a vosotras por ser también nuestra altavoz. Gracias.
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1: Momento de conocer la previsión del tiempo con Daniel Angulo. Cuéntanos, buenas tardes.
6: Hola, muy buenas tardes, Iván. Buenas tardes, amigos oyentes de Vive Radio y Vive Castilla y León. Como era de esperar, hoy hemos tenido un amanecer casi invernal, frío, en toda la región. Tras ayer la entrada de aire polar, esos vientos de norte que hicieron que las temperaturas incluso en algunas zonas se quedaran por debajo de los 20 grados, las máximas, pues hoy el amanecer, ojo, por ejemplo en el sureste de Burgos, en la Sierra de Manda, en Palacios de la Sierra en concreto, han amanecido con una décima, con 0 grados, una temperatura invernal. También no han ido mucho más lejos en Cuéllar, donde han tenido 7 décimas de temperaturas tan solo hoy al amanecer. Y interesante es el repaso que hacemos todos los días por capitales de provincia. Todas las mínimas hoy en capitales de provincia han estado por debajo de los 10 grados. La más alta en Salamanca, 9 grados, 8,7 en Zamora, 6,9 en León, 7,2 en Palencia, 8,1 en Valladolid, 5,8 en Ávila, 7,1 en Segovia, 5,9 en Soria y 6,3 en Burgos. Hoy, bueno, pues tenemos algunas nubes altas, algunas nubes medias que se van disipando poco a poco. Esta tarde incluso van a quedar los cielos casi despejados y suben un poco las temperaturas. Hoy ya alcanzaremos, ayer estuvimos con 20, 21 grados, hoy 24 grados en la mayor parte de las capitales de provincia. Incluso en Soria llegarán hasta los 25. Mañana ya a comienzo del fin de semana. Se impone el anticiclón, se imponen las altas presiones claramente, que van a seguir acompañándonos durante el fin de semana. Mañana será una jornada de cielos despejados, alguna neblina por ahí por el norte del León y nada más, cielos azules, claros, tiempo que va a acompañar, como digo, a las fiestas que se siguen celebrando en muchas localidades, incluidas algunas capitales de provincia, y en la que, bueno, el amanecer será fresco, pero no tanto como hoy. Las mínimas van a estar ya sobre los 8 a 10 grados y las máximas pueden alcanzar ya los 28, por ejemplo, en Zamora, en Valladolid. En el resto se van a quedar sobre 26-27. Avanzamos un poquito ya para los días siguientes, para el sábado y para el domingo. Decir que el sábado estarán los cielos despejados por la mañana, luego aparecerán algunas nubes altas por el norte, norte de León, norte de Palencia y norte de Burgos, pero vamos, nubes sin más, y que siguen subiendo las temperaturas. El sábado ya tendremos incluso 29 grados, esperan en Valladolid y en Zamora, y en el resto sobre 28 grados, es decir, con calorcito en las horas centrales del día. Y el domingo será una jornada también de cielos despejados, otra vez con algunas nubes medias por el norte de León, norte de Burgos y norte de Palencia, en el resto un día claro, bonito, de azules azules y ya con calor. Atención, porque ya el domingo se espera incluso que se supere los 30 grados en Valladolid y Zamora, con 31 grados. En el resto estarán, pues por ahí, rondando los 30 grados. Esas son las expectativas, como digo, para este fin de semana, en el que el tiempo va a ser estable y en el que las temperaturas van a subir progresivamente. Que lo pasen bien. Mañana más. Buena tarde.
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1: Tendremos que contarles a todos los oyentes que, bueno, durante el primer tramo no tendremos mañana con nosotros a Lucía Roales. Sí, después ha prometido venir, sí, para contarnos la cartelera, pero mañana tienes que estar con Diego Rivera en el programa especial por las ferias y fiestas de la Virgen de San Lorenzo en Valladolid. Tenemos que decir que nuestros compañeros de Vive Radio Salamanca también hacen programación especial con motivo de las fiestas patronales de la capital charra. Pero es que mañana no está Lidia porque hoy es pregonera o algo así en su...
2: Resulta que hoy es el pregón de Carpio, municipio vallisoletano, y presenta ella el pregón, fíjate. Así que nada, la vamos a dejar descansar mañana.
1: No se pone nerviosa aquí en la radio.
2: Además, mañana es que en Carpio hay una patatada tremenda, que lo contamos.
1: Que nos da siempre envidia,
2: lo contamos, pero... todos los años, que hacen un montón de recetas todas en torno a la patata. Así que bueno, mañana Lidia tiene otro menesteres, entonces cojo yo el relevo en Vive Valladolid.
1: Ahora es cuando nos tendría que estar llegando un mensaje, porque nos está escuchando.
2: Diciendo, sí, siempre os invito, siempre os invito.
1: A ti tampoco, o sea que además no nos está ni escuchando.
2: Nada, nada.
1: Bueno, Lucía, muchísimas gracias. Hasta mañana.
2: Hasta mañana.
1: 3 de la tarde, servicios informativos de Vive Radio. Estaremos de vuelta este viernes a partir de las 2:10 con un nuevo programa de Vive Castilla y León. Pasen buena tarde y sean felices. Hasta mañana. Adiós.

0: Son las 3 de la tarde.
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2: Saludos, buenas tardes. Se han recuperado algo los termómetros, digo, desde los 2 de mínima con los que se han despertado, por ejemplo, esta mañana en Cuéllar, hasta los 20-21 que ahora marcan de media en la provincia. Arranca oficialmente el High Festival desde este jueves y hasta el domingo 13 de septiembre, una amplia oferta con la exitosa fórmula del debate de ideas y la divulgación del trabajo de artistas, pensadores, creadores en general, a través de la conversación y la participación del público. Incluye más de 60 eventos con más de 160 invitados que se van a distribuir en espacios de la ciudad, algunos ya clásicos del High, como el Teatro Juan Bravo, el campus de Santa Cruz La Real de la E-University, el Torreón de Lozoya, la propia Casa de la Lectura, la Biblioteca Pública y, por primera vez, el Palacio de Mansilla. Pueden consultar toda la programación en detalle en la web del festival. Y vamos con los acuerdos adoptados por el Consejo de Gobierno de la Junta, que ha autorizado tres nuevos encargos a la empresa pública Traxa para reforzar el operativo de prevención y extinción de incendios forestales en las provincias de Segovia y también en León, con una inversión conjunta de 3,73 millones de euros. Los encargos van a permitir disponer de tres nuevas cuadrillas terrestres que van a desarrollar todo el año trabajos de prevención, restauración y conservación de los montes, además de intervenir en la extinción de incendios forestales cuando sea necesario. En Segovia, una de las cuadrillas, con una inversión de 1,24 millones de euros, va a actuar en los montes de utilidad pública de los municipios de Cozuelos de Fuentidueña, Fuentidueña, Cantalejo, Carrascal del Río, Fuente Rebollo, Valtiendas, Fuente Soto y Lastras de Cuéllar, en la comarca forestal de Cantalejo. Y también el Consejo de Gobierno ha autorizado hoy a la Consejería de Desregulación, Familia y Ayudas Sociales la concesión directa de subvenciones por valor de total de 51.000 euros a las familias empadronadas en las localidades afectadas por los incendios que hayan sido desalojadas de sus viviendas en este verano de 2026 en nuestra comunidad. Estas subvenciones, dotadas de 500 euros cada una, tienen como destino un total de 102 beneficiarios en el conjunto de Castilla y León y se enmarcan en el acuerdo de 30 de julio de la Junta de Castilla y León, por el que se programaron actuaciones para la recuperación de las zonas afectadas con un paquete de medidas concretas. Les contamos también que el laboratorio de Prodestur, dependiente de la Diputación de Segovia, ha ampliado a 123 los municipios para controles de agua potable. Prodestur dispone de un laboratorio de análisis químicos y microbiológicos en aguas que permite dar respuesta a las necesidades analíticas de los pueblos de la provincia de Segovia, cubriendo la gran mayoría de las determinaciones físico-químicas y bacteriológicas exigidas por la legislación vigente para el control de todo tipo de aguas. Les recordamos que las calles de Segovia van a volver a llenarse de corredores este sábado 12 de septiembre con motivo de la segunda edición de la Carrera Nocturna de Segovia Ciudades Patrimonio de la Humanidad, que se va a celebrar coincidiendo con la Noche del Patrimonio. Este evento deportivo forma parte del circuito de carreras Ciudades Patrimonio de la Humanidad, compuesto por 15 carreras y además, recuerden, es una prueba puntuable. Pues precisamente con este motivo el transporte urbano de Segovia va a modificar temporalmente los recorridos de varias líneas con motivo de la celebración de esta carrera el próximo sábado y con el objetivo de compatibilizar el desarrollo de la misma con la prestación del servicio. Entre las 8 y las 10 de la noche, las líneas 1, 2, 3, 5, 7 y 8, que habitualmente llegan a la parada de la calle Colón, van a finalizar e iniciar sus respectivos recorridos en el acueducto. En el caso de la línea 2, además, desde las 8 de la tarde no será posible acceder al barrio de San Lorenzo. Desde el Terminillo, los autobuses que realizan esta línea van a circular por vía Roma en sentido Colón y se habilitará durante este periodo la parada correspondiente a la línea 4 en Las Nieves. La celebración de la carrera también va a obligar a modificar temporalmente el servicio de la línea 9. Las expediciones previstas desde Zamarramala a las 8 y media y a las 9 y media no van a poder realizar su recorrido habitual y prestarán servicio entre Puente de Hierro y Acueducto, efectuando posteriormente el regreso. Por su parte, la línea 6 no podrá acceder al Paseo del Salón entre las 8 y las 9 y media, por lo que durante este intervalo va a finalizar e iniciar su recorrido en el Hospital General. Hasta aquí las noticias más cercanas en Vive Radio Segovia a esta hora. Nosotros les dejamos ya con la información regional, nacional e internacional. Pasen una feliz tarde.

0: Buenas tardes. La ministra de Defensa, Margarita Robles, sostiene que lo ocurrido en Ceuta el pasado 30 de julio respondió a un escenario absolutamente imprevisible y de una magnitud sin precedentes en España y difícilmente comparable con otros episodios en Europa. Además, ha defendido que el CNI cumplió con su obligación en lo que tiene que ver con la situación que se vivió en Ceuta el pasado mes de julio.
1: Yo creo que todos en España cumplimos con nuestra obligación. El gobierno cumple con su obligación, trabaja y trabaja unido. Las Fuerzas Armadas, las instituciones, la policía, la Guardia Civil, la sociedad de Ceuta, la gente cumple con su trabajo. Mira, hay escenarios que son absolutamente imprevisibles. Lo que pasó el 30 y el 30 de julio, por su magnitud, no tiene muchos precedentes a nivel, no solamente en España, que evidentemente no lo hay, sino a nivel geográfico.
0: A este respecto, la Junta de Castilla y León ha vuelto a criticar la gestión del Gobierno central. El portavoz del Ejecutivo Autonómico, Carlos Fernández Carriedo, cree que el Gobierno ha mentido sobre la invasión, ha dicho, tras publicarse ayer un total de 40 informes, alertas y comunicaciones emitidos entre el 1 y el 31 de julio por las fuerzas y cuerpos de seguridad del Estado.
2: Está claro que el Gobierno sabía la información con carácter previo de que esta invasión se podía producir, sabía esta información con el tiempo suficiente para haber tomado medidas, esta información se transmitió a Marruecos para que hubiera podido tomar acciones que evitaran esta cuestión. Y nada de esto se puso en marcha. Las consecuencias hoy ya las sabemos, es evidente y ha quedado demostrado que el gobierno ha mentido.
0: La Fiscalía General del Estado advierte en su memoria anual correspondiente al año anterior, al 2025, y publicada hoy, las dificultades detectadas para materializar la ejecución de expulsiones de ciudadanos procedentes de Marruecos incursos en procedimientos penales, pese a concurrir los requisitos legales establecidos. También avisan en esa memoria anual, por tanto previa a la entrada del pasado 30 y 31 de julio, de una llegada masiva de menores migrantes no acompañados con entrada mayoritaria por las Islas Canarias y Ceuta. La presidenta del Tribunal Supremo y del Consejo General del Poder Judicial, Isabel Perelló, ha lamentado las descalificaciones de quienes ejercen responsabilidades institucionales hacia los jueces, ha exigido respeto a las decisiones judiciales y ha asegurado que se toman sin ceder a influencias, presiones ni injerencias de ningún tipo. La presidenta del Gobierno de Navarra, María Chivite, ha anunciado que están a punto de llegar a la comunidad foral 5 niñas migrantes procedentes de Ceuta. En este sentido, ha destacado que su Ejecutivo ayuda a la ciudad autónoma con hechos y soluciones y ha pedido al resto de administraciones que también lo hagan. La presidenta de la Comunidad de Madrid, Isabel Díaz Ayuso, ha reprochado el dispendio, ha dicho, de financiación en Cataluña y ha asegurado que la región no se callará ante la ruptura de la soberanía, ha defendido y de la unidad territorial de España. Lo ha trasladado así en el marco de la primera jornada del debate del Estado de la región. En clave internacional, la presidenta de la Comisión Europea, Ursula von der Leyen, ha llamado a reducir la dependencia de Europa de terceros países en materia espacial, al considerar que existen capacidades demasiado importantes para dejarlas en manos de otros y ha defendido que los Estados miembros actúen de forma conjunta para reforzar la autonomía y las seguridades europeas en el espacio. El presidente de Estados Unidos, Donald Trump, ha afirmado esta pasada noche que entregará un dividendo de $5,000 a cada ciudadano adulto de Estados Unidos si el Partido Republicano vence al Demócrata y se hace con la mayoría tanto en la Cámara de Representantes como en el Senado en las elecciones de medio término que tendrán lugar en menos de 2 meses, el 3 de noviembre. El secretario general de la OTAN, Mark Rutte, ha afirmado que los intentos de sabotaje y otras acciones híbridas atribuidas a Rusia en distintos países europeos son signos de un régimen desesperado que no está logrando sus objetivos en Ucrania y ha advertido de que Moscú fracasará en su intento de dividir a los aliados y debilitar su respaldo a Kiev. Es todo, continúan escuchando Vive Radio. Buenas tardes.

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1: Uno de los mejores iconos musicales de todos los tiempos y en este caso de los 80, Dire Straits. Buenas tardes, Vivers. Bienvenidos como siempre al asiento de Vive Radio. 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

tiempo que no se les escucha, pero seguro que si vuelven otra vez a la carretera tendremos grandes canciones de ellos. Train, Drive By, una de las canciones también muy majestuosas que en la década de 2010 sonó y bastante en nuestro país. Y otra preciosidad llamada Dua Lipa, Levitation. Vive lo tuyo, vive tu radio, vive tu tarde con Robin Cutsi.

conoces de sobra, este Odie Swings, y esta canción ya es una más de nuestra discografía personal. Mr. Know It All, el muchacho norteamericano que esta semana se corona como Vive de la Semana. Disfrútalo.

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1: Seguimos acompañándote en la cinta de Vive Radio, disfrutando contigo con todas las canciones como este temazo, She Drives Me Crazy, o por ejemplo Flowers de Miley Cyrus, que dentro de no mucho hablaremos más de ella.

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1: ¿Se te han ido los pies? Bueno, pues los míos se han ido directamente a Salamanca con toda la gente que está celebrando sus fiestas patronales y además se sintonizan la sinto de Vive Radio. Vive lo tuyo, vive tu radio, vive tu tarde. Con Robin Cook.

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Heaven is a place on earth. Belinda Carlisle. 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

más majo el tío que las pesetas. Teddy Swing esta semana es un grandioso número uno que lo reconvertimos en nuestro pibe de la semana. Disfrútalo.

Nos vamos, un placer como siempre. Muchísimas gracias una tarde más por compartir y sintonizar la Sinto de Vive Radio. Vive lo tuyo, vive tu radio, vive tu tarde. Con Robin Cutsi. Saludos, nos vemos, chao.

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